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11: Hola, ¿qué tal? Muy buenas tardes. Qué gusto me da saludarles el día de hoy, jueves 24 de septiembre del año 2026, en el resumen informativo de Smart 3 Noticias a través de nuestras tres frecuencias moduladas: 101.9 EXA, 102.7 Globo y 94.7 La Mejor. Así como también te recuerdo que nos puedes sintonizar y ver a través del canal 2.5 de fibra óptica en Smart TV y a través también de nuestras plataformas digitales, tanto en Facebook como en YouTube. Somos Smart 3 Noticias. Mi nombre es Vanessa Miranda. Vámonos directo con toda la información.
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11: Y en información local, el gobierno de Poza Rica, encabezado por la presidenta municipal Ada Nelly Rodríguez, inició ya los trabajos de rehabilitación de la calle Manuel Buendía en la colonia Mecánicos de Piso, una vialidad de conexión para habitantes de distintos sectores de esta zona de la ciudad. El arranque fue encabezado por la presidenta municipal, quien estuvo acompañada por integrantes del cabildo, de servidores públicos y vecinos del sector. Durante el evento, destacó también que esta intervención responde a una necesidad planteada por la población y tendrá beneficios para quienes transitan diariamente por esta vía. La calle Manuel Buendía representa un punto de comunicación con colonias como la colonia Montecristo, Cerro del Mesón, 25 de Enero y Lealtad Constitucional, por lo que su rehabilitación va a permitir contar con mejores condiciones para los desplazamientos y el acceso a los diferentes sectores que converguen en esta zona. La alcaldesa Danely Rodríguez señaló también que el desarrollo de infraestructura urbana debe atender las necesidades que forman parte de la vida cotidiana de toda la población, particularmente aquellas relacionadas con la movilidad y las condiciones de las vialidades. Añadió también que contar con calles adecuadas contribuye a fortalecer el entorno urbano y el patrimonio de todas las familias.
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11: Y en información del municipio de Papantla, la Dirección de Bienestar Animal, a cargo del maestro Lauro Arturo Muñoz Morgado, con el respaldo de la Regiduría Novena, de la Asociación Ganadera Local y Senasica, realizaron una reunión informativa con agentes y subagentes municipales para así poder darles a conocer pormenores sobre la instalación del módulo de vigilancia epidemiológica del gusano barrenador. Para ello, en el Salón Presidentes, se realizó una plática informativa a cargo del maestro José María Flores Mayorga, responsable regional de CPA, Servicio Nacional de Sanidad Incluida y Calidad Agroalimentaria. También asistieron el regidor noveno, licenciado Alberto Reyes Presas, y el enviado de la Asociación Ganadera Local, José Luis Sosa Paredes. Esta es la primera de varias sesiones que se tienen programadas para así poder informar, prevenir e involucrar a los papantecos en la lucha contra el gusano barrenador. Enhorabuena.
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11: Vámonos con la información estatal, y es que el Hospital General de Pánuco va a ser sustituido con una nueva unidad médica de alcance regional, cuya construcción va a iniciar este año y está prevista para inaugurarse en marzo del año 2028, como parte de un proyecto de renovación de 5 nosocomios con una inversión alrededor y superior de 4,000 millones de pesos. El director general del IMSS Bienestar, Alejandro Esbarch Pérez, informó que la nueva infraestructura se va a construir en un terreno ubicado aproximadamente 2 kilómetros de la actual unidad y va a ampliar la atención para la población del norte de Veracruz y parte de la zona de Tampico. Vámonos con la información.
12: Informarles que para este año inicia un proyecto de más de 4,000 millones de pesos con la sustitución de 5 hospitales uno de ellos el Hospital de Pánuco. El Hospital de Pánuco tiene más de 100 años, es de 1921. Se va a sustituir integralmente el hospital, al igual que el Hospital de Tuxpan, que también lo vamos a sustituir, y todo de la mano de la gobernadora. Como ella lo comentamos, estamos trabajando en la digitalización del abasto, unidad por unidad, para poder tener un control de inventario en cada una de las unidades. Aquí ustedes pueden ver el avance del despliegue, todo está ya monitoreado. Ya empezamos en todos los hospitales del estado, garantizando de que todos tengan un sistema digital del abasto. ¿Qué avance llevamos a este momento? 34% de todos los hospitales digitalizado del abasto. Esto es algo que nunca se había visto. ¿Qué es lo que nos interesa? Que el hospital funcione bien y que la gente sepa que la salud es un derecho. Y está la gobernadora, cada hospital tiene una meta de productividad, tanto en consultas como egresos como de cirugías. Esa meta de productividad es 30% superior a la del 2023. Tenemos abasto suficiente, incluso de claves que nunca antes había presencia en el sector público. Hablamos de insulinas de nueva generación, medicamentos que pueden costar 7.000, 8.000, hasta 9.000 pesos. Hay abasto suficiente.
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11: En información nacional, el titular de la agencia digital, José Antonio Peña Merino, informó que algunas instituciones financieras prevén ya implementar antes del Buen Fin pagos con CODI, todo esto desde sus aplicaciones. Vamos a escucharlo.
0: De la Ley de Economía Digital, solo para recapitular, promover la adopción e implementación de pagos digitales, pagar con CODI, el límite que tienen legalmente de acuerdo a los lineamientos del Banco de México las instituciones financieras es diciembre. Muchos nos han comentado que lo van a tener antes del Buen Fin, tiene sentido, entonces en la primera quincena de noviembre. El cobro en comercios, del mismo forma que lo relaté, y la bancarización, porque entre el esfuerzo de este gran proceso está la creación de lo que llamamos, es un nombre poco comunicativo, pero se llama N2BIS. Es la cuenta de nivel más simple, con una simple identificación la puedes abrir de manera remota. Y lo que se hizo en conversación entre Hacienda, la Asociación de Bancos de México, el Banco de México, etcétera, es elevar los montos. Hoy tiene un monto limitado a 25,000 pesos, porque son montos en efectivo. Si se agregan transferencias digitales, el monto, el límite puede crecer hasta 135,000, y eso tiene mucho más sentido para un establecimiento pequeño o una persona con actividad empresarial. El plomero, el electricista, en fin, cualquier persona que dé un servicio, ¿no? La digitalización de gobiernos, que los gobiernos adopten también pagos digitales, y eso, por supuesto, no solo les permite tener más trazabilidad de los pagos, sino cerrar espacios para que ocurran cosas que no queremos que ocurran. Y los sectores estratégicos, que son sectores en los que será eliminando, como lo ha anunciado la presidenta, de manera gradual efectivo, empezando por gasolineras y carreteras, de manera muy gradual.
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11: En más información, el presidente municipal de Juchitán de Zaragoza, Oaxaca, Miguel Sánchez Altamirano, y Carlos Alberto N., alias La Parca, fueron detenidos durante un operativo por contar con órdenes de aprehensión por extorsión agravada y delitos contra la seguridad del Estado. El secretario de Seguridad y Protección Ciudadana, Omar García Harfuch, confirmó las detenciones en su cuenta de X. Vámonos directo con toda la información.
13: El alcalde de Juchitán, Oaxaca, Miguel Sánchez Altamirano, fue detenido tras cumplimentar una orden de aprehensión por extorsión agravada y delitos contra la seguridad del Estado. Con él también fue arrestado Carlos Alberto N., conocido como La Parca, quien enfrenta los mismos cargos. El secretario de Seguridad y Protección Ciudadana, Omar García Harfuch, informó en su sitio de X que las investigaciones relacionan a ambos con una estructura criminal que presuntamente cobraba piso y extorsionaba a comerciantes y empresarios. También dijo que se investiga a esta estructura por narcomenudeo, tráfico de personas y homicidio. Además, otra línea de investigación apunta a posibles esquemas de protección que habrían permitido que grupos delictivos operaran en la región. La Unidad de Inteligencia Financiera inmovilizó recursos y bloqueó cuentas de algunas personas relacionadas con el caso. Las detenciones ocurrieron en Juchitán, en el istmo de Tehuantepec. Después, Sánchez Altamirano y La Parca fueron llevados al aeropuerto de la ciudad de Ixtepec para trasladarlos a la Ciudad de México. Sin embargo, policías municipales de Juchitán bloquearon una carretera para exigir la liberación del alcalde, y la protesta impidió, de acuerdo con el reporte disponible, que continuara el traslado por avión. Dijo que el operativo responde a la política de cero impunidad de la presidenta Claudia Sheinbaum y que las investigaciones siguen abiertas para detener a más personas y desarticular la estructura señalada. En el operativo participaron la Marina, la Defensa, la Guardia Nacional, la Fiscalía General de la República y corporaciones de seguridad y Procuración de Justicia de Oaxaca. Se espera que la Fiscalía del Estado, la General de la República y el gobernador Salomón Jara Cruz ofrezcan detalles públicos sobre estos arrestos.
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10: Estados.
14: Miguel N., presidente municipal de Jochitán de Zaragoza, fue detenido este miércoles junto a Carlos Alberto N., alias La Parca. De acuerdo con las investigaciones, están relacionados con un grupo criminal dedicado a la extorsión y cobro de piso a comerciantes y empresarios, narcomenudeo, tráfico de personas y homicidios. Por su parte, Reina Alonso, esposa del alcalde, dijo temer por su integridad y la de su familia y pidió a los gobiernos estatal y federal su intervención para garantizar la paz y la seguridad en Juchitán.
8: Puebla.
14: El hijo del alcalde de Tecamachalco, Mateo Hernández, quien había sido reportado como desaparecido, fue hallado sin vida este miércoles. El cuerpo del joven de 16 años fue localizado en el camino de San Felipe Maderas hacia Azumbilla, en el municipio de Nicolás Bravo, cubierto por una cobija y con huellas de violencia. Aunque circularon versiones sobre un posible secuestro, las autoridades no han confirmado de forma oficial el móvil de los hechos y continúan con las diligencias para determinar qué ocurrió.
8: Jalisco.
14: Eduardo Isaac N. fue vinculado a proceso por el feminicidio de Carla Margarita, joven estudiante de medicina originaria de Guanajuato. Como medida cautelar, se fijaron 2 años de prisión preventiva y un plazo de 3 meses para el cierre de la investigación complementaria. De acuerdo con las investigaciones, el sujeto habría atendido la solicitud de traslado que hizo la joven a través de una plataforma digital, pero la condujo en su motocicleta a un despoblado, en donde la habría atacado y asesinado con un objeto punzocortante.
8: Quintana Roo.
14: Este miércoles inició el proceso de demolición del antiguo Hospital General de Cancún, espacio donde se proyecta construir el nuevo Hospital Materno e Infantil del IMSS-Bienestar, que contará con una inversión de casi 640 millones de pesos. En el lugar, la gobernadora Mara Lezama destacó que la nueva infraestructura permitirá brindar mayor seguridad a las mujeres durante el embarazo, acercar servicios especializados a las madres y ofrecer a los recién nacidos atención con personal, tecnología y espacios adecuados.
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11: Y mire usted, memes bajo la lupa. El Senado analiza ya una propuesta que pondría bajo discusión el uso de memes o parodias que empleen elementos gráficos oficiales. Vamos con la información.
15: Senado pone bajo la lupa a los memes. El Senado analiza una reforma que contempla sanciones de 3 a 7 años de prisión para quienes utilicen la identidad gráfica oficial de instituciones de los 3 niveles de gobierno con fines comerciales y para generar confusión o engaño entre la población. La propuesta también puso bajo la discusión el uso de memes y parodias que empleen logotipos, símbolos o elementos gráficos oficiales. Sin embargo, el proyecto establece condiciones específicas. Se refiere al uso a escala comercial y cuando exista la intención de inducir a error o engaño. Las comisiones de Justicia, Economía y Estudios Legislativos Primera analizan el dictamen que forma parte de una iniciativa presentada por la presidenta Claudia Sheinbaum sobre la propiedad industrial. El proyecto propone crear un nuevo delito mediante el artículo 403 bis de la Ley Federal de Protección a la Propiedad Industrial. La medida contempla sanciones para quienes reproduzcan, imiten o incorporen elementos oficiales, dominios electrónicos u otros signos de gobierno sin autorización, cuando su uso pueda hacer creer a las personas que un producto, servicio o contenido tiene respaldo oficial. También se plantean multas de 1,000 a 10,000 unidades de medida y actualización. La propuesta genera debate entre legisladores ante la preocupación de que su aplicación pueda alcanzar contenidos de humor, crítica, memes o parodias publicados en medios digitales. El Senado deberá definir el contenido final del dictamen y determinar la propuesta avanzada al Pleno para su discusión.
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11: Movimiento Ciudadano denuncia ante la Fiscalía General de la República a Roberto Ramos Alor, quien es coordinador actual del IMSS-Bienestar en Veracruz. La denuncia deriva de una reunión con médicos residentes del Hospital Regional de Alta Especialidad, quienes ya reclamaron la falta de medicamentos, insumos y material quirúrgicos. Vamos a escucharlo.
16: venimos a presentar un escrito primero a Alejandro Sbarch, director general de Mis Bienestar, y una denuncia aquí en la Fiscalía General de la República, en la Fiscalía Anticorrupción. ¿Con qué objeto? El escrito ante el director general para que de manera inmediata se cese este tipejo y nunca más haga uso de esas facultades para lastimar a los veracruzanos y burlarse de nosotros. Esto lo hice a nombre del coordinador nacional Jorge Álvarez Máynez y desde luego de su amigo Luis Carbonell, y también una denuncia aquí en la Fiscalía General de la República, en la Fiscalía Anticorrupción. ¿Por qué? Por tres delitos que creemos que se acreditan y se actualizan sus conductas en el tipo penal. El primero por intimidación, el segundo por abuso de autoridad y también por un delito específico de la Ley General de Salud, que es un delito en contra de la salud. No creo que un tipejo tan irresponsable, tan vil y tan indolente merezca conducir el destino de la salud de la vida de los veracruzanos. En cualquier país civilizado y democrático del mundo, este estaría cesado y tras las rejas. Por eso seguiremos alzando la voz, porque la salud de nuestras niñas y niños y de millones de veracruzanos no puede estar a la deriva. Infraestructura hospitalaria, medicamentos y abasto al 100, por eso acudimos a presentar esta denuncia y queremos que haya respuestas, que haya responsables. No basta con señalarlo o respaldarlo, tiene que ir al banquillo de los acusados y por eso estamos acá.
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11: Y es así como llegamos al final de esta edición informativa de hoy jueves 24 de septiembre del año 2026 en Smart 3 Noticias, por supuesto a través de nuestras tres frecuencias moduladas, del canal 2.5 de fibra óptica en Smart TV y a través también de nuestras plataformas digitales, tanto en Facebook como en YouTube, somos Smart 3 Noticias. Mi nombre es Vanessa Miranda y les recuerdo que tenemos una cita el día de mañana en punto de la 1 de la tarde en nuestra primera edición informativa. Está usted informado. Muy buenas noches, cuídese mucho, por favor. Por favor, nos escuchamos el día de mañana.
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1: Todos y cada uno de los signos zodiacales. Oigan, y hoy es Día Mundial del Gorila.
2: Y cómo lo
1: canción, sí, cierto. Qué rolón. Oye, sí, bueno, felicidades.
3: ¿Qué, de los 90? Puede ser.
1: Felicidades, sí, usted que nos escucha es uno de estos primates de gran talla y peso. Muchas felicidades hoy en su día.
4: Oigan, y también se me soltó la lengua con la caminera hoy en este jueves. Mándenos una nota de voz a través del 55 32 32 10 49 y desahóguense de absolutamente lo que quieran. Recuerden que es un audio, ahí comenten y digan lo que ustedes traigan en su ronco pecho y nosotros queremos y tenemos muchas ganas de escuchar a todos los camineros y a las camineras.
3: No se guarde nada, mejor dejen aquí todo el veneno, sí, depositado en la línea de se me soltó la lengua.
4: Así es. Oigan, pues ya está servidísima la mesa,
3: ¿no? Nada más me está confirmando nuestra querida Karen Casillas que la de Gorila salió en el 2001.
1: ¿2001?
3: Hace 25 años.
1: 25 años. No, pues ya un clásico. Gorilas. Completamente,
3: Todo el mundo hablando, ¿qué decía?
2: Todo el mundo saltando palmas.
3: Todo el mundo tocando palmas.
1: Ah, claro.
3: Wow.
1: Oye, pues un saludo al intérprete que pues ahora tiene 25 años más,
4: ¿sí? Wow, sí.
1: Y ha de seguir.
4: Bueno, yo también.
1: Ha de seguir cobrando, ¿no? Pues sí.
4: Ojalá que sí.
1: Pues eso es lo que le deseamos. Eso es la caminera a través de 104.9.
3: Ella la haya escrito.
1: Ella era muy chiquilla. ¿Qué será de ella?
3: Ay, el otro día salió como un evento. Melody, te lo juro.
1: Ah, claro, Melody.
3: Sí, Melody. Ella también era la de la pesada del pollo. No, ¿verdad? La que no, no es la misma.
2: Tito de pollo.
3: No es la misma. Angelito ya me vio y me dijo, sí, no, te equivocas. ¿Quién cantaba esa? La de Piquito de pollo.
1: Melody era española, ¿no?
3: Melody era española.
1: Y Piquito de pollo creo que era mexicana. Mexa.
3: Ajá. Sí.
1: Ya veo.
3: ¿Ivonne se llamaba la de Piquito de pollo?
1: No me acuerdo, fíjate.
3: Ivonne Avilés.
1: Estamos en este programa ya como señores.
5: ¿La del gorila?
1: No, ¿quién canta la del pollo?
3: Ahora verás, yo estaba cruzando la primaria, acuerdo perfecto en las chiquidiscos.
5: Ese no era el bebé francés que cantaba.
1: Jordi, ¿no era?
3: Era Jordi.
1: No, claro. Jordi Rosado, era Jordi, el bebé francés.
3: Nos sacaron la foto de Melody.
1: De Melody. Ay, es Melody, la que canta la del gorila. Felicidades a Melody, hasta allá, hasta el viejo continente.
4: Buena Melody,
1: hoy
4: sacaste.
1: Es Día Mundial del Goril.
3: Y usted está diciendo que gandallas. Yo ando manejando y no puedo ver la foto. No se preocupe, usted si orilla a la orilla o cuando llegue a su casa, saca su teléfono porque la vamos a compartir a través de @exafm para que vean la actualidad.
1: Muy
3: de
1: guapa Melody, ¿eh?
3: Sí,
1: con todo
3: muy
1: respeto,
3: guapa.
1: La verdad.
3: Qué bonita melodía. Bueno, pues vamos con música.
1: Vamos con música, Tania.
3: Eso.

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1: 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Vámonos con algo de música, esto sigue siendo La Caminera.

0: Más adelante, muchas sorpresas aquí en La Caminera. Tendremos pases dobles, atención, pase doble, para que vayan a Fobia o para que vayan a Morat el próximo 15 de noviembre en el Palacio de los Deportes. Anótele, anótele bien el 5551663849 o terminación 50 es la línea directa para que ustedes se lleven pase doble a alguno de estos conciertos. Les recuerdo, Fobia o Morat. Y también más adelante, Marta Carrillo en entrevista aquí en la cabina de La Caminera. Mientras tanto, vamos a una pausa. Esto es La Caminera a través de Exa 104.9.
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0: Quinceañeras, gracias por seguir con nosotros en esta frecuencia 104.9 en EXA y estamos muy contentos, muy agradecidos que haga una parada, que haga una escala para contarnos de esta nueva puesta en escena que personalmente, al ser mujer, me llama mucho la atención, me da morbito ir a escuchar a otras mujeres con temas varios, pero ella lo hace muy bien porque es una talentosa guionista, escritora, conductora, periodista, ¡Marta Carrillo!
1: Bienvenida, Marta.
0: ¿Cómo estás?
2: Feliz de estar aquí con ustedes. Oye, en este momento tan importante en la vida.
0: Ay, sí, es importante porque, a ver, te juntas con otras talentosas mujeres, se suben al escenario, hay guión, hablan temas que como mujer, pues hay que poner sobre la mesa.
2: Mira, este es un concepto que se llama Desatadas. Uh-huh. Y lo hicimos desde hace un año, nos juntamos Paulina Greenham, que es una conductora también.
0: Sí.
2: Ana Mara Orihuela y Carla Lara, las cuatro somos escritoras, hemos publicado libros, nos hemos dedicado al desarrollo personal, a entender a los demás, y decidimos hace un año hacer algún concepto que fuera diferente, que no nos subiéramos a un escenario pensando que somos las que sabemos cómo se vive, sino mostrándonos como lo que somos, como mujeres que estamos en un proceso todos los días. Entonces, son monólogos que estamos escribiendo, capítulos de nuestra propia vida, en donde tú te has sentido a veces metida en un túnel de esos negros oscuros, y cómo saliste de ahí, cómo fueron los procesos diferentes, en qué situaciones te pusiste en la vida, que hoy en día te atreves a contar esos como periodos medio secretos que mantenías callados.
0: Como oscuros.
2: Como, pues todos hemos vivido momentos muy complejos, ¿no?

0: sea, en donde dices, hoy tengo la valentía de decir, esto lo viví, cómo lo viví, qué enfrenté, qué miedos tuve, qué no, y haciéndolo desde un lugar sumamente honesto, porque todo es escrito por cada una de nosotras. O sea, cada quien eligió dos momentos de su vida y son 8 monólogos en donde cada una cuenta su historia, son leídos, son como interpretados, pero también donde no, que, o sea, hay veces el momento que viviste es tan dramático que acaba siendo comedia cuando lo cuentas, ¿no?
1: Claro.
0: Que rosa como en esa parte. Entonces, hay risa, hay lágrima, ha sido como el proceso difícil de soltarte escribiendo, y de repente cuando tú lo lees y lo oyes, dices, ¡ay, Dios! Eso me pasó, eso le pasó a ella, y te dan ganas de abrazarla. Hemos pasado momentos bien bonitos que nos han hermanado a las 4, porque es como desatar todos esos nudos que traes cargando, uh-huh, y que hoy decidimos ponerlos enfrente de nosotros.
2: ¡Ay, wow!
3: Oye, ¿y hay algo de estas, perdón, mi Frank,
4: adelante,
3: hay algo de estas historias, Marta, que se entrelazan de las historias que cada una va contando en lo personal, de las anécdotas, de las vivencias que tiene cada una, que a lo mejor como que se conecten en algún punto del monólogo?
0: Fue muy curioso porque cuando cada una se fue a escribir por separado, y juntamos también a Pilar Bolívar, la invitamos, sí, que es una extraordinaria directora de teatro, y cuando nos oyó dijo, está increíble, porque los primeros, todo el mundo llegó con un monólogo de esos de despecho, uh-huh, de esos de donde te rompieron el corazón y que te entregaste al 100 y que después fuiste juntando tus cachitos, uh-huh, y hay otro monólogo en donde hablas de algún proceso de verdad el interior, por ejemplo, yo, mi necesidad de ser perfecta toda la vida, esa autoexigencia que sonríele, pero sé bonita, pero entonces que siéntete bien, siempre saca el 10, siempre fui niña de 10, y de repente, ¿cómo dejas eso a un lado y no vives lo que tienes que vivir, por ejemplo? Pero aquí todas hablamos, por ejemplo, de una relación tóxica, o hay quien se atreve a decir, yo fui la amante, y dice por qué, qué pasaba en su vida para aceptar ese lugar y cómo lo vivió. Hay otra que habla, por ejemplo, de una relación con un hombre que le llevaba 20 años cuando ella tenía 20 y cómo acabó hasta manteniéndolo. O sea, hablamos de verdad, de procesos o el acoso laboral. Y a mí lo que me gusta de este Desatadas es que, si bien pareciera que es un discurso femenino, no es de género, es algo que hombres y mujeres hemos vivido, porque hay hombres y mujeres que han vivido infidelidad, o hoy los hombres también, muchos han vivido acoso laboral, uh-huh, por ejemplo, sí. Entonces no tiene que ver con el género de ser 4 mujeres arriba, uh-huh, somos 4 mujeres y algún día podrían ser 4 hombres o tener invitados, porque de aquí de lo que se trata es de hablar de eso que hemos callado tanto tiempo, ¿no? Y aparte tenemos un DJ, vamos a cantar, ¡ole!, vamos a poner música, o sea, hay que esos momentos en donde tienes que ir aderezando, ¿no? Yo no tengo buena voz, por ejemplo, como Galilea Montijo, yo decía el otro día que cuando vine con Paul, decía, canto como Gali, imagínate, ¿no? Tenemos mucho estilo, pero ellas tienen una voz padrísima, entonces tomamos clases de canto para montar una, wow, canción, o sea, lo hemos llevado a rompernos nuestros propios límites, eso es Desatadas, atreverte a hacer algo diferente en tu vida.
2: Me, oye, encanta.
3: Y con el trasfondo que tienen de, pues, que son escritoras todas ustedes, el texto de esta obra, de esta puesta en escena, ¿es un texto vivo? O sea, ¿crees que irá desarrollándose el texto o van a llegar a un texto que ya va a ser ese el argumento de la obra?
0: Yo creo que, mira, nunca he hecho teatro, ahora sí que es mi primera vez, entonces es bien bonito cuando tú te enfrentas a algo por primera vez porque traes un nervio especial, ¿no? Hemos tenido ensayos, estamos muy contentas y cada vez que leemos nuestros textos, a mí hay una frase en el segundo que me rompe siempre. Y yo quisiera decirlo ya como normal, pero no, me lleva a un momento en donde se me va la voz, por ejemplo, porque la herida sigue ahí. Uh-huh. A veces hay que irla limpiando poco a poco y sanando, pero cuando tocas la verdad, creo que es imposible saber, no es un texto muerto o que ya se quedó en blanco y negro, es un texto que cobra vida todos los días.
3: Okay.
0: Porque aunque sea un mismo texto, hoy te puedo decir que cada vez que lo leo, algo pasa dentro de mí porque estoy contando mi historia. Eso creo que es lo más lindo de esta puesta en escena. que es de verdad. No estamos ninguna somos actrices, por ejemplo.
3: Exacto.
0: Entonces, sí, no va por ahí. Es
2: y lo vas a ir aderezando misterio, seguramente diferente conforme tú vayas sanando tu propia herida.
0: Exacto.
2: O conforme lo vayas encontrando otro sentido, quizá.
0: Y además porque tenemos interacción con la gente, de repente, claro, puede la gente decir, oigan, pues a mí me pasó igual. Entonces, es una puesta en escena que estamos haciendo un formato original, diferente, muy mexicano, porque tenemos nuestras rolas que vamos a cantar, como cuando traes el corazón roto, de esas que son éxitos siempre.
2: De despecho.
0: De despecho y de ganas de pasarla bien. Es un lugar, estamos en un lugar donde puedes tequilear, puedes mezcalear, entonces eso también es como una experiencia, en donde tú decides hasta dónde, y si alguien dice, oye, a mí me pasó lo mismo que a ti, puedes tener el espacio para decir, aquí estoy.
2: Claro.
0: Entonces, porque no venimos desde la experta, o sea, no estamos desde la escritora, no.
3: Sí, a veces con que sepas que alguien más vivió algo similar, ¿no?
0: ¿Y qué pasa, no?
3: Sí.
0: Cuando alguien cuenta la historia y tú te identificas con esa historia, dices, claro. Y la gente que nos ha escuchado en ensayos, de verdad, ha habido hombres y mujeres que les ve su carita, que de repente dices, híjole, sí me siento identificado. Y eso es lo que queríamos.
2: Qué bonito.
0: Ajá, estamos muy contentas por este proceso.
2: Bueno, aprovechando que estás aquí y que hace rato tocaste el tema que dices que alguien comparte un tema de infidelidad, nuestro tema del día hoy es: ¿los amantes deben pedir fidelidad?
0: Los amantes.
2: Ajá, o sea, criterio.
0: Cuando hablas de amantes, hablas de dos personas que tienen otra relación afuera.
2: Exacto.
0: Pues mira, yo creo que cada pareja tiene sus propios acuerdos. Entonces es muy difícil saber si tú quieres una fidelidad siempre o no, o tú ya sabes que el otro tiene otra pareja y lo aceptas tal y como es. Yo creo que con el tiempo, el reto verdadero en una relación es la aceptación. Y cuando alguien viene ya con otra pareja, pues tú lo sabes. O sea, no te están engañando, a menos de que sea el clásico de que
2: no sabía,
3: claro,
2: sabía,
3: nunca me dijo.
0: Que también se da. Pero si tú lo sabes y sabes que te estás enrolando con alguien que tiene una pareja y tú también tienes otra, esos amantes es muy difícil, porque ya de por sí ya no existe la fidelidad.
2: Claro.
0: O sea, en ese momento puede haber lealtad, de te soy leal y esto lo jugamos juntos, y si nos cachan, ¿qué hacemos? O yo te amo muchísimo, pero existen niños, existe una realidad que no puedo manejar. Pero de ahí a que yo te sea fiel, pues simplemente por principio ya no lo soy, porque tengo a una persona que tampoco le estoy siendo fiel.
2: Claro, definitivamente. Ay, qué bonita respuesta, ¿eh? Me gustó.
3: Uf.
2: Y se vienen más respuestas, porque hay muchas preguntas en esa cajita.
0: Ave María Purísima.
3: Así es, tenemos con nosotros, porque está con nosotros la escritora Marta Carrillo.
2: ¡Sí!
3: Y la vamos a ser partícipe de esta dinámica que consta de un cofre lleno de preguntas súper trascendentales, al grado que esto se llama
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3: El cofre de preguntas súper trascendentales en La Caminera.
0: Nombre.
3: Así que abro este cofre que tiene estas preguntas súper trascendentales aquí en La Caminera. Hoy con nosotros, Marta Carrillo. Y dice así, pregunta súper trascendental. Si tuvieras que usar un disfraz o una identidad falsa para infiltrarte en una fuente periodística, ¿cuál sería?
0: Ay, Tania Rincón.
3: Ay,
0: fíjate,
3: wow,
0: usaría a la de ella, porque, mira, uno, llega y la volteas a ver de todas, porque es muy guapa.
2: Ay.
0: Dos, es inteligente la muchacha.
3: Vaya que sí.
4: Sí, sí, es lista.
0: Sabe de varios temas. Siempre tiene esta como candidez que parece que no te va a hacer una pregunta, pero te la suelta. Eso yo haría para infiltrarme en el mundo periodístico.
3: ¡Wow! Oye, ya
2: gracias algún presidente
3: bien estudiada.
0: No, lo sabes, ¿verdad?
3: Y agregando un poquito a la pregunta de Fran, si me permiten, me voy a colar. ¿Hay algún personaje del mundo del espectáculo que te gustaría conocer más allá de lo que conocemos?
0: Fíjate que a mí desde chiquita me pasó que siempre vi a las personas como normales. A lo que me refiero es que nunca he visto a alguien por ser donde está diferente, o ponerlo en un lugar como privilegiado en mi mente. Entonces, lo que a mí me servía mucho cuando yo era periodista de espectáculos y todo esto, era que yo llegaba y los trataba como seres humanos. Entonces, ellos mismos decían, qué rara, porque no llega como, soy la fan, o desde un lugar como abajo. Y eso me ha pasado siempre, pero puedo conocer a quien sea, que siempre lo veo al nivel, pero igual a la persona que barre, a la persona que te sirve en un restaurante, todos somos iguales. Entonces, nunca me ha pasado esa parte como de curiosidad, aunque siempre que tengo a alguien a mi lado, siempre empiezo a preguntar. O sea, si soy la niña de las preguntas, sí. Okay. Gracias por lo de niña. Pero
2: sí, ha sido curiosa por naturaleza.
0: Por naturaleza siempre, toda la vida. O sea, mi papá me decía que yo era la niña del por qué pasa esto, por qué pasa el otro. Y siempre fui así. Incluso en uno de mis libros que se llama Pecados Ocultos, a un personaje le puse Yaya, porque era Yaya, deja de preguntar, ¿no? Entonces, porque hay personas que siempre preguntan lo que sea, o te inquieta saber cómo se hizo, cómo no se hizo. Y yo, por ejemplo, que me dedico a escribir telenovelas, series o libros, pues siempre conocer a alguien te inquieta. Cierto. Porque cuando ves un rasgo de personalidad de alguien, el que sea, cómo camina, cómo se expresa, tú dices, claro, eso me sirve para tal. Entonces, más que querer así, soy como observadora de cualquier ser humano que se me ponga al lado, ¿no?
2: Claro, lo conviertes fuente de inspiración para
0: tus personajes. Es que así eres, así
2: sí.
0: Es,
2: sí.
0: ¿No? Siempre estás observando, entonces te das cuenta, hasta las soy buenísima, si estoy en una reunión, sé quién anda con quién. Como buenísima para leer esas cosas.
4: Olé. Tienes buen ojo, bueno clayo. Muy bien, Marta Carrillo con nosotros aquí en La Caminera. Siguiente pregunta para ti. Dice así: ¿cuál ha sido el error, la equivocación más graciosa que has cometido en un en vivo? ¿Y cómo hiciste para salvar el momento sin que nadie se diera color? O sea, cuenta. Híjole,
0: yo la verdad es que siento que siempre se me notó. O sea, me acuerdo mucho de una vez que yo soy bastante a veces como que no mido lo que digo, y entonces estaba justo con la Legarreta, estábamos en al aire, y se me ocurre decir que alguien era muy ojete, y yo no sabía que ojete era una grosería en ese momento. Ajá. Entonces dije, ojete, y no sabes el ataque de risa que nos dio, porque no podíamos parar, o sea, en cuanto ella, sabes, la risa,
2: sí,
0: de la Legarreta,
2: sí, que discreta no es.
0: Discreta, no, exacto, que de repente volteó y me dijo, pero ¿ya te diste cuenta de lo que dijiste? Y yo, ¿pero qué dije? Y en ese momento no sabes cómo nos reímos. Y en otra ocasión, en donde a ella, sí, dijo, estábamos hablando de Olga Briski, y entonces dijo, Olga Vera Coronado, así como si fuera nombre, y era Olga Vera Coronado. Güey, otra vez, un ataque de risa, no podíamos parar, porque ella, leyendo el pronto, Olga Vera Coronado, no sé, dijo, no, o sea, entonces, son cosas que te pasan al aire.
4: Sí, sí, sí.
0: O, por ejemplo, también me pasó en algún momento cuando estuvimos hace mucho tiempo en un noticiero, que estaban también Toñito de Valdés y Javier Alarcón, estoy hablando de la prehistoria, pero que ellos tenían, se sentaban frente a ti cuando tú traías la minifalda para fregarte, para ver si se te veía algo. Y cuando ellos entraban en alguna sección, todos teníamos avioncitos para aventarles avión. Okay. Entonces la pasaban limpiando el escritorio para que no pasara nada. Eso es la belleza del en vivo, ¿no?
2: Sí.
0: Que cuando te estás dando lata con tus compañeros.
2: Y eso habla también de la familia que formas, ¿no?
0: Exacto.
2: Con tus compañeros de trabajo, sin duda alguna. Siguiente pregunta, y dice así: sin decir nombres, cuéntanos un chisme que no conste y que no contaste porque eran tus amigos los involucrados. ¿Cuál sería?
0: Ay, es que te digo que yo creo que cuando ves a alguien que anda con alguien más. Uh-huh. Porque yo me quedé con muchísimas exclusivas cuando estaba en espectáculos por lo mismo. Porque yo sabía que si decía yo el chisme, fulanito con sultanita se iba a enterar, y eso iba a terminar una familia, por ejemplo.
2: Claro.
0: O una relación. Entonces yo prefería que después alguien se llevara la exclusiva. Siempre me pasó así. Porque te enteras, en el medio te enteras quién con quién, y quién muchas veces con quién, ¿no? Claro. Porque hay veces que son relaciones de alguna vez y dices, bueno, pues hay una canita al aire, pero hay veces que eso se complica muchísimo. Claro. Entonces sí me ha tocado tener que callarme o hasta ser un poco cómplice, decir, híjole, fíjate bien porque ya te están cachando, ya se está sabiendo. Y eso es lo peor que te puede pasar cuando estás en el medio, que alguien que tú quieres se ve expuesto con algo así que sabes que le va a romper. Pues sí, te tienes que decir, yo sí soy de las que va y dice a la persona, oye, ojo, porque ya se sabe.
4: Uy.
2: Pues sí,
0: porque a veces
2: alertarlo.
0: Es que tú a veces crees que no se sabe, ¿no?
4: Uh-huh. Sí, sí, sí. Y eres el último que se entera que sí se sabía.
0: Nos cuidamos muchísimo. No, ni más, ¿no?
4: Uy, ay, qué fuerte. Marta Carrillo hoy con nosotros en La Caminera. Le estamos haciendo preguntas súper trascendentales. Supongamos, este es un hipotético, que tu próxima labor es pasar un año en una cabaña escribiendo, o pasar un año conduciendo un programa de televisión en vivo.
3: ¿cuál elegirías?
0: Fíjate que, ay, para mí se me hace dificilísimo. Cuando estoy en un foro, la vida se me va. O sea, como que el foro lo que hace, y Tania lo sabe muy bien, es el presente, ¿no?
4: Claro.
0: Puedes estar doliéndote la panza, te puede estar pasando a nivel personal algo, traes la peor tragedia de tu vida, pero el foro llegas y es el momento como mágico en donde estás solamente ahí, ¿no? Es como esta sensación de cuando es el presente, presente, es eso, ¿no? Uh-huh. Porque ya sales, acaba el corte y te vas corriendo al baño, o te vas a llorar, o lo que sea, pero en ese momento, esa energía que tienes de este es el segundo, cuando te dicen el presente, este es el segundo de tu vida, es ese. Y también amo estar con mi computadora y ella y yo somos una misma. O sea, cuando puedo viajar en el tiempo con mi computadora, con mis personajes, de verdad hay veces que digo, ay, hace 2 horas quería ir al baño, ay, hace 2 horas quería comer, ay, hace 2 horas tenía que hacer, porque de verdad, o sea, te vas. O sea, yo soy una, mi mente es medio rara. Por ejemplo, yo no me sé una canción completa, la letra no me la sé, pero puedo llevar la secuencia de una telenovela que dura 300 capítulos.
4: Wow.
0: Entonces, tu mente está entrenada para otras cosas. Cuando yo digo, no me sé una canción, todo el mundo me dice, les digo, juro que no me la sé, tengo que tener mi acordeoncito. Porque cuando escribo, os doy cuenta como que conecto. Uh-huh. O sea, como que me voy a otra realidad. Entonces, son dos
3: experiencias. El estado de flujo, ¿no?
0: Exacto, son dos experiencias. Una, el presente completo con todo tu cuerpo de estar ahí. Y la otra, permitirte irte al más allá.
3: Oye, y cuando estabas haciendo tele en vivo, sobre todo, que es muy demandante, ¿tenías el no tanto el tiempo, sino la energía creativa para escribir? ¿O es una cosa de hacer una u otra?
0: No, o sea, es de cuenta que incluso cuando yo arranqué como escritora, también arranqué en Hoy, como conductora. Entonces aprendí a manejar, pero aparte como mujer te puedo decir que yo estaba a la mitad de una escena y de repente llegaban mis hijos y me decían, ma, ¿dónde está? No sé qué. Entonces, corte A, aquí dejo al personaje, aguántame 2 segundos, contestaba, hacía la tarea, bla, bla, bla. Y regresas y tomas el personaje donde lo dejaste. Entonces, tienes que entrenarte porque es así. O sea, no es como que te vayas a tu montaña y te vayas, porque tu vida sigue como la de todos. Entonces, es como manejarte en realidad. Sí, vivimos en una locura los escritores, porque estás dormida y de repente te acuerdas de cosas de hice esto y el personaje no sabía eso, y te vas en ese momento a la escena a decir, no, hay que cambiarlo.
3: Sí, porque si no lo haces en el momento.
0: En el momento se te va. Entonces, sí vives como en una pequeña locura, pero yo amo esa locura.
4: Y continúa con nosotros Marta Carrillo aquí en La Caminera, y hablando de escritura, y cuando escribiste en el nombre del amor, ¿te imaginaste que iba a ser así de importante y de exitosa? ¿Y te gustaría que Alison Loss volviera a actuar?
0: Fíjate que El Nombre del Amor es una historia súper bonita, porque fue una adaptación de una historia en donde había dos mujeres que eran solteronas, y cuando le escribimos Cristina y yo, ya la soltería ya no existía como tal. Entonces tú tienes que agarrar un original que fue muy exitoso y hacerlo actual, pero que no pierda su esencia y que sea más exitoso todavía. Entonces, por ejemplo, ahí, si eran dos solteronas, en ese momento ya las solteronas, ya aunque tengan 90 años, ya no eres solterona. Uh-huh. Entonces, tienes que ir adaptando toda la psicología de los personajes a cómo eres hoy, a cómo actuaría hoy una mujer. Y Alison Loss, pues, era una belleza actuar con ella, porque tenía una ternura en su rostro, en la manera en la que actuaba. Sería bellísimo que ella regresara otra vez a las pantallas.
2: ¿Tú has sabido algo de ella?
0: No, fíjate que no, se perdió, como que ya nunca más volvimos a saber. Sé que ella andaba con una pareja y que no la llevó muy bien y todo, pero realmente no, más de oídas que de saberlo con certeza.
2: Ay, wow. Sí, fue un exitazo.
0: Sí.
2: Un exitazo. Oye, Marta, pues invita a toda la gente a que no se pierda el estreno 1 de octubre a las 20 horas, Desatadas.
0: Desatadas, los esperamos en esta puesta en escena con historias reales, habladas con verdad, con mucha libertad, el 1 de octubre, el 5 de noviembre y el 17 de diciembre en Red Access, que está en Coyoacán. Es un lugar donde te puedes ir a echar tu tequilita, como decimos, y donde va a haber música, vamos a tener estos monólogos, vamos a compartir. De verdad, va a ser un momento mágico en Desatadas, ahí los esperamos.
2: Ay, gracias por venir a invitarnos, que tengan el mejor de los éxitos.
0: Muchas gracias, los esperamos.
4: Ahí gracias, estaremos. Felicidades.
2: Gracias, Marta. Vámonos con algo de música y esto sigue siendo La Caminera.

0: 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Te sientes desorientado, no sabes para dónde agarrar. Ya viene Ariadna Tapia y Sos Ángeles. Sigan con nosotros, ya regresamos a la caminera.
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0: Tania Rincón, seguimos aquí en La Caminera a través de Exa 104.9. Y hace un tiempo se nos ocurrió una bonita sección que a la gente ha disfrutado.
1: Siento
0: y le ha gustado
1: que se
0: muchísimo.
1: Se nos ocurrió, suena manada.
0: Se le ocurrió a la productora, a Karen Casillas,
1: que es una eminencia.
0: Una creativa
1: una
0: de la radio.
1: Creativa de Guadalajara, Jalisco, para el mundo.
0: Para el mundo.
1: Que nos comparte su talento y esta es una genialidad. Se me soltó la lengua.
0: Se me soltó la lengua es una sección que tenemos aquí en La Caminera para que ustedes se comuniquen con nosotros. Y lo único que tienen que hacer es dejarnos un audio. Y decir
1: morbo,
0: absoluta, es morboso.
1: Morbo,
0: decir absolutamente lo que quieran, Tania. O sea, nos pueden platicar un chisme, alguna ajá. anécdota, contar algo de alguien. Sí. O sea, lo que
1: se
0: quieran.
1: ¿Se vale decir nombres o no?
0: También
1: o sea,
0: se vale.
1: Es como
0: su espacio.
1: Al gusto, ¿no?
0: Y además nosotros nunca sabemos qué es lo que va a suceder. O sea, porque Angelito, que está ahí en los controles, con la computadora, él tampoco sabe. O sea, absolutamente nadie sabe qué
1: la
0: va a pasar.
1: La única que sabe el contenido de estos mensajes de audio que nos deja la gente.
0: Es el señor allá arriba.
1: No, es Monse.
0: Ah, es Monse también, es
1: la
0: verdad,
1: señora,
0: tienes toda la razón.
1: Es la señora.
0: La señora Monse.
1: Monse.
0: Así sí. que les dejo la línea para que pues nos manden sus audios. Ya saben, sí. es una línea directa para esta sección. Se me soltó la lengua. Y el teléfono es 5532-321049. Así que, ¿les parece si ya escuchamos este audio que no sabemos
1: uy,
0: absolutamente nada que trae ahí en su contenido? Así que vamos a ponerle play en estos momentos.
2: Hola, buenas noches, camineros. Soy Liz. Los escucho desde la alcaldía Azcapotzalco y se nos soltó la lengua con La Caminera de que resulta que una chava descubrió que su amiga llevaba meses saliendo con el ex de otra amiga del grupo. Y lo peor es que todas se enteraron al mismo tiempo porque subieron una historia juntos y una de ellas reconoció la casa. Desde entonces el grupo está más dividido que nunca.
0: Uy.
2: Les mando saludos, camineros.
1: Ah. Es que a lo mejor, a ver, pasa. O sea, pasa porque luego son como del mismo grupo, se conocen sí. y como que dices, ay, pues me caía bien esa chava cuando yo andaba con la otra. Pero yo creo que no hay nada más legal que hablarlo con esa persona.
0: Totalmente, porque ¿no? ahora ya como nos lo dice, es que
1: descompuso
0: ya
1: el ambiente.
0: Ya está, el vestidor ya está roto.
1: Bueno, de todas maneras iba a descomponer, ¿no? Se iban a enterar tarde o temprano, pero mejor
0: pero
1: bien, que
0: lo
1: se hayan enterado
0: hecho...
1: por ellos
0: sí,
1: mismos.
0: A lo mejor desde un principio, sí, ¿sabes qué? Estoy saliendo con este güey y me gusta,
1: flecha.
0: Así como va.
1: Sí, sí, sí.
0: Totalmente. Pues
1: andamos
0: ya saben.
1: Andamos ya ahora bien consejeros.
0: Sí, ya andamos acá bien fresas, bien consejeros, oigan.
1: Bueno, es que dice que más sabe el diablo, no.
0: Más sabe el diablo por viejo que por diablo.
1: Exacto, y nosotros ya estamos viejos.
0: Y también somos medio diablillos. Así que continuamos con mucho más. Esto es La Caminera. Vamos a escuchar esta canción a través de Exa 104.9. Recuerden seguirnos en nuestras redes sociales. Tania Rin, Fer-Guy. Y también no se les olvide que más adelante más boletos para los mejores eventos y conciertos en nuestro país.

0: es momento de abrir las líneas. Más bien, nunca han estado cerradas. Más bien, vamos a levantar el teléfono, claro, y tomar una de las llamadas. Así que éxito y suerte a todos los que nos están marcando en este momento para preguntar: ¿los amantes deben pedir fidelidad?
1: Uy. Se van boletos de Morat, boletos de Morat. Atención, camineros y camineras, a través del 5551-663849, terminación 50. Ya tenemos a alguien ahí en la línea.
2: Bueno.
3: Hola.
1: ¿Sí, quién habla?
3: Aranza.
1: Aranza, bienvenida.
0: ¿Pasó, Aranza?
3: Muchas gracias, muchas gracias.
1: No, oye, para ti.
4: Tenemos hoy un tema medio ríspido, medio espinoso, y muy poético además, porque dice: ¿los amantes deben pedir fidelidad? ¿Tú qué opinas de esto, Aranza?
3: Ok, depende que, o sea, porque ya ves que amantes son dos términos, ¿no? El amante de la relación al que le dice amante, y el amante, claro, el tercero en discordia.
0: Ajá.
3: Vaya, muy cierto. El tercero en discordia 100% no puede pedirlo porque no lo está, o sea, tú te estás metiendo en una relación.
1: Sí.
3: ¿Por qué lo harías? O sea, ¿por qué pedirías algo que no estás dando y estás, o sea, estás destruyendo algo? ¿Y por qué? O sea, obviamente no te va a dar
4: claro, si ya no está pasando
3: fidelidad
4: en una relación.
3: Claro, no te va a dar fidelidad a ti si no se lo está dando a alguien con quien lleva años y con quien puede tener una familia o no sé, ya vivir juntos. O sea, eso es muy tonto de su parte pedirlo, y todo se regresa y ojalá se les regrese a los que hacen eso.
1: Muy bien, Aranza. Oye, y por ejemplo, si
0: le faltó decir, y el que obra mal se le pudre el tamal.
3: Así es.
4: Supongamos que eres tú el amante, tú podrías pedir esa misma, digo, no, al revés, o sea, tú tienes un amante, ¿le puedes pedir a tu amante esa fidelidad? ¿O es una cara muy dura?
3: Sí, yo, no, pues es que, o sea, vuelvo a lo mismo, ¿no? O sea, es una doble cara, o sea, es una hipocresía. ¿Por qué le pides algo que tú no estás ofreciendo?
1: Claro. Oye, respuesta correcta. Hasta el momento, mi querida Aranza, va todo muy bien para el pase doble para que vayas a Morat el próximo 15 de noviembre en el Palacio de los Deportes. Pero hace falta solamente una cosa, mi querida Aranza: que reconozcas un pedacito de una canción de este grupo tan exitoso que es Morat. ¿Estás lista para escuchar el pedacito y nos dices si sabes de qué canción se trata?
0: Ay, ojalá que sí la adivines.
1: Ay, venga, Aranza. Ahí está. ¿Cómo te atreves a volver? Ahí está la canción.
3: Pues, ¿cómo te atreves? Si yo...
4: No, pues tú, ¿cómo te atreves? Sí, sí, sí. Ah, ya, la canción.
1: Respuesta correcta. Sí, sí, sí. ¡Felicidades, Aranza! Oye, ahora sí que te la pusimos bien fácil, Aranza.
3: Pero ya tienes, muchísimas gracias.
4: Ya tienes pase doble para que veas a Morat el 15 de noviembre en el Palacio de los Deportes en compañía de tu amante.
1: Ah, no.
0: A quien no le vas a pedir exclusividad.
1: Felicidades, Aranza. Ahí te vemos el 15 de noviembre allá en el concierto de Morat. Y recuerda que aquí consentimos a todos los radioescuchas que están ahora. Felicidades, Aranza. Ahí te vemos el 15 de noviembre allá en el concierto de Morat. Y recuerda que aquí consentimos a todos los radioescuchas que están ahorita atentos a la caminera, a nuestros queridos camineros y camineras, para que estén pendientes, porque estaremos regalando todavía muchos más boletos este día y también el resto de la semana. Gracias, Aranza.
3: Muchísimas gracias. Hasta
0: gracias
3: luego.
0: Por

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1: Camineros, el jueves necesita guía, necesita orientación y por eso tenemos a la que la trae bien clara. ¡Apa! Ariadna Tapia con nosotros.
2: Bienvenida, hola. Bienvenida.
1: Trae bien clara la guía.
3: La guía astrológica.
2: Y la mente
4: hola,
2: también.
4: Hola, Tania, Franfer, ¿cómo están?
1: Felices de saludarte, Ari, yo en este también. 24 de septiembre.
4: Así es.
1: Luna llena en Aries del 26. O sea, ¿ya hoy es luna llena?
4: Ya, hoy es luna llena en Aries. Así que si andan enojados, jariosos. Pues entiendan
2: por qué. ¿Y si andas las dos, enojado y jarioso?
4: Pues está peor todavía.
3: Nada más con cuidado.
1: Entonces, el tema es qué viene a iluminar, revelar y transformar para cada signo.
4: Exactamente. Vamos a ver esta luna llena y vamos a repartir la culpa. Mire, no me la vaya a maltratar.
1: Lo que traía en las manos eran invitaciones para una fiesta.
2: Yo pensé que eran descuentos para algo.
1: Con unos cupones,
2: 20% de descuento en alitas o algo.
4: Pero a ver, ¿qué más hay? Ahí repartámonos la culpa.
3: Hace rato que no me mandan cupones.
2: Hay
3: clota.
2: Sí,
3: casa, la casa de ustedes.
1: No. ¿Empezamos en orden?
2: Cupón.
1: Sí, nos vamos con Aries.
4: Vamos con Aries.
1: Pues, Aries, volver a las raíces.
2: Órale.
1: Niños, recuerdos de la infancia, influencias del pasado, nostalgia, reencuentro, alegría, juventud, inocencia, 17 años, no es cierto, creatividad, amabilidad, buena voluntad, sencillez, infantilismo, inmadurez, compartir regalos, claridad, familia, apoyo.

0: yo. ¡Oh! Así wow. es, pues mi Aries se va a andar acordando de cosas de su pasado.
1: Pero bonito, ¿no?
0: Pero pues a lo mejor le van a dar algo de tristeza.
1: Ah, ya.
0: Como nostalgia.
2: Sí.
1: Melancolía. Okay.
0: Sí, me acordé de una cosa, ¿no? Nunca Órale. He tenido ganas de contestar. Son cosas de mi pasado.
1: Sí, sí, sí, sí, no, sí.
0: Son
1: sí,
0: cosas sí. de mi pasado. Sí.
3: Para cuando Netflix te haga tu documental.
1: Pero está buena la
3: puedes
1: respuesta.
3: Puedes contestar.
1: ¿Eh?
3: Son cosas de mi pasado.
0: Así es. Sí. Cuando saludas acá cachondón a alguien y que lo conoces, son cosas
1: ahí,
0: de
1: mi pasado. Claro, claro, claro.
3: Y bueno, cuando alguien me dice,
1: raya, ¿no?
3: Ya nos claro. conocemos, yo digo, ¿de día o de noche?
1: Oh.
3: De noche uno
1: claro,
3: se porta
0: claro,
3: mal.
0: Claro,
3: sí.
0: De día no. De nieve de noche, ¿cómo?
1: Juego de día, nieve de noche.
0: Ajá.
1: Algo así.

0: Oye, sí, qué bárbara. La cantas como los mismísimos ángeles.
1: Vámonos a la voz. Sí. Vámonos a ¿cuál es ahorita la de?
2: Ahorita hay puro reality de chisme.
0: Ahorita hay de peleas, sí, no, allá en la granja.
1: Aquí
0: para que
3: ¿cómo eres para pelear,
0: sí, para que le cantes un tiro a alguien, fíjate,
1: sí, mira, ahí la está. Neta, sí. Sí, sí, cuando quieran, Cuando quieran, como quieran.
4: Les lean las cartas,
1: sí. Exacto. Pero cantando.
0: Muy bien.
1: Tauro.
0: Tauro.
1: Vamos con Tauro.
0: Y dice amor, desarmonía, desconexión, desequilibrio, desigualdad, incompatibilidad, parejas infelices.
3: No.
0: No manches, Ari.
1: Mi queridísimo Tauro va a andar un poco enojón, se va a andar queriendo zafar de las cosas que ya no le corresponden. Pues sí, le entró la luna llena en Aries y va a querer limpiarse y sacar el carácter que en ocasiones no saca porque es muy diplomático.
0: ¡Púmbale!
1: Como buen signo de tierra.
2: Géminis.
3: Vamos con Géminis.
2: Géminis.
3: Y la carta dice comunidad, familia feliz, reunión, regreso a casa, celebración, sorpresas, fiestas, bodas, eventos, sentirse bienvenido, comunidad, familia unida, éxito y prosperidad para ti, Géminis.
2: Sentí
3: sí,
2: que me estabas vendiendo un salón de fiestas.
3: Sí, yo también. Ah, sí, oye, sí. ¿Qué?
2: O sea, quería rentar un salón de fiestas. Dije, ah, claro, sí, bueno, me interesa.
3: Anúnciese aquí, si usted tiene algún recinto.
1: Te juro que sí parece, que estás vendiendo.
0: Sí.
1: Pues mucha felicidad, se va a encontrar con esas reuniones, viejos amigos, familia, y bueno, si no te estás acercando mucho a la familia Géminis, es tiempo y es momento de hacerlo.
0: Porque la familia es lo primero. Ya lo dijo ahí, sí. Toretto.
1: Sí, sí, sí. Así es. Es lo primero. ¿Y lo segundo qué es?
0: Los coches, los amigos.
3: Ah, sí. Claro.
0: Las fiestas, comer.
2: Vámonos con Cáncer. Cáncer, esto dice para ti, es la carta del emperador.
0: Anda.
2: Hable como Faisy, saludos.
0: ¿Claudio Suárez, el emperador?
2: No, él no.
0: Ah, otro emperador.
2: Otro emperador. Este está sentado en una silla con un cuchillo.
0: Hable
2: o algo
0: como
2: así.
0: Faisy. Órale.
2: Sí. Estabilidad, estructura, protección, autoridad, control, practicidad, enfoque, disciplina, lógico, práctico, hombre mayor, estabilidad, fiabilidad, paternidad, figura paterna. Este es como para buscar novia en Tinder.
0: Ándale, buena bio.
2: Todo eso.
0: Sí, sí, sí.
1: Puede ser, pero también sabes que le están diciendo a Cáncer que sane mucho la herida del papá. Porque en el tarot el emperador representa al padre. ¿Okay? Entonces a sanar estas heridas provocadas por papá. A lo mejor inconsciente o conscientemente.
0: Sí, porque además su papá ya pues está enojado, me imagino.
1: Exactamente. ¿No? O a lo mejor hay papás lado. Que ya no están.
2: ¿Qué hiciste ahí?
0: Claro.
2: ¿Qué hice? También, sí. Mariana, no te estás dando cuenta de lo que estás haciendo.
1: ¿Qué estamos haciendo?
0: No, mejor pasemos a la que sigue.
1: Okay, no, no me estoy dando
2: ahorita
1: cuenta.
2: Ahorita en un corte te cuento.
1: Ok.
2: ¿Sabes lo que es un albur? Más o menos. Ok.
0: Bueno, pero ni siquiera yo tampoco me di cuenta.
1: Caramba.
0: ¿Cuál vamos?
2: Leo.
0: Ok, Fran Nevia.
3: Sí, yo soy.
0: Mírate, como anillo al dedo,
3: sí, sí,
2: como Leo doy.
0: El colgado.
3: ¿Qué?
0: O sea, pero bueno, ¿qué onda?
3: Bueno, es que
0: ¿qué
3: sí, ya llevamos un rato con este bloque, la verdad.
1: Por favor.
3: Y dice, llevamos como a la mitad.
0: Sentirse atrapado, confinado, autolimitado, inseguro, Fran. Falta de dirección. ¿Hacia dónde vas? Necesidad de liberación. Ya libérate, Fran.
3: Wow.
0: Dejar ir el sacrificio. Espera. Falta de dirección, perspectiva.
3: No.
0: Ahí está, mi Fran.
1: Pues, ¿qué
0: está
1: crees?
3: Fuerte,
1: que Aries está, la luna llena en Aries está haciendo que te atrevas, que de desestreses.
0: Ok.
1: Que salgas al mundo, te muestres.
0: Un desestresón, mi Fran, ya te hace falta.
3: Eso necesitaba animarme, la verdad, sí, que me lo dijeran los astros. Sí. Sí.
0: Bueno, te lo dijeran los astros y ya.
2: Que un ángel llegara y te lo dijera.
3: Una señal.
0: Alguien que me diga ya.
3: Esta es la señal.
0: Esto es desestresón.
3: Bueno, pues ni modo.
0: Llegó el día, mi Fran.
3: Ni modo.
0: Es recetado.
2: Esta
0: es tu señal. Aquí está tu señal, mi Fran.

0: Qué bárbaro.
1: Y luego vamos con Virgo.
0: Virgo.
2: Virgo.
0: Pues, y dice ni más ni menos que.
1: Mira, se la vas a regresar.
0: Sí, no, no, porque yo soy Libra.
1: Liberation. Te ves Virgo, pero no, ¿eh?
3: No, ya no es.
0: Soy, me vestí bien.
3: Hace tiempo de
0: sí, bueno, estoy bien Virgo. Te crees bien Virgo, pero eres Libra, la verdad.
1: Sí, sí, la neta, sí. Sí.
0: Atención, Virgo, porque la carta es el 8 de copas. Y ten cuidado, porque aunque dices seguir adelante, las palabras son abandono. Oh. Abandono de planes. Uy. Alejarse, dejar ir. Uy. Viajar, escapismo, límite, autoanálisis, autodescubrimiento, introspección, decepción y buscar la verdad.
1: Ay, mi querido Virgo, pues sí, te vas a decepcionar. Fíjate que la luna llena en Aries va a hacer que se le caigan las máscaras a personas de las cuales te tienes que alejar.
0: ¡Órale!
1: ¡Qué fuerte!
0: Venga,
1: ahora
0: Tania,
1: yo traigo para ti esto, Libra.
0: Y dice así.
1: Es decir, Fer y todos sus amigos que cumplen
0: saludos
1: años.
0: Saludos a todos los Libras.
1: En octubre.
0: Que ya casi es nuestro cumple.
1: Ya estamos ahorrando para tu regalo. O tal vez
0: me
1: no.
0: Debes unos tenis. No, pero está bien.
1: Se le voy a dar unos
0: me
1: tenis.
0: Me debe unos tenis. Wow.
1: Ay, luego, qué
0: me los, sí, me los prometió. ¿Y dónde?
1: No,
0: ¿a,
1: pues ya.
0: ¿A dónde están mis tenis?
1: Mira, no, pues ya.
3: Ahora verás.
0: Ya ni los uso, ¿eh? Porque ya
2: ¿esos?
0: Me
2: sí, bueno, los de la crítica.
0: Los de la crítica.
1: Mira,
0: los
1: estaban
0: uso.
1: Feos. Sucios.
0: No, feos no, feos no. Estaban sucios.
2: Feos no.
0: Feos no, estoy de acuerdo. Estoy... Feos,
2: es que
0: no.
2: Feos no.
0: Feos no. Sucios sí. Rotos sí. Pero feos no.
1: Feos no. Fueron bonitos. O sea, hace 20 años que los compró.
0: Es como yo. Mis tenis son como yo.
1: Sí, sí.
0: Feos no.
1: Ya de tanto.
0: Pero feos, roto.
1: Feos y formales.
0: Sí. Sucio. Sí.
1: Okay. Y usado.
0: Roto. Y usado.
1: Está
0: loto.
1: Sí. Está roto.
0: Oye, y está usado también.
1: También.
0: Sí, estoy.
1: Bueno, pues pongan atención. Libra, rey de oros.
0: Oh.
1: Está bien, nada más.
0: Claro, se vienen unos tenis. Dices.
1: Se viene una descripción de Tinder. Hombre maduro y con fundamento, exitoso. Hombre de.

0: por los asuntos financieros. Sí, para comprarse unos tenis.
1: ¡Uy, wow, eh! Sí.
2: Muy bien, mírale. Muy bien, Tania.
1: ¿Latino?
2: Pues la luna llena te va a traer éxito. Ay, éxito y unos tenis.
1: Al rato les cuento un chisme.
2: Bueno.
1: Que va todo lo contrario a lo que me acaban de decir.
2: No, ¿crees? No me digas. No, pero es que se cierra una puerta. Se cierra una puerta y se abren 100.
1: Ah. Ahí está.
2: La neta.
1: Okay. Ya lo dijo.
2: Y ese es otro mensaje de Los Ángeles.
1: Pero aquí andamos, los que
0: no. Con mi corazón no vas a jugar.
1: No, todo bien, no. Todo bien. Ahí vamos, mira, echándole ganitas.
2: Volvamos a los tenis.
1: Sí, sí, exacto, regresemos a los tenis.
2: Yo también compré hace pocos días unos tenis que son mi sueño y me los pongo todos los días.
0: Bien hecho, Ari, para eso son. Los luego amo. Andamos ahí. Hay que para una ocasión especial.
1: Claro.
0: No. La ocasión especial es estar vivo.
1: Exacto, sí.
2: Totalmente.
1: Porque luego los guardas y se secan. Sí. Qué coraje. Ahora sí voy a estrenar mis tenis, cariño. Te los pones duros. Una vez y ya se están deshaciendo, sí. Así como mazapán en el evento.
2: Sí. O sea, te achica
1: el pie.
2: Vale.
1: Sí, exacto.
2: O sea, te agranda. Ya
0: te agranda.
2: Se te agranda y ya no te queda, ¿no? Qué terrible.
1: Luego, Scorpio, ¿verdad?
2: Scorpius,
1: y dice, sueños, 7 de copas, muchas opciones, elecciones, múltiples posibilidades, escoger y elegir, decisiones, ilusión, deseo, imaginación, meditación.
2: Ay, pues va a ser una luna llena que te va a inspirar con mucha energía positiva y y seguramente muchos de ustedes ya van a tener bebé.
1: Ah, caray.
2: Y muchos de ustedes van a tener nuevos proyectos.
0: Ay, qué bonito.
2: Ay,
0: eso.
2: Sí, qué bonito. Mi Escorpio.
1: Wow. O sea que mis papás ahorita van a encargar, ¿ok?
2: Bueno,
1: nunca es tarde.
2: Aire,
1: nunca es tarde.
0: Dijiste, van a encargar.
1: Van a encargar ahorita.
0: Eso me parece fantástico. Sí. O sea que ya vamos a encargar bebé.
1: Ya 9 meses se va a aliviar. Un hermanito de un año a los 40.
2: Sí, oh, sí, sí,
0: claro.
2: Sí.
0: Con el alivia. Con el aliviar.
1: El aliviarse sí va.
0: No, con el aliviarse no te metas porque sí.
1: Sí, cuando, te alivias.
0: Cuando estás pariendo y sale la criatura.
1: Claro, sí.
0: En el parto natural sí dices, ¡ay, qué alivio!
1: Sí, y te haces unos kilos más livianas.
2: Sí, además, también.
1: Bueno, atención, Sagitario. Entre ellos, Tania Rincón, que está aquí con nosotros. Y la carta es el As de Bastos, con la palabra inspiración. Porque vienen nuevos comienzos, buenas noticias, empezar algo físicamente. Chispa, creatividad, iniciativa, una nueva pasión, entusiasmo, urgencia, aceptar un reto, potencial, talento, crecimiento, viaje, emoción y juego.
2: Uy, mira, órale. Nada más. Pues describió toda la vida de Tania Rincón.
1: Sí, sí.
2: La verdad,
1: la chispa,
2: todos
1: sobre
2: los
1: todo.
2: Agitarios.
1: Seguimos bien, básicamente.
2: Sí. Básicamente bien y cada vez mejor.
1: Sobre ese caminito.
2: Vete por
0: no
2: ese
0: me camino. Muevo,
1: bien, Tania.
2: Tú no te mueves.
0: Porque me querían así
1: no.
0: O sea,
1: no,
0: yo como voy.
1: Sí, derecho.
2: ¿Tú cómo vas?
1: Vas derecho y no te
0: porque
1: quites.
0: Porque hay retorno, Ari. Tú me dices.
2: No. Okay, usted okay. Vaya de frente y vas a ver.
1: Sí, claro.
0: Voy de frente y no me quito porque viene Capricornio, reina de espadas. El pensamiento domina los sentimientos, la percepción, la perspicacia, el juicio justo, las decisiones correctas. Es el momento de defenderse y de tener claros sus deseos y necesidades. Una persona que ha sufrido perdidas.
1: Perdidas.
0: Se ha sufrido perdidas.
1: Perdidas.
2: Pero las he encontrado.
0: No puede ser posible que no pueda decir perdidas. O dificultades, una mujer inteligente, ingeniosa y analítica.
2: ¿Qué significa? Que viene pura, la verdad que viene pura ganancia después de esas pérdidas.
1: Okay.
2: Y que duermas bien, porque mira nada más, eso refleja una persona que trae insomnio. No, descansa, relájate, mi Capri.
1: Relájate.
0: Acuario.
1: Aquarius. Ahora, dice templanza, equilibrio, paz, paciencia, moderación, calma interior, perspectiva, relaciones armoniosas, almas gemelas, serenidad.
2: Pues te va a traer esa templanza, esa tranquilidad para que le bajes 3 rayitas a tu estrés y mucho momento de interiorización.
0: Perfecto.
2: Okay.
1: Y atención, Piscis, porque la carta es ni más ni menos que el caballero de copas. La palabra dice sí.
2: Sí, Cris.
1: Expresión creativa, por ejemplo, propuestas románticas, ofertas, Cris, invitaciones.
2: Sí.
1: Eso. Un paso a la acción, seguir tu corazón. Atracción, citas, afecto, hombre o mujer ideal. Joven, amable, inteligente y lleno o llena de nuevas ideas y propuestas.
2: Wow.
1: Ahí está. Órale,
2: wow,
1: se viene pegue.
2: Te va a llegar, mira, divino todo esta semana. Así que tú tú disfruta.
1: Flojito y cooperando, déjate, como dicen. Cooperando.
2: Déjate llevar, déjate. Exacto.
1: Venga, Cris, déjate amar.
2: Te va a gustar.
0: Muy bien, me gustó, me gustó. Ari, ¿cómo podemos estar en contacto contigo?
2: Muchas gracias, Tania, a través del WhatsApp 5580319184 y arroba Ariadna Tapia, ok.
0: Eso, pues te vemos el próximo jueves,
2: claro,
0: Ari.
2: Que sí, muchas gracias, chicos.
0: Y ustedes ni se muevan, porque Ari ya se quería llevar el micrófono. Ya. Pero ustedes ni se muevan, sigan con nosotros, vámonos con algo de música, esto sigue siendo La Caminera.

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0: Hablamos el mismo.

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0: pedir fidelidad es el tema de este momento en La Caminera y los queremos escuchar a través del 55 51 66 38 49, terminación 50. Te escucho, Fer.
1: Así es, tenemos boletos, pases dobles para Fobia. Pase doble para Fobia se irá en estos momentos o no, ya lo veremos. Ya hay algún caminero o caminera que nos marcó al teléfono en la cabina. El concierto es el próximo 23 de octubre y te escuchamos, caminero o caminera. ¿Quién eres?
2: Hola, buenas noches, camineros.
0: Hola, buenas noches. ¿Quién habla?
2: Montserrat.
0: Hola, Monse, qué gusto saludarte. Te llamas como Monse, que te contestó el teléfono.
2: Sí, mi
0: tocaya. Tu tocayita, a mí se me hace que traes palanca, hija.
1: Oye, Monse, a ver, cuéntanos. Primero que nada, ¿de dónde nos hablas?
2: Soy de Iztapalapa.
1: De Iztapalapa para el mundo, muy bien. Oye, Monse, a ver, el tema del día es: ¿los amantes deben pedir fidelidad? Te escuchamos.
2: Pues la fidelidad se basa en un compromiso mutuo. Exacto. Y por definición, una relación de amantes es un compromiso mutuo previo, pero pedir fidelidad es una contradicción. No se puede exigir a alguien que está con otra persona fidelidad, porque no hay ningún, no hay lógica ahí.
0: No hay lógica. Okay. Y siento que tú eres Monse filósofa.
1: Sí, oye.
0: Lo dices
1: una
0: muy
1: respuesta
0: bien.
1: Correcta, muy bien.
0: Pues, ¿cómo vas a pedir algo que pues empezó sí, no siendo claro. pues así, ¿no? Así, pues así.
2: Sí.
0: Oye, Monse, pues, ¿podrías llevarte pase doble para Fobia el 23 de octubre en Palacio de los Deportes? ¿Te vamos? Ah, no, ya.
1: Ya, ya, se los ganó.
0: Es que me estaban diciendo que todavía te teníamos que preguntar.
1: Sí. Sí. Si... La última.
0: Exacto, la última. Si escuchas La Caminera todos
1: Ahí
0: los días.
1: Ahí está, sí.
2: Sí, sí, la escucho todos los días.
1: ¡Respuesta correcta, Monse!
0: Eso era lo que queríamos escuchar. Así que ya tienes tu pase doble para Fobia en el Palacio de los Deportes.
2: El más feliz que me hacen es que un día antes es mi cumpleaños.
1: ¡Wow! ¡Ay, Monse! ¡Felicidades, Monse! Pues vas a ir a festejar ahí con Fobia tu cumpleaños el próximo 23 de octubre. Y ya sabes a quién vas a llevar, a quién vas a invitar, porque tienes un más uno.
2: No sabría, pero todavía falta poco
1: sí, tiempo. Todavía tienes tiempo para pensarle. Esto va
0: con alguien que sepas que es de ambiente y se la va a pasar chido también contigo en Fobia, porque yo creo que eres muy fan de Fobia, ¿no?
2: Sí.
1: Uf, qué conciertazo ahí para que cantes el microbito y todas las rolas de Fobia, que son unos rolones. Felicidades a Monse de Iztapalapa, que estará presente en el concierto de Fobia el próximo 23 de octubre en el Palacio de los Deportes, Tania.
0: Y feliz precumpleaños, Monse. Te mandamos un abrazo grande. No nos cuelgues, te dejamos en la línea con Monse para que te diga cómo vas a poder tener tus boletos.
2: Gracias a los camineros.
0: Gracias a ti, te mandamos un abrazo grande y sigan con nosotros porque se vienen también boletos para Morat el 15 de noviembre en el Palacio de los Deportes. ¿Cómo te atreves a volver?
1: ¡Oh! Así que estén pendientes más adelante, los boletos para Morat, pase doble el próximo 15 de noviembre allá en el Palacio de los Deportes. Mientras tanto, nosotros continuamos. Vamos con música, esto es La Caminera a través de Exa.

0: Pues ya nos vamos.
1: Ya nos vamos, mi Tanish Rin.
0: Tanish Rin.
1: Mi Tanish Rin. Oye, que te vas este fin de semana a ver a la selección en su primer partido. Es el primer partido de Rafa Márquez.
0: Me gusta. Estoy emocionada nueva era de Rafa Márquez.
1: Y me encanta Gil Mora con el 10. Sí. Me encanta.
0: Gran responsabilidad, pero creo que lo merece. Oye, con esta nueva era de Rafa Márquez, hay que comentar que bajó considerablemente el promedio de edad de los seleccionados mexicanos. Eso emociona.
1: Me emociona, sí.
0: ¿No?
1: Porque... Sí. Son chavos que van a llegar con buena edad, buena experiencia, sí, al siguiente mundial, que es en el 2030, ¿no?
0: Exacto.
1: Oye, y hablando de fútbol, suscríbanse a mi canal, ahí en YouTube, Fer de 10, ahí tengo mi canal.
0: ¿Hiciste?
1: Por favor, estoy teniendo muchas entrevistas, ya estuvo Adrián Marcelo ahí en el canal, también estuvo Jürgen Damm, y se vienen muchas más entrevistas con personajes que tienen que ver con el fútbol, ya sea comentaristas, exjugadores, jugadores actuales. ¡Ole! Gente de comedia, gente de los medios que le gusta el deporte y le gusta hablar de fútbol.
0: Exacto, el hilo conductor es el deporte y tienes a todo tipo de celebridades y figuras.
1: Exactamente.
0: Muy bien, lo estás haciendo increíble, mi Fer.
1: Gracias,
0: así que vamos a seguirte y apoyarte en todos tus proyectos. Pues ya nos vamos.
1: Ya nos vamos. Gracias por haber escuchado La Caminera. Bye.
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15: Hola, hola, bienvenidos una vez más a este espacio de Ya Oíste. Yo soy Génesis Sainz, más que feliz, emocionada de tratar un tema pues del que se habla muy poco, la sarcopenia. A veces te sientes con menos fuerza, te cuesta más trabajo cargar cosas, subir escaleras, levantarte de una silla. Pues todos esos puntos hoy los vamos a aclarar. Y para eso tenemos una invitada muy especial. Nos acompaña la doctora Claudia Santillán Arriaga, que es especialista en medicina interna. Doctora, bienvenida, muchas gracias.
16: Muchas gracias, buenos días, gracias por la invitación. Y bueno, vamos a hablar de lo que es la sarcopenia, como lo mencionaban ahorita. Conocido desde ya muchos años, últimamente en boga en México. ¿Por qué? Porque vamos todos para ese diagnóstico o ese síndrome que actualmente se conoce. A la sarcopenia se le menciona como sarcopenia del latín y griego, que es sars, carne, penia, disminución, que es disminución del músculo, o también se le conoce como miopenia, músculo mío, okay. Penia, disminución. Y esto va a una

0: Concentrar de que no solamente es algo para la gente mayor, sino que es como una un desgaste prematuro, se podría decir.
1: Sí, un desgaste prematuro. Ya fisiológicamente a partir de los 50 años empezamos a tener cambios en las células de todo el cuerpo, pero ahora México desafortunadamente somos el primer país de obesidad infantil. Al ser el primer país de obesidad infantil, vamos generando mayor peso en nuestra estructura muscular y en futuro podemos llegar a desarrollar lo que es la obesidad, lo que es la diabetes mellitus y por consiguiente las enfermedades cardiometabólicas como la insuficiencia cardíaca. Entonces, todas las enfermedades al tener un desgaste progresivo y crónico van a dar una disminución en la masa muscular corporal. Se comenta que después de los 50 años vamos perdiendo por cada año un 2% de masa muscular.
2: Wow.
1: Y después de los 65 años esto puede incrementarse hasta 13 a 24% anual. Pero si tenemos otras enfermedades o no hacemos actividades preventivas, podemos llegar a un grado mucho mayor que puede llevarnos inclusive a la muerte.
0: ¿Cómo vamos a diferenciar que a lo mejor estamos en una buena etapa para tomar acción y decir, bueno, voy a hacer ejercicio o esto, o en dado caso, ¿cómo sé que yo tengo, ya estoy empezando con la sarcopenia o esta parte prematura?
1: En un paciente mayor de 65 años, ya podemos pensar en la sarcopenia. ¿Por qué? Porque tenemos alteraciones en todos estos factores sensoriales, marcha, se van modificando. Si estamos mucho tiempo en una sola posición, vamos a hacer contracturas musculares. Entonces, cuando yo me quiero estirar para ese ejercicio, me duele. Y si me duele, ya no lo hago o ya no lo realizo. Y un adulto mayor, que son afortunadamente no es una gran mayoría, porque ya actualmente vemos en los parques, en los gimnasios, en algunos bosques, mucha gente mayor haciendo actividad física. Entonces, ese poco que nosotros le invertamos en el ejercicio, que se considera que son 30 minutos al día o 150 minutos semanales distribuidos en lo que nosotros podamos administrarlo de acuerdo a nuestros tiempos, nos va a ayudar mucho. Pero no solamente se considera que sea la caminata, la yoga, natación, que son ejercicios aeróbicos, sino también ya incrementarle un poquito en peso, ya sea con un poco de mancuernas, con polainas, o inclusive podemos en casa, si no puedo comprarme mi mancuerna o polaina, puedo llenar unos botecitos de agua o un recipiente con arroz, con frijol, con lenteja, con alpiste y cargarlos.
2: Claro.
1: Y en las piernas podemos hacerlo con la tela que tenemos en casa que ya no nos sobra, llenarlo igual, se considera que sea de arena, pero no vamos a tener arena tan fácilmente, llenarlo igual con la semilla más chiquita que tengamos y ponerle un resortito o ponerle un velcro o unos broches para que lo podamos agregar tanto a los brazos como a las piernas. Y unos minutos, de 5 a 10 minutos que lo hagamos en casa en lo que vemos las noticias, la televisión, nuestro programa favorito o inclusive ya hay programas de ejercicio, sobre todo para adulto mayor. Hay que hacerlos y con ese pesito que le pongamos nos va a ayudar a disminuir ese riesgo de la sarcopenia a corta edad. Cualquier paciente que tenga enfermedades crónicas, vamos a mencionar diabetes, obesidad, enfermedad cardíaca, paciente geriátrico, que curse con una recaída como son una enfermedad o que requiere estar en el hospital por algún proceso infeccioso o descompensación, o inclusive que pueden llegar a requerir aditamentos como ventilación mecánica, están postrados en cama. Entonces, su músculo no lo moviliza.
2: Claro.
1: Entonces, muchas veces podemos ver al paciente hospitalizado y el familiar va y nos apoya a darle de comer en la boca, lo tiene apapachando en la cama, y no, al contrario. Llegando hay que moverlo, sentarlo, que él coma para que no pierda esa funcionalidad. Y aquí tenemos que pedir apoyo, si lo hubiera, con una fisioterapia para que nos esté apoyando qué ejercicios puede mantener durante esa hospitalización para que se desgaste menos y pierda menos músculo. Otro es nutrición. Desde que llega el paciente al hospital, hacemos como un plan alimenticio para no perder tanto músculo y garantizar que el paciente esté ingiriendo su alimento. E inmediatamente que se egresa, mandarlo a rehabilitación física, a nutrición, psicología si está en condiciones y psiquiatría.
0: La proteína que venden o que pues consumen, que es como un suplemento, ¿eso ayuda o estamos hablando de mejor natural?
1: De todo natural. Mucha de la gente que va al gym le sugieren suplementos proteínicos, pero muchas veces pueden dañar o el hígado o el riñón. Claro. Y hablamos que la enfermedad del riñón es una de las que más sufren de sarcopenia.

0: Wow.
1: Entonces, nuestro músculo ya está establecido. Lo importante es trabajarlo y mantenerlo y movernos. Ya sea que yo tenga una enfermedad renal o cualquier enfermedad, mientras yo me mantenga activo dentro de las posibilidades, yo mantengo mi músculo. Pero si el paciente va a perder peso por la misma enfermedad y yo le doy un aditamento o un suplemento, todo es de preferencia natural, porque eso nos va a ayudar desde la digestión, desde la salivación, de la masticación, la deglución, la absorción de nutrientes, que es mucho mejor a darle un suplemento preparado. ¿Por qué? Porque la absorción va a ser diferente. Sí, y eso se llama un suplemento que Exacto. no equivale a la alimentación. Y muchas veces los familiares o los pacientes dicen, deme una nutrición, ¿por qué no me da hambre? Es por eso un suplemento nos ayuda, pero no sustituye a la alimentación.
0: Yéndonos a la prevención, para que no lleguemos, o sea, en estos casos yo que tengo 27 años, ¿no? Y yo no quiero que cuando llegue a la edad de los 60 tenga sarcopenia. ¿Qué puedo hacer desde yo ahorita para decir, voy a prevenir?
1: Si una persona es sana, no tiene ninguna enfermedad, ninguna comorbilidad, puede tener una alimentación, pero siempre sería ideal llevarlo a cabo con un nutriólogo.
0: Okay.
1: Y conjunto con un dietista, ya que el nutriólogo nos detectó que estamos sanos, entonces el dietista nos puede dar inclusive ciertas recomendaciones de cómo balancear lo que es el plato saludable, donde un porcentaje son verduras, carne, cereales, proteínas, y en sí todo, y sobre todo los líquidos,
0: claro.
1: Sobre todo hidratarnos en forma correcta, porque nuestro cuerpo se basa en toda esta homeostasis o que sea todo parejo para que pueda absorberse todos los nutrientes, y sobre todo no saltarnos alimentos.
0: Importante.
1: Eso es algo muy importante, porque si no llevamos el desayuno, comida y la cena, entonces nuestro cuerpo va a tomar energía de donde no tiene y entonces va a empezar a alterar todo el metabolismo. Trata de hacer un sueño reparador.
0: Nuestro cuerpo habla y hay que escucharlo, hay que saber escucharlo y tomar el tiempo para darle, porque nada más tenemos una sola vida, hay que cuidarla. Nos vemos en el siguiente episodio de Ya Viste. Yo soy Génesis Sainz Silva. Hasta luego.

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En 1976, en Dublín, nace YouTube. En 1976, nació YouTube un 25 de septiembre. En 1995, en México, sin ceremonias formales ni festejos de fin de programa, se emite el último capítulo de la serie Chespirito, de Roberto Gómez Bolaños. En el 2009, es el lanzamiento remasterizado de la colección del grupo The Beatles, que rompe récord en Estados Unidos, Reino Unido y Japón, con más de 2.2 millones de álbumes en 5 días. ¿Quién nació un día como hoy? ¿Quién nació un 25 de septiembre? Plutarco Elías Calles, presidente de México. También

un día como hoy, mándenle un abrazo en redes sociales. ¿Quién murió un día como hoy? Johann Strauss, compositor austriaco, y Tom Adams. Ok, son las efemérides de este que es el viernes. Son las 6:17. La música viene a cargo de Harry Styles. Llega Aperture.

0: 7 a 8 viene música de despecho que tú vas pidiendo, y manda tus antisaludos, dile perro a ese maldito que te la hizo, sí, perro maldito, desgraciado, díselo. Y aquí acompañamos ese antisaludo con una canción de despecho. 55 79 19 59 30, voy y vengo.
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0: 1992 nació la Rosalía. Rosalía, cantante, compositora, productora, actriz y empresaria española. Vamos a la radiografía, vamos a conocer su historia.
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0: Su talento y estilo han cautivado al mundo. Participó en un concurso de canto donde los jueces menospreciaron su voz y es considerada una de las cantantes españolas más influyentes de la música contemporánea. Ella es Rosalía. Rosalía Vilatobella nació un 25 de septiembre de 1992 en San Esteban Sasroviras, Barcelona. Comenzó a cantar desde los 7 años, pero en la adolescencia, cuando descubrió la música de Camarón de la Isla, supo que a eso quería dedicarse.
2: Yo ya no puedo aguantar.
3: Por 15 años vengo de Barcelona y estoy estudiando cuarto de ESO.
0: A sus 15 años participó en un concurso de talentos y perdió. No impresionó a los jueces. Uno de ellos le dijo que tenía potencial, pero no sabía cómo usarlo. Ella contestó que aceptaba las críticas, pues quería aprender de los profesionales.
4: Yo creo que tienes mucho potencial, pero que aún no sabes sacarlo. Por lo tanto, lamentándolo mucho, voy a decir que no.
3: No pasa nada. Yo venía aquí a aceptar las críticas y aprender de profesionales como vosotros.
0: Rosalía estudió musicología y se graduó de la Escuela Superior de Cataluña con honores con el álbum Los Ángeles. Su proyecto de tesis fue con el álbum El Mal Querer, donde reinó.

0: reforzado su influencia en la música actual, pisando los mejores escenarios, entre ellos el Zócalo de la Ciudad de México.
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0: En su vida personal se le ha relacionado con C. Tangana y Rauw Alejandro, figuras igualmente exitosas de la actualidad.
1: Yo no soy ni vas a tu pico chito, pero tengo todo lo que tiene el rito. Que me pongan en eso, toma de rito.
0: Una artista talentosa, una fuente de inspiración y empoderamiento para muchas personas de todo el mundo. Ella es Rauw.

0: frase ganadora que te va a llevar a ver a Fobia y Alex Fernández. Así que la palabra es viernes. Ahora sí, ármala, mándala. 55 79 19 59 30. El primero que la mande de manera correcta se va a ver a Fobia y a Alex Fernández. Voy a un corte comercial, regresamos con la hora de despecho aquí en la Estación Naranja.
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viernes, viernes 25 de septiembre del año 2026. Arrancamos con la hora de despecho, esas rolas que las cantas llorando, que las cantas con el alma hecha pedazos, pero que te recuerdan ese perro y ese maldito del que no debes saber nunca más nada. El problema, Edgar Ricardo Arjona Morales. Aquí empezamos.

Buenos días, Jenny. Soy Ada. En esta hora de despecho, yo quisiera escuchar la canción de La Perla de la Rosalía. Por favor, es para el innombrable, la verdad. Muchas gracias.

despecho, de las canciones de despecho, manda tu antisaludo, sigue pidiendo tus rolas, 55 79 19 59 30, ¿ok? Voy a un corte, regreso.

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1: Aquí estamos ya, viernes 25 de septiembre, música de despecho, como lo hacemos los viernes de 7 a 8. Creo en mí, Natalia Jiménez, en XFM. Ya me...

0: Buenos días, Jessy. Para este viernes de despecho, ¿me podrías complacer con la canción de Lloran las Rosas del buen Cristian Castro, por favor? Excelente viernes.
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cerramos esta sesión de despecho con nuestro corazón despechado y apachurrado, porque Jess y Joy no van a estar juntos más. Así que se llama Dueles y con esto cerramos la hora de despecho en la estación Alada.

0: Muchas gracias, gracias por estar con nosotros en la hora de despecho. Pero espérense, que falta programa, falta Gilgilillo, falta Poncho Vera, faltan las hash. Así que por favor, quédense con nosotros, que hay mucho por pasar en este programa de radio. Viene Abel Pintos, es decir, no se me muevan, que vamos hasta las 10. Estamos en XFM, en la Estación Naranja. Yo soy Jesse Cervantes.
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0: 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Taylor Swift ya lanzó The Life of the Showgirl, The Encore, que incluye la nueva canción Patient Zero. El video oficial se estrenará este domingo durante los MTV Video Music Awards, donde la cantante también recibirá un reconocimiento por su trabajo como directora.
1: YouTube celebra hoy 50 años desde su primer ensayo. Para marcar el aniversario, la banda compartió un adelanto de Silence, una nueva canción que podría formar parte de su próximo álbum. Todavía no se ha confirmado fecha de lanzamiento.
0: Carlos Rivera, Ozuna, Manuel Turizo y Tito WP estarán entre los artistas que actuarán en los premios Billboard de la música latina. La primera lista de presentaciones se dio a conocer ayer. La ceremonia será el 22 de octubre en Miami.
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0: viernes, viernes 25 de septiembre, y desde la Gran Manzana saludamos con cariño al querido Gilgilillo, el hombre espectáculo de México. Mi querido Gilgilillo, es viernes en la Gran Manzana. No, es que todo se ve diferente en Nueva York, mi Gil. ¿Cómo estás? Buenos días, ¿qué nos cuentas?
1: Mi Jesse, ¿cómo estás? Buenos días a todos. Fíjate que estoy viendo que hay una expectativa muy particular por este anuncio que en su momento lo comentamos en este espacio, hizo en sus redes sociales Luis Miguel. Ya ves que va a empezar una gira en 2027 y bueno, la expectativa está a todo lo que da. La gente está verdaderamente emocionada, pero yo creo que es muy buen momento para mandar el mensaje puntual y decirle a la gente que no crea todo lo que ve en las redes sociales, porque pues ya han descubierto una banda de delincuentes mugrosos, asquerosos, mi Jesse, que están defraudando a la gente y que ya están vendiendo los boletos para ver a Luis Miguel, y todavía ni salen las fechas, todavía ni saben dónde se va a presentar, pero estos infelices ya están vendiendo cualquier cantidad de boletos diciendo que ellos traen la gira y que ellos pueden hacer lo que quieran con el nombre del artista. Hasta donde sé, mi querido Jesse, la misma oficina de Luis Miguel empezará a alertar a varios medios de comunicación y a través de varios medios, pues para avisar justamente que ellos no tienen pues ninguna decisión en cuanto a los boletos, que todavía no están señaladas las fechas y que a través de los lugares oficiales empezarán a comunicar quién, dónde y cuándo se presentará el sol, en qué parte y en qué localidad. Entonces, les pedimos por favor que no caigan, porque hay gente que ha caído redondita, y sobre todo en el Facebook, mi Jessica, ya ves que están, venden boletos hasta para la primera comunión de los hijos de quién sabe quién, ¿no? Y pues sabemos que es una vil tranza, ¿no? Una trácala impresionante en la que la gente pues definitivamente no debe de caer. Esto evidentemente está fundamentado por una empresa seria que en su momento dará a conocer las localidades donde se presentará Luis Miguel, cómo viene la gira y cómo se pueden adquirir los boletos, por lo que les pedimos que se vayan única y exclusivamente, mi Jessy, con comunicación oficial. Porque, ay, luego es bien común que vengan, nos laven el coco y digan, ay, pues, es que sí, sí son ellos. Pues no, no, esto es más falso que un billete de 2 pesos. Entonces, no caigan, hay muchos fraudes alrededor de los boletos de la gira de Luis Miguel. No caigan, que no les vean la cara de como si fueran extranjeros, ¿no? De esa gente abusiva que luego abusa de los extranjeros. Y evidentemente esperan a que a través de los comunicados y de los medios oficiales se dé a conocer las características de esta gira, porque además va a pasar todo. La gente incauta va a comprar un boleto y a la hora de tratar de asistir al concierto, pues no va a pasar el boleto, nadie los va a pelar, porque evidentemente, pues eso es, insisto, más falso que un billete con la cara de Cepillín. Entonces, aviso, mi querido Jesse, sobre advertencia, no hay engaño.
0: Gracias, querido Gil. 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
0: Ocho dieciséis.

0: Seguimos con más en este viernes. 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

0: mira las féminas, cómo enloquecen, mi querido Pochito, no, conocido como Yuri, el Goyito Vera, el hombre, el individuo, el ser humano, el amigo.
1: ¿A qué te digo,
0: mi querido? ¿Qué te digo? Todo terreno, le dicen por ahí.
1: ¿Todos cómo estás, Ye?
0: Bien, contento de saludarte, mi querido Alpón.
1: Qué chido.
0: Oye, ¿cómo va todo? ¿Cómo va el fútbol mexicano? ¿Qué pues, dice el ascenso y el descenso?
1: Bueno, pues el ascenso y el descenso.
0: ¿Camina o no camina?
1: Pues mira, a final de cuentas, Movimiento Ciudadano, ¿no? Va a meter esta iniciativa, vamos a ver si los senadores lo aprueban, y entonces esto ya se vuelve una especie de ley, tal cual, de que tenga que haber en las competencias deportivas ascenso y descenso. Yo creo que es algo arriesgado que el gobierno regule este tipo de competencias. Pero bueno, mira, pues ojalá y sí se traduzca en que regrese el ascenso y descenso, porque yo creo que todos los que amamos al fútbol, pues queremos que regrese esto, ¿no?
0: Oye, cuéntame algo, además en las mejores ligas del mundo es así, ¿no?
1: Nada más.
0: Hablo de las mejores ligas del mundo.
1: No, pero sin duda, yo creo que la única que no, o sea, competitiva, más o menos competitiva, es la MLS. Fuera de eso, pues es un sinsentido. Y obviamente sí me parece que, sobre todo para los lo que son los equipos de expansión, los dueños que meten ahí su dinero, los aficionados que invierten su tiempo, los jugadores que pues no pueden ir más allá, yo creo que es de justicia deportiva, ¿no? Y me parece que sí tendría que ser una cosa, más que de políticos, tendría que ser definitivamente una cosa de los dueños del fútbol mexicano.
0: De exigencia deportiva.
1: Claro, ¿no? Vaya, pero es que hasta de sentido común. O sea, es de veras una tristeza. O sea, imagínate, tú tienes a un equipo de expansión y ¿cuánta gente te puede ir a ver? No, sabiendo de que ganamos, perdemos, no pasa nada. Y obviamente tienes que bajar los precios. Los futbolistas obviamente ganan sueldos pues muy discretitos en la liga de expansión. Ni qué decir de los entrenadores. Eso le afecta a todo el mundo. Y bueno, y también no sé si lo más grave o no, pero algo importante, pues esos equipos que han nadado en la mediocridad recientemente, y pues les da igual. Y hay que hablar de equipos, pues digo, como Juárez, como Santos, ¿no? Y que de repente un equipo como el Atlante logre el ascenso, porque de repente a los dueños dicen, no, ¿sabes qué? Ya, el fútbol a la fregada, vende el Mazatlán, ya que esto nada más me está... Y es como llega, ¿no? Entonces me parece terrible, pero a ver en qué termina este merequetengue, mi querido Jet. Y de veras, ojalá, a mí lo que me gustaría es que los dueños de los equipos que tienen votos, ¿no? En la Federación Mexicana de Fútbol, apuesten por eso. Creo que por ahí tiene que ir la cosa. Más que sea un asunto de imposición legal, ¿no? A ver, entender, es que ya que sea política y que haya esto vía de los políticos y que un partido lo haya propuesto como Movimiento Ciudadano, creo que eso pues no me late en el fútbol. Y vamos a ver la FIFA, a ver si no reacciona,
0: sí,
1: la FIFA.
0: Falta la mano de la FIFA, falta la opinión de la,
1: claro,
0: FIFA.
1: Es que a ver, eso incluso
0: porque
1: la FIFA.
0: Estaba yo pensando, o sea, puede el gobierno decir hay ascenso y descenso, pero también puede llegar un momento donde diga la FIFA, pues los desafío.
1: No, sí, claro, ¿por qué se mete
0: el gobierno, ¿no?
1: No, y la Liga MX, entonces que digan, pues no, o entonces si van a ustedes poner el reglamento, ustedes metan dinero. Porque pues, también, o sea, esto tiene que ver mucho con intereses económicos, con los cuales no estoy de acuerdo. Pero lo que pasa es que, a ver, ahorita la FIFA, como vienen elecciones próximamente, y está que si Gianni Infantino es el que se queda, también como que no está muy concentrada en este tipo de cosas. Pero, a ver, esto tiene que ser, o que la misma FIFA le diga a la Federación Mexicana de Fútbol, eso es lo que tendría que ser. ¿Para qué está la FIFA? Que la FIFA diga, a ver, no manchen, no. Tiene que haber descenso y ascenso. Y que los dueños del fútbol digan, pues sí, es que...
0: Antes de que se meta el gobierno, hagamos el ascenso y descenso.
1: ¡Claro! Imagínate, mira, nosotros que somos aficionados de muchos años, yo me acuerdo de algunos partidos en donde se jugaba la permanencia.
0: No, los equipos de la primera división. Yendo y viniendo, de primera y de segunda, en los 70.
1: Y es una emoción bárbara, ¿no? Yo me acuerdo un partido que se definió todo ahí, entre un Zacatepec y Necaxa, en el Coruco Díaz.
0: El Coruco Díaz.
1: De veras, ¿qué intensidad de juego? ¿Qué intensidad de juego? Y obviamente, pues los que iban a ascender, ¿no? Me acuerdo Lobos Buap, por ejemplo, cuando le gana el pase a Juárez, me parece que fue. Juárez, ¿cómo logra el ascenso? O sea, tiene que regresar, ojalá y sí sea. Y pues mira, que de todo esto, intereses políticos, ojalá y salga algo bueno, ya que se metieron en nuestro querido fútbol, mi querido Ye. Pero bueno, si quieres, ya en la segunda, platicamos porque hay Liga MX.
0: ¡Ájale!
1: A pesar de que es fecha FIFA, de esas cosas que no entiendes.
0: Sí, pero o mira, sea, hay equipos como el Atlas que no tienen ni, o sea, no le llaman jugadores, ¿no?
1: Camilo.
0: Camilito Vargas.
1: No, bueno, claro, es que es fecha FIFA. Cierto. O sea, Pumas, ahorita lo, si quieres lo platicamos, pero Pumas no mete un jugador a la selección nacional, pero se le van muchísimos. Va a jugar, quién sabe con quién demonios, lo mismo hasta juego yo.
0: Cierto.
1: Porque se van a todas partes.
0: Lo harías muy bien, Berita. Lo harías.

0: 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Pues vamos a un corte comercial en este viernes 25 de septiembre, pero antes, escuchen esta recomendación que hacemos para todos ustedes y que dice, ¿a dónde ir?
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3: 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Es de 10 de la mañana a 5 de la tarde y la entrada es libre. La comida y los productos de la feria sí pueden tener costo.
2: Sábado, el Museo Nacional de Culturas Populares tendrá una jornada con danzas, tríos huastecos, artesanías y una muestra de indumentaria tradicional. También habrá música en vivo y presentaciones culturales de 11 de la mañana a 4 de la tarde con entrada libre en Avenida Hidalgo 289 en Coyoacán.
3: El domingo 27 puedes celebrar la cultura del Salvador, Guatemala, Honduras y Nicaragua con gastronomía, arte y expresiones culturales. Será de 11 de la mañana a 7 de la noche en el Museo Nacional de Culturas Populares. La entrada es libre.
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3: Nacido en Bahía Blanca, Argentina, Abel Pintos comenzó su carrera musical desde muy pequeño y a los 13 años grabó su primer disco, iniciando en el folclore argentino.
4: Con el paso de los años fue incorporando elementos del pop y la música melódica hasta convertirse en uno de los cantautores más reconocidos de Argentina, con más de 30 años de trayectoria y una extensa discografía.
3: Actualmente celebra 3 décadas de carrera con nueva música, entre ellas su sencillo La Culpa, mientras trabaja en un nuevo álbum de canciones inéditas. Además, este año regresa a México para presentarse en el Teatro Metropolitan el 24 de octubre.
4: Hoy aquí en la cabina de Jesse Cervantes, en Exa, Abel Pintos.
5: Bien, amigos, pues déjenme presentar a nuestro siguiente artista. Debo reconocer que me comentó la producción: oye, viene Abel Pintos, y yo pedí información, pero estábamos a punto de entrar al clásico capital, el clásico nacional, el América Chivas. Iban dos muy buenos amigos, grandes amigos argentinos, el querido Nachito y el querido Pali, y brincaron de emoción: ¡ay, Abel Pintos! ¿Cómo? Y yo dije: chinga, a ver, cuenten. No, hombre, feliz. Esto es, lo conocí de oídas, porque ellos platicaron muchísimo de ti. Me dio mucho gusto porque, vaya, o sea, impresionante. Después me informé de la enorme carrera que tiene Abel Pintos en su país y en Latinoamérica, y me da hoy mucho gusto tenerlo aquí. Abel, ¿cómo estás?
6: Muy bien, y muy agradecido por la invitación.
5: Oye, Abel, cuéntale al público mexicano, que no, estamos en la radio nacional hoy en día, que pudiera no conocerte o que pudiera no tenerte presente, ¿quién es Abel Pintos?
6: Bueno, empecé hace 30 años a hacer música, tengo 42 de edad, así que arranqué muy de niño, a los 11. Durante 10 años fui intérprete, porque comencé con la música folclórica argentina y de Latinoamérica. 10 años después de empezar a mi carrera, empecé a escribir mis canciones y a partir de ahí ya no dejé de hacerlo. Gracias a Dios, muchas de esas canciones tuvieron mucho éxito. Y estoy ahora entre celebrando todo este tiempo pasado, estos 30 años, pero también muy con la mirada para adelante, porque todavía siento que me queda mucho por conocer y sobre todo por descubrir. A México no venía a cantar hacía 7 años, es decir, que ahora en octubre...
5: Antes de la pandemia.
6: Claro, el 24 de octubre que voy a cantar en el Teatro Metropolitan va a ser un reencuentro con el público de México. Y bueno, y todavía aquí dándome a conocer y trayendo mis canciones y contándoles un poco...
5: Oye, ¿y por qué nos dejaste tanto tiempo? A ver.
6: Bueno, precisamente lo primero fue lo de la pandemia. Y cuando regresó lo de la pandemia, me tomé mucho tiempo para retomar tanto tiempo sin actividad en Argentina y en Sudamérica. Empecé a viajar a México a escribir canciones, pero la oportunidad de hacer un concierto, que para nosotros es bastante compleja porque somos muchas personas de gira y tenemos que venir desde muy lejos. Entonces, claro, el esfuerzo es muy grande, sobre todo cuando uno se está dando a conocer todavía. Entonces sí vengo bastante a México, pero más a escribir canciones y a encontrarme con buenos amigos y amigas de la música que hacer recitales. Así que este 24 de octubre es especial para mí por eso, por los 7 años, y porque todavía venir a dar conciertos es algo muy especial para mí.
5: Oye, pero qué lindo que vengas, Abel, después de 7 años de no encontrarte con el público mexicano, a correr una empresa que es el Teatro Metropolitan, que es un lugar emblemático de la música, es un lugar histórico de esta ciudad, es un lugar que está en el centro, en el corazón, muy cerca, el Zócalo del Palacio de Bellas Artes, de la Rotonda de los Hombres Ilustres, de la Alameda Central, y tiene todo ese sabor a historia de nuestro país, y es un lugar hermoso para cantar.
6: Sí, además fui muchas veces a ver conciertos. Entonces, en todos esos conciertos estaba ahí un poco disfrutando de lo que estaba viendo y escuchando y un poco soñando con ser yo el que estuviera arriba del escenario. Así que,
5: ¿a quién fuiste a ver ahí?
6: Fui a ver a Natalia, fui a La Forcade, fui a ver a Ximena Sariñana. Y fui a ver a los Bunkers.
5: Los chilenos.
6: Sí.
5: Si fue el último show, fue maravilloso.
6: Sí, ese el del Unplugged.
5: Fue espectacular ese show. De verdad que sí.
6: Sí.
5: Y claro que esos tres artistas que estás mencionando, tanto Natalia como Ximena como Bunkers, se inspiran para decir, quiero estar en este teatro.
6: Por supuesto, pero además la sala, ¿eh? Los artistas, así los hubiera visto en cualquier otro contexto, me hubiesen inspirado a querer cantar en ese lugar, pero ellos son inspiradores. Pero la sala tiene esta mística y también esta estética y la historia. Y también tengo un buen amigo colombiano que es Santiago Cruz, que sé lo mucho que importa para él y qué significa para él esa sala. Entonces muchas veces hemos hablado al respecto y me ha ido también contagiando esa emoción.
5: ¿Sabes qué me gusta? Que es de esas salas antiguas, que incluso la marquesina de la calle es espectacular.
6: Sí, sí.
5: O sea, ver tu nombre en esa marquesina de ese teatro es como lindo. Como muchos artistas se toman una foto en la marquesina, no en el escenario.
6: Es verdad.
5: Y es que es increíble el Teatro Metropolitano.
6: En Argentina, en Buenos Aires, hay un teatro que se le parece demasiado, bastante en capacidad, no tanto en estética, sí en historia, que es el Teatro Gran Rex.
5: El Gran Rex, ¿cómo?
6: Y para muchos músicos de fuera de Argentina, cuando llegan a Argentina, ir al Teatro Gran Rex es el primer paso en un camino que luego normalmente se viene a mucho más grande, ¿no?
5: Claro.
6: Y yo sé que el Teatro Metropolitan en Ciudad de México tiene el mismo significado y por eso me hace tanta ilusión este primer concierto ahí.
5: Ah, seguro será mágico, Abel. Oye, pues fíjate que no sé si te contaron, pero a este programa se viene a cantar.
6: Sí, me dijeron.
5: Muy temprano y todo.
6: Y qué suerte, porque ando con mi guitarra para todas partes y es lo que más quiero hacer.
5: Aquí aparte, todo preparado para que se escuche bonito.
6: Sí, sí.
5: ¿Qué nos cantas?
6: No me olvides, una canción que ya es medio un clásico en mi repertorio en los lugares donde me conocen.
5: ¡Qué maravilla!
6: Vale.

0: cosa. Qué gracias. Manera de cerrar la semana en vivo para el país.
1: Gracias.
0: Abel Pintos con nosotros, que va a estar en el Teatro Metropolitan.
1: Sí.
0: El 24 de octubre.
1: Sí.
0: Y que los boletos, me imagino, están a la venta.
1: Sí, ya están a la venta. Vamos a celebrar los 30 años. Voy a repasar en 30 canciones, en 2 horas de concierto, bueno, las distintas etapas. La etapa de intérprete con algunos covers. Y yo estoy dividiendo mi etapa como autor y compositor en dos, porque, bueno, después de haber escrito muchas canciones que tuvieron mucho éxito, me tomé como 3 o 4 años de no escribir y retomé el año pasado, precisamente aquí en Ciudad de México, y estoy presentando ahora también mis nuevas canciones.
0: Oye, Abel, cuéntame algo. Empezaste a los 12 años.
1: Sí.
0: Musicalmente empiezas a la música folclórica.
1: Sí.
0: ¿Qué es que en esos, a los 12 años, escuchabas música folclórica o escuchabas sí. música folclórica y además algunas otras cosas?
1: Bueno, las dos cosas en la misma persona. Escuchaba a Mercedes Sosa.
0: Ok.
1: Y Mercedes Sosa es una cantante de folclore de Argentina que en un momento tuvo que encontrarse en el exilio, allá por los años 70. Entonces, en esos años de exilio, ella empezó a grabar músicas de todo el mundo y con músicos de todo el mundo, especialmente con los músicos jóvenes de todo el mundo. Cuando regresó a Argentina, cerca del 83, que es para cuando yo estaba naciendo, se empezó a juntar mucho con los nuevos rockeros argentinos, los jóvenes del rock, que eran nada más y nada menos que los Charlie García, los Nito Mestre, los León Gieco. Entonces, toda canción que yo escuchaba de Mercedes Sosa para mí era folclore.
0: Okay.
1: Porque yo la tenía, a mí me habían enseñado que ella cantaba folclore, pero en definitiva ella me estaba enseñando la música del mundo. Por eso, claro, después cuando yo empecé a escribir mis canciones, cualquier género valía y tenía sentido.
0: Es que eso es bien interesante, porque vienes de Mercedes, de culto, de Mercedes
1: sí.
0: Sosa, vienes de, acabas de mencionar artistas importantísimos en la historia de la música en español, en
1: sí,
0: nuestra lengua.
1: Sí.
0: Y luego vienes a hacer tu música, música nueva, pero tuya.
1: Sí.
0: Eso no es fácil, porque no. Hay que separarse para no parecerse y empezar a tomar identidad.
1: Sí, lleva mucho tiempo, lleva mucha práctica, lleva mucha prueba y error, pero la verdad es que empecé a escribir canciones de manera espontánea. Yo no lo decidí conscientemente, porque como Mercedes Sosa había hecho toda su carrera solo interpretando a otros autores, yo pensé que podía hacerlo también. De repente un día me encontré escribiendo una canción sin buscarlo, me nació, fue como una especie de brote emocional, y me descubrí en una libertad creativa que no había experimentado antes y que me pareció fantástica. Entonces, a partir de ahí ya no me detuve. Y luego, lo que te digo, fui navegando por distintas estéticas, por distintas estructuras de canciones, y lo sigo haciendo al día de hoy y me parece divertido.
0: Oye, cuéntame de los covers, porque también has grabado covers.
1: Claro, durante 10 años, como fui intérprete, hace 2 años atrás, cuando me decido a tomar una pausa como autor y compositor, me di el gusto de grabar un disco, un EP, que se llama Gracias a la Vida, donde grabé justamente mi versión de canciones. Hay una canción, bueno, claramente de Violeta Parra, que es Gracias a la Vida.
0: Que me ha dado pero, tanto.
1: Exactamente, pero el resto de las canciones son de autores y compositores de Latinoamérica de los años que a mí me inspiraron mucho y me influyeron mucho a finales de los 90 y principios de los 2000, ¿no? Como Shakira, como Leonel García, como
0: Alejandro Sanz.
1: Alejandro Fernández, que en realidad, o sea, yo, bueno, me encanta Alejandro Sanz,
0: okay,
1: pero grabé una canción que hizo famosa a Alejandro Fernández, que es Me dediqué a perderte, pero que es de Leonel García.
0: De
1: ¿verdad?
0: Leonel García, sí, totalmente.
1: Bien, también grabé una canción de Reik, que también me influyó mucho ya un poquito más adelante. Grabé una canción de Soraya, que también fue una parte muy importante de mi adolescencia. Entonces, me di ese gusto y
0: oye,
1: con esas canciones es que en el teatro voy a estar representando un poco mi etapa de intérprete.
0: Y es que sabes que este par de amigos argentinos que te digo que me hablaron de ti, que me dijeron, no, es que hizo una canción de Cerati, una versión de Cactus impresionante.
1: Sí, también, en el 2012.
0: 2012.
1: Grabé un disco que celebraba mis 15 años de carrera discográfica dentro de Sony, que ya llevo 23 dentro de Sony, toda una vida. Y en ese disco también grabé todas mis canciones famosas hasta ese momento y quería grabar 2 canciones como intérprete para otra vez honrar mis primeros 3 discos de intérprete dentro de Sony. Entonces elegí 2 canciones, una folclórica que se llama El Antigal y esta Cactus, que también es una canción folclórica pero dentro del universo Cerati, porque en ese momento Gustavo todavía estaba entre nosotros. Todos estábamos con la esperanza muy viva de que él pudiera salir adelante. Y bueno, quise aprovechar a hacer ese cover como enviando un mensaje de amor a su familia y también a él,
0: ¿no? Oye, ¿lo puedes cantar?
1: ¿De Cactus?
0: Sí, bueno, ya estamos.
1: A ver.

0: Oye, qué impresionante se escucha.
1: Gracias.
0: En tu voz, la verdad es que voy a ir a tu concierto.
1: Bueno, te espero ahí, por supuesto.
0: Me acabas de conquistar.
1: Qué bueno.
0: Abel.
1: Qué bueno.
0: Estamos con Abel Pintos. Oye, Abel, cuéntame algo. Cuando se tienen 30 años de carrera y de alguna manera hay territorios por conquistar, esos 30 años suman de cara la inspiración para lograr esa conquista, ajustar las velas, no escuchar el canto de las sirenas y seguir adelante.
1: Sí.
0: O es como, ay, es que ya, yo ya lleno está, y aquí otra vez, apenas el Metropolitan, no sé, y en otros países, no sé cómo vaya. ¿Qué significan esos 30 años cuando tienes que empezar, o tienes que reconquistar, o tienes que surcar un camino?
1: Bueno, supongo que para cada quien será distinto, pero para mí sirve como inspiración y como una base de la experiencia, ¿verdad? Como de seguridad interna, porque en definitiva la diferencia entre comenzar hace 30 años atrás en Argentina y volver a comenzar, por ejemplo, en países como México, hacer todo un recorrido que ya hice en otro lugar y desde donde ya construí. La diferencia, decía, es que hace 30 años atrás en Argentina tenía muchas más preguntas que respuestas, ¿no? Entonces ahora es al revés. Puedo, mi calma interna, mi seguridad interna es lo que me permite transitar este camino ahora, por ejemplo, en México, con mucho mayor disfrute, porque sé de qué se trata, sé cómo pararme frente a las cosas. Yo ya recorrí este camino otra vez en Argentina, entonces sé de qué se trata, sé cómo es el proceso, y lo disfruto mucho y lo hago con mucho placer y con mucho orgullo. De hecho, es parte de lo que me mantiene vigente, porque al final la vigencia yo considero que no tiene que ver con el éxito comercial o con las convocatorias o tal, porque todo eso va fluyendo y se va moviendo mucho en el tiempo por distintas razones. La vigencia creo que tiene que ver con el entusiasmo, y a mí me genera mucho entusiasmo estar aquí hoy en México haciendo mis primeros pasos, o siguiendo con mis primeros pasos, y con toda esta ilusión de este camino, de recorrer este camino, llegar ahora a este Teatro Metropolitan, seguir soñando con el Auditorio Nacional, con los grandes venues y con poder recorrer todo el país. Entonces, no lo veo como, no es un anhelo que me genera ansiedad, porque sé que es cuestión de tiempo y de recorrer.
0: No, y además te voy a decir una cosa, yo te conocí en el pasillo, ibas al baño, y yo iba saliendo del baño, y saludaste muy amable, o sea, generas una paz importante.
1: Bueno, qué lindo.
0: No, es que así es, la verdad es que sí. ¿Qué escuchamos?
1: La llave.
0: Ah, venga.

0: público querido, no se olviden de su nombre, Abel Pintos. Qué bonita canción, ¿eh?
1: Muchas gracias.
0: Qué cosa, aparte se escuchó maravillosa en guitarra y voz.
1: Gracias.
0: Abel, toda la suerte del mundo. Suerte.
1: Muchísimas gracias.
0: 24 de octubre, Teatro Metropolitan, y me imagino y espero que el próximo año vengas varias veces.
1: Bueno, muchas gracias. Me encuentran como Abel Pintos en Instagram, ahí está toda la información del concierto y de toda mi carrera.
0: Este es tu caso.
1: Muchas gracias.
0: Gracias, hermano. Vamos a continuar con este programa, es viernes.
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2: Muchas gracias por estar en contacto con nosotros. 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Que estás bailando y aplaudiendo. O que empiezas a platicarle a las plantitas, ¿no? 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
1: 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Formado por las hermanas Hannah y Ashley, Hash comenzó su carrera musical a finales de los años 90, construyendo desde entonces una propuesta que mezcla pop, country y baladas con letras inspiradas en historias de amor y experiencias personales.
3: A lo largo de más de 2 décadas de trayectoria han conquistado a varias generaciones con canciones como Lo aprendí de ti, Te dejo en libertad, Perdón, perdón y ¿Qué hago yo? Además de llevar su música a escenarios de México, Latinoamérica, Estados Unidos, Canadá y España.
1: Este 2026 presenta nueva música como Antes que te cases, en compañía de Cristian Castro, mientras preparan un nuevo álbum y una gira para celebrar sus 25 años de carrera en 2027.
3: Hola, aquí en la cabina de Jesse Cervantes, Cenexa, Hash.
2: Pocas veces me da esta bendita oportunidad la vida de estar con gente a la que respeto, admiro y quiero mucho y que vi crecer desde pequeñas. Las Hash. Un aplauso de todos, por favor. Todos, sí, aplaudan todos. Hay como 550 mil personas detrás de cámaras que son las que esbozaron el aplauso. ¿Cómo están, chicas? Qué gusto saludarlas.
4: Estamos mejor que ahora ya estamos contigo.
2: No, hombre, qué bueno. Me da mucho gusto que sigan bien, que sigan haciendo cosas maravillosas, teniendo más y más fans, y ahora con este nuevo proyecto que estoy ansioso de que le platiquen al público que lo está viendo.
4: Sabes, hace mucho tiempo no sentimos esta emoción. Es una canción que lo disfrutamos muchísimo, escribir, hacer el video. Cuando le entregamos esta canción a Cristian, lo primero que dijo es, a los fans les va a encantar, que eso, con esa premisa siento que se vuelve todavía más especial.
5: Y luego nos dijo, pero sí me puedo casar con las dos.
2: ¡Seguro! ¡Seguro! A ver.
4: Pero hace 13 años conocimos a Cristian porque él nos invitó a estar en su primera fila. Y de ahí nació una amistad muy bonita y luego nos mandamos un texto, le mandé la canción, le digo, esta canción lo tienes que hacer. Y cuando lo escuchó dijo, es un reto vocal porque es una canción difícil de cantar, pero ¿quién mejor que Cristian para poderlo hacer?
2: Oye, quedó muy bien la canción, la estaba escuchando aquí afuera. Y además, Cristian está pasando por un momentazo. Fuera de que es un gran artista, que tiene una voz maravillosa, está en un momento de plenitud, donde lo vimos en una campaña que fue la cara del Mundial de Fútbol, ha llenado lugares, la gente lo quiere, esto que está haciendo con ustedes se escucha maravilloso. Entonces como que son dos muy buenos momentos, tanto de ustedes como de él, ¿no?
5: ¿Sabes? Siento que él ni planeó el suyo. O sea, sí.
4: Con la libertad que
5: conociéndolo, que con su personalidad, es una persona que, eso sí le envidio, fluye, no le importa nada, vive la vida feliz, y yo siento que por eso le está yendo tan bien como le está yendo.
4: Literal, cuando estuvimos en Miami, en Los Ángeles grabando el video, y llegó y entramos y se estaba cambiando, ¿no? Entonces, cuando estábamos viendo qué videos íbamos a subir, le mandamos esta, ¿no? Como de risa, oye, esto obvio no vamos a subir. Me dijo, no, claro, súbelo. Y está sin camisa, ¿no? Y no tiene un problema en la vida de salir así. Pero siento que eso es lo bonito de Cristian, que Cristian es como lo ven. O sea, como lo ven.
5: No esconde nada, no le importa esconder nada.
4: O sea, vive con una libertad envidiable.
2: Oye, te voy a decir una cosa. El otro día lo vi en un video que unos amigos argentinos me pusieron de una banda argentina de heavy metal que hace como jams. Ajá. Y lo invitaron a llamear con ellos. No manches, tocando la guitarra y cantando metal.
4: ¡Wow!
2: ¡Qué
6: cosa. O sea, dije, sí. ¿No? ¿Qué?
4: Bueno, es un encanto y un privilegio que haya formado parte de esta canción.
6: Oye, aparte el tema de la canción, está re bueno porque puede ser de esos temas que uno siempre dice, no, a mí no. O sea, esto no me pasó, no me ha pasado, no conozco a nadie, y toma la que siempre pasa, hasta en las mejores
4: familias. Te voy a decir algo, todos tienen un amor platónico o han tenido alguien de, ay.
5: Y no. Todos tenemos esa vela que nunca se apaga y cuando se vuelven a ver hay esa energía.
6: Siempre. ¿Cuál podría ser la diferencia entre crush y amor platónico?
5: Amor platónico.
6: ¿La temporalidad con la que salieron o...?
5: No, crush es algo que nunca...
4: No, un crush es alguien que te guste. Un crush es como, ay, me gusta.
6: Pero que sabes que no va a pasar, ¿ok? No. ¿O puede pasar?
4: Un crush sí puede pasar. Okay. El amor platónico
5: es lo que no puede pasar, según yo.
4: Bueno, pero es como casi imposible, pero siempre hay como esa esperanza que pudiera llegar
5: a pasar. Pero este no es platónico, este es la flama que nunca se ha apagado.
6: Sí, o sea, que fue, que dejó de ser...
5: Pero sigue siendo.
6: Pero cuando está a punto de...
5: Pero, o sea, cuando se ven, todavía hay como... Es más, la gente nos dice qué mensaje le quieren dar a la gente con esta canción. No se casen.
4: estén seguros.
5: Porque si tú todavía piensas en alguien más y te vas a casar, no te cases.
6: Totalmente. Y sabes que aparte, me encantó algo. Ayer grabé un podcast con Daniel Jiménez Cacho. Uh-huh. Y me decía que hoy en día, con esta sobreinformación que hay de redes y todo esto, que los niños están... Más que nunca es muy bueno contar historias. Historias que traigan diversión, que traigan entretenimiento, que te saquen de lo... Y creo que esta es una historia. O sea, finalmente es una canción que te puede llevar a que tú mismo la ubiques y la acomodes en la historia de tu vida que perteneció, ¿no?
5: Eso, yo creo que eso es lo bonito de la música country, ¿no? Que la música country cuenta historias, ¿no? Y eso es lo que Han y yo hemos tratado siempre de hacer con nuestra música, es que lo escuches y exactamente te lleve a un momento o te lo imagines. Y no necesariamente tiene que ser tu historia, también se lo puedes dedicar a tu mejor amigo diciendo...
6: ¿Qué hubo, güey? Hey.
5: Porque todo el mundo tenemos esa amiga o amigo que dices, güey, ¿por qué se va a casar?
6: Sí, uy, mira, se va a casar y se encontraron, ¿no? Uh-huh. También.
4: O uno que regresa con el ex también, decir, ¿sabes?
5: No.
4: Sí. No, claro que sí. En donde sabes que no tienes que estar ahí.
6: No.
4: Muy cerca a casa.
6: Oye, cuénteme algo, es el tercer sencillo, ¿no?
5: Sí.
6: ¿Qué más?
5: Uf, mucha más.
6: Porque
5: música.
6: Bien, digo, estamos platicando de esto, es una canción que seguramente va a sonar en radio, en redes, que va a dar mucho de qué hablar, que va a generar momentos históricos en memes, en muchas cosas, sí, se presta para todo esto. Pero siendo el tercer sencillo, pues quiere decir que puede haber un cuarto, quinto, no sé.
4: ¿Sabes qué? Nosotros estuvimos escribiendo música sin decir esto va a entrar a un disco o no. Y yo considero que las siguientes tres canciones que vienen... Creo que son de las mejores canciones que hemos escrito en toda nuestra carrera.
6: Okay.
4: Y me atrevería a decirlo.
5: Cálmate.
4: No, bueno, son
6: ¿están las 10?
4: ¿Cómo? ¿Está qué?
6: Están en las 10 más importantes.
4: Definitivamente. Y mira, no significa que le vayan a ir igual de bien que a otros. Simplemente como compositora, siento que esta que viene y la nueva música, sí... Nos sentimos muy orgullosas de él y siento que va a ser un disco muy, muy importante para nosotras. Y el disco va a salir en febrero, pero sé que es el tercer sencillo, pero vienen muchos más sencillos.
6: No, pues ya nada.
4: Entonces,
6: o sea,
4: es como
6: 5 meses, 4 meses.
4: Hoy tener un esquema como antes, ¿no? De tener a lo mejor 3 o 4 sencillos en un disco, lo estamos modificando porque hemos escrito canciones que tienen que ser sencillos también.
6: ¿Cuándo escribieron su primera canción?
4: La primera.
6: ¿Primera canción?
4: Como 9 años para Día de las Madres.
6: Para el Día de las Madres, uh-huh. Que eso fue hace 10 años, una cosa
5: así. Sí, exacto. Como 40.
6: Bueno, la vida era otra. Incluso cuando empezaron la primera canción de Hash, que es muy bien escrito, de aquellas ocasiones donde había las giras extras.
4: Sí, claro.
6: Y yo las veía en ciudades y ciudades y ciudades. Uh-huh. Con sus marchenitos.
4: Uh-huh.
6: La vida es otra. Ha volado. La inspiración no migró, o sea, no evolucionó con la tecnología, se puede inspirar, puede escribir igual que antes?
5: La inspiración.
4: Es que yo no sé si es. Bueno, tiene que ver con todo, porque entre más información tienes, entre más música escuchas, entre más vives, obviamente a la hora de sacarlo va a ser diferente.
5: Entonces, siento que las canciones ya son más cortas.
6: Sí.
5: Eso sí he notado. Pero porque la gente ya no tiene capacidad de escuchar tanto. Antes, o sea, una canción, me acuerdo, la canción de Celine Dion duraba 6 minutos. Una de mis
4: favoritas. La de Thriller, ¿cuánto dura? O sea, a donde voy es que antes las canciones duraban más, pero creo que a lo que te refieres es en nosotras. No,
6: en ustedes, sí.
4: Sí.
5: Ahora, es que hoy en día ya no, o sea, ya es escuchas, te gusta y next.
4: Mira, un ejemplo para esta, sí. Para esta canción, nos habían sugerido quitar la intro en esta canción. Nos dijeron, ¿sabes qué? Tenemos miedo que le vayan a dar next. Y lo que Ashley dijimos es, yo creo que para nosotros es importante entregar algo de calidad, una obra de arte, y siento que los fans que quieren escuchar esta canción van a escuchar esos 10 segundos de bolero, porque la canción arranca como un bolero antiguo y es nosotras dándole tributo a un bolero con un toque country. Y dijimos, si la gente le va a dar skip, no pasa nada, esto es para nuestros fans o la gente que quiere escuchar lo que consideremos nosotros una obra de arte.
5: Pero hoy en día ya es como, ya, que entre.
6: 8 segundos, ¿ah?
4: Y lo que nosotros.
6: Si no se van.
4: Y
6: no.
4: Nosotros tratamos de no hacer eso porque lo que entregamos se queda para siempre, ¿no? Y nosotros tenemos la bendición de llevar 25 años sacando música, es nuestro 9º disco. Entonces, tratar de decir, mira, igual habrá unos que lo van a hacer, pero yo quiero esa intro y yo quiero que esta canción se quede como merece, ¿no?
5: Pero estar. ¿Quién no ha caído en el. Ay, el intro está muy largo, next.
6: Ah, no, bueno, apúntame.
5: Yo le diga, gana, le dije, gana, no, el intro.
4: Y yo dije, bueno, tú no, no es tu departamento, yo lo voy a hacer.
6: Lo voy a dejar. Oye, pero te voy a decir una cosa, yo creo que hoy en día incluso hay una tendencia para escuchar canciones completas, álbumes, porque sí, yo creo que la gente también ha ido evolucionando y encontrando generaciones que buscan música de los 90s, músicas de los 80s.
4: Y siento que eso es lo que, salió un artículo hace poquito, me lo mandaron, no me acuerdo de dónde salió, creo que es de Rolling Stone, que lo que está pasando es que todo lo rápido, ya ahorita las nuevas generaciones ya no están queriendo eso, están queriendo volver a cosas de calidad, volver a cosas, ¿me entiendes? Regresar al vintage, regresar a... por eso ahorita los viniles ahorita regresaron de moda. Es porque, y siento que hay una parte muy bonito de cuestionarte por qué está pasando eso.
6: Y es que yo me acuerdo que en esa época los que fregábamos mucho éramos los de la radio. Porque cuando nos llegaban canciones largas, decían, no manches, hagan un radio edit. ¿Te acuerdas que había un radio edit?
4: Sí, claro.
6: Entonces podía durar 5 minutos, pero luego hacían un radio edit donde duraba 3:30 y le quitaban el puente, le quitaban le quitaban el intro. Entonces ya era como otra versión.
5: Yo me acuerdo que estés en donde estés, le tuvimos que quitar el final de yeah, yeah, yeah.
6: Sí, claro.
5: Claro.
6: Porque te llegaban canciones de 4 minutos y me decías, puta, no.
5: No,
6: quítenle un minuto. Sí. Es que uno con la insensibilidad del programador de radio, que ahora, siempre hemos tenido.
4: También siento que como artista, estar expuesto a escuchar música diferente, ¿no? Y todo lo que escuchamos también te enriquece.
6: ¿Qué
4: ¿no?
6: escuchan?
4: Al momento de hacer de todo.
6: ¿Qué es de todo?
5: Yo pongo playlist de
4: exacto.
5: Y lo nuevo.
6: Ah, tú escuchas. Ah, esto sí. También.
5: Yo lo nuevo y si no me gustan los primeros 30 segundos.
4: ¡Pum! Y los oldies country también.
6: Ah, ok.
4: Es lo máximo. Pero... nuevamente, ya no estás escuchando las 10 canciones que están rotando en la radio, ¿no? Que también ahora ya puedes escuchar muchas otras cosas. Y también nosotros empezamos, firmamos con Sony a los 14 y 15 años. Entonces, obviamente, lo que escribíamos a los 14 y 15 años, no es que vaya evolucionando, pero vas viviendo el amor parada en lugares diferentes.
6: Claro.
4: ¿No?
6: Y yo creo que también tantos y tantos cientos de conciertos que han tenido en su vida, quizá miles, te hacen que tu emoción hacia el público y hacia lo que les vas a dar cambie, ¿no? Porque pues es tanta, sí. Tanta y tanto público, tanta audiencia en tantos lugares, tanta emoción que va y que regresa, desde llanto, alegría, baile, tiene que mover.
5: No, y aparte ya hay veces que escribes una canción porque dices, con esta quiero abrir el show, o con esta imagínate el público contestando, o con esta hacer una dinámica. O sea, sí, ya empiezas a escribir para el show, que eso también es
4: y
5: algo...
4: Y hay canciones que exactamente que tenemos, pero te voy a decir algo que no ha cambiado, y corrígeme si estoy mal, el reto, no, el reto de cada vez ganarte a la gente. O sea, el reto de salir con la satisfacción que la gente la pasó bien. O sea, si ves de repente que hay, no sé, hay unos sentados, es como, ¿cómo hago para que ellos se separen? Sí. Y eso siento que no ha cambiado desde...
5: Porque cuando tocas canciones nuevas, siempre es un reto, ¿eh? Siempre.
2: Es lo que te iba a decir, porque luego pasa que ustedes los artistas salen una canción y pueden, algunos... A ver cómo van los streams, cómo van los plays, qué tanto en redes sociales están jalando y están como muy desesperados. O cuando sale a la venta un show, hay artistas que están muy pendientes de la venta y cómo va el ticket audit diario, lo están viendo. Pero yo les iba a preguntar, sé que hay un nivel de frustración cuando sale una canción y en las plataformas de streaming musical no funciona o no lleva el número de plays que se imaginaba un artista, o el video en YouTube, o qué sé yo. Pero, ¿qué se siente en un show cuando hay una canción que dices, esta la hice para el show, cabrón? En veces donde se van a parar y todos van a sacar los celulares. Entonces le empiezas a cantar y nadie se para, cabrón. Y nadie saca el pinche celular.
5: Te voy a decir algo y te lo prometo, no te estoy mintiendo. Nosotras no nos enfocamos en ni streams ni nada, porque al final del día una canción puede tardar y nos ha llegado a que una canción explota un año después,
2: o un disco después.
5: Ajá. Nosotras, en donde nos enfocamos si una canción está jalando o no, siempre ha sido los shows.
2: ¿Y qué pasa cuando en el show tú asumes que va más rápido de lo que va? Porque también yo creo que tiene que ir madurando. Y esperas que reaccione la banda y no reacciona.
5: Cuando no reacciona ya después de como 15 shows y ya tratamos de todo, ahí es cuando lo quitamos.
4: Okay. Y le vamos a dar otra oportunidad un poco más adelante, esperando que madure.
2: O pero, la cambien de posición.
4: Pero te voy a decir algo. ¿No? Hay canciones que no eran sencillos y se volvieron sencillos por lo bien que le iban en los shows. Claro. Entonces, el mejor medidor de todo es el show.
2: Es que, ¿sabes qué? Yo insisto, porque la tecnología puede avanzar lo que quieran.
5: Pero tampoco sabes qué tan real
4: o manipulado es.
5: Porque luego hay gente que dice, ay, y ni fueron a tu show.
2: No compran boletos. O sea, los likes no significan boletos vendidos.
5: Sí,
2: y yo creo que no hay sacrificio más grande de un fan que pagar una lana para ir a verte. Y eso es algo que se agradece demasiado. Y a lo que voy es que cuando están ahí, es el momento de máxima conexión con ustedes.
5: Porque
2: finalmente pagaron. Sí. Viajaron, o sea, de su casa al lugar, o algunos de otros lugar, pueblos, o qué sé yo, van al lugar, esperan, salen ustedes, esa conexión no la van a vivir con un play, ni con un like, ni con nada, solo en el concierto. Por eso es lo que está dando el oxígeno a la música hoy.
4: Y sí, te voy a decir algo, no estaríamos aquí si no existiera la música en vivo, porque siento yo que donde mejor hacemos nuestro trabajo es arriba de un escenario. Donde sentimos que más conectamos con la gente es arriba de un escenario. Y saber que tenemos la oportunidad de mejorar el día de alguien, ¿no? O que se distraigan un par de horas, o que nos digan, estaba pasando un mal rato y me sentí menos sola con ustedes.
5: Y tú ves cómo la gente la está pasando en tu show. Entonces, eso es lo que es gratificante. No, y imagínate qué horror, porque ha de ser algo desgastante estar detrás, cuántos likes, cuántos plays, no, y eso no lo controlas.
2: Y quienes las hemos visto, porque he tenido la oportunidad de verlas, hay algo que caracteriza a los shows, la energía, porque aunque sea una balada hay mucha energía, porque cuando es algo que donde nos tenemos que parar y mover y bailar, es demasiada energía que va, viene, sube, está bordada la energía en las canciones. Y creo que eso es lo que las tiene aquí después de 25 años. Y estaremos platicando, yo ya como un anciano de 80 y ustedes como unas chicuelas de 40. Es decir, en el futuro.
5: Sí, ya con nuestra silla de ruedas.
2: Sí, yo voy a llegar con andadera. Gracias.
4: Bueno, ojalá y así sea.
2: No, claro que tiene que ser así. Y es por el público, porque todos nos debemos y no hay nada, como puede ser una obra de teatro, puede ser un concierto, pero es lo más cercano que hay a guardar de pronto el celular, que además creo que es algo que a ustedes los debe dejar muy satisfecho. Sé que cuando empieza un show son miles de celulares, porque el principio del show es así, ¿no? Siempre todo el mundo sabe, pero luego ya los empiezan a guardar, empiezan a bailar, y yo creo que en la cumbre de la atención es cuando ven ustedes que ya toda la gente está divirtiendo. Sí, los móndrigos celulares.
4: Sí, no, y te voy a decir algo, Hay dos lados del celular, porque hay alguien que la está pasando tan bien y quiere guardar ese momento para siempre, ¿no? Pero luego está el que está grabando todo el show y está viendo el show por la pantalla, ¿no? Y esa es la parte que dices, no, guarda. O de repente cuando subimos...
5: Ay, no, yo he ido a shows y te lo juro, me parte el corazón y es lo más hermoso cuando están...
4: Haciendo
5: FaceTime con su mamá o alguien que no pudo ir.
6: Es increíble.
5: Y a mí me parece algo hermoso.
4: Entonces, hay algo bonito de la tecnología. Obviamente, los extremos son los que, pues no, hay que disfrutar.
6: A mí me ha pasado de que estoy con el celular. Ajá. Y luego digo, güey, ¿para qué, cabrón? Ve el show, ¿no? Y
4: porque nunca vuelves a ver eso, pero...
6: Lo apago y así como muy discreto y yo me lo guardo y digo, wow, sí. Porque pues sí, ¿para qué tiene? Mejor veo los videos.
4: Pero bueno, la gente igual lo tiene porque quiere regresar a vivir ese momento, ¿no?
6: Que esto es lo más importante de la música y de los shows y de todas las historias que cuentan con sus canciones. Vivir, ¿no? Sobrevivir, vivir y hacer que la gente se sienta viva.
5: Digo, y ojo, Hannah graba toda la vida, o sea, graba todo lo de su hija todo el tiempo.
4: Bueno, no todo el tiempo, pero por eso te digo, hay una parte de...
6: La gran mayoría.
4: O sea, cuando hay momentos importantes, digo, no quiero dejar de vivir esto, pero a la vez digo, no, también es padre guardar y disfrutar ese momento.

0: tía me decía que llorara y pues yo no, pues, no es a huevo, ¿sabes? Es como cuando lo sientes. Lloré mucho después.
1: Claro.
0: Pero es cuando tú te sientas bien y cuando sientes la necesidad y sales solito.
1: 100%.
0: Pues no hay fotos. Yo tengo fotos, ¿vale? Cuando quieras, yo te mando.
1: Gracias.
0: Contigo, porque yo sí tengo varias fotos contigo, te las puedo mandar.
1: Gracias.
0: Como se te ofrezca, ay, necesito fotos con alguien, ahí van las mías, cabrón.
1: Gracias.
0: Tenemos muchas.
1: Muchas.
0: Y desde muchísimas. Chiquita.
1: Y desde muchos años.
0: Sí, desde chica. Oye, gracias por estar en la entrevista. Muchísima suerte con esta canción, está maravillosa.
1: Gracias.
0: Cristian está estupendo y pues me va a encantar. Ahora sí que larga vida, Hash.
1: Muchas
0: seguir
1: gracias.
0: Seguir escuchándolas, viéndolas en concierto y tener la oportunidad, si ustedes lo quieren, de seguirles entrevistando.
1: Siempre. Muchas gracias, no, Jesse,
0: de verdad,
1: por
0: gracias.
1: Esto. Y invitar a la gente que nos está viendo, a partir de febrero y marzo estaremos en Centro y Sudamérica, abril Canadá, mayo Estados Unidos, y estaremos por anunciar fecha para México. Ojalá y nos puedas acompañar a alguno de esos conciertos.
0: Claro, soy fan.
2: Y siempre tendrás tu silla alta.
0: Por el amor de Dios, estoy feliz. Aunque no lo creas, estoy feliz. Feliz, de verdad. Gracias, chicas.
1: Gracias.
0: Como siempre,
1: a
0: gracias
1: a
0: por estar acá.
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Cristeiros, con más en este viernes. 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
3: El tiburón blanco puede nadar en 9 meses más de 19,000 kilómetros.
4: 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Continuamos en este viernes.
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4: Guillo.
5: Aquí andamos, aquí Jürgen andamos.
4: Pollito Vera, el hombre de la polémica del ascenso y el descenso. Mi querido Pollito, ¿cómo está la jornada?
5: A ver, pues hay Liga MX, ni hablar, la fecha FIFA. No entiendo de repente a nuestro balompié, y de veras hay muchos equipos que pierden a muchos jugadores. O sea, Chivas me parece que pierde a 6, por ejemplo, ¿no? Es increíble. Pero a ver, pues vamos a ver con lo que hay. Arranca todo hoy, viernes, Mille. Atlante recibe a Monterrey. ¿Qué te parece este juego?
4: Muy bien, Atlante, Monterrey. Oye, el Atlante necesita despertar.
5: Sí. Empezó muy bien, pero se trabó.
4: Sí, necesita despertar ya.
5: Rayados viene de ganarle a Cruz Azul. Gran victoria de los Rayados.
4: En la Azteca, ¿no?
5: Así es.
4: Aquí en el Banorte, entonces yo creo que debe haber un empate.
5: Damas y caballeros, hoy a las 9:00 p.m, no le llamen a Jessy Cervantes. No lo busquen, porque estará viendo a los Xolos recibiendo a su Atlas.
4: Sí, por lo menos el primer tiempo, porque en el segundo estaré en la casa de los famosos.
5: Entonces mándenle información a su teléfono de cómo va el partido.
4: Empate,
5: venga. Ya mañana, un gran juego, Millén. Cruz Azul recibe al Toluca.
4: Juegazo. Hijo, es un juegazazo, sí. Ah, caray, Cruz Azul.
5: Las Chivas, que están muy bien, pero con muchas ausencias, reciben al Querétaro. Que no anda mal el Querétaro,
4: No, pero la Chiva juega con la mitad, ¿no? De los titulares. Pues sí. Yo creo que... Ay, caray, aquí yo creo que se lleva una sorpresa a la birria,
5: Los Tigres, que no levanta el Tigre, no levanta, recibe al Puebla, que anda bien. En el volcán es difícil,
4: Ájale. Pues yo creo que reanima el Tigre.
5: Ya el dominguito, allá estaremos en CU, si Dios quiere, gritando.
4: CU,
5: Pumas. CU, Pumas, recibe al San Luis.
4: Ájale, el Puma, ¿no?
5: Espero. Si no me viento ya del pebetero. León recibe a Juárez.
4: El León.
5: Y cierra la jornada, domingo, 9:00 p.m, con 10 minutos. Muy tarde, ¿no? Un partido domingo a las 9:00 p.m.
4: Sí, no, yo me aventé el clásico. Ah, bueno, fuiste con...
5: Sí, pero ese fue sábado.
4: Ah, sabadito.
5: No, la cosa es el domingo.
4: Sí, no, es muy tarde.
5: Bueno, en Aguascalientes, el Necaxa recibe al Pollo.
4: Al Águila, que iluminará o no iluminará el Águila. Voy, Águila.
5: Venga, pues así la jornada, mi querido Jem. Juega, obviamente hay que decirlo, mañana, y es muy importante, juega la selección mexicana de fútbol. Un gran partido en contra del equipo de Colombia. Es el debut de Rafa Márquez con la selección nacional. Un equipo muy serio, el colombiano.
4: Partido,
5: No, hombre, durísimo. Eso se va en Baltimore. En Baltimore, pues ojalá le vaya bien a Rafita Márquez.
4: Sí, mucha suerte, mi querido Ponchito.
5: Y entender que está arrancando un proceso, O sea, tranquilos.
4: Sí, no vaya a ser que por estos cuatro lo califiquen. Sí.
5: Tranquilos.
4: 15 días tengamos otro
5: técnico. Hay buenos jugadores, yo le tengo fe a esta selección.
4: Sí, la verdad es que sí. Ponchito, muchas gracias.
5: Gracias, sí, Miguel.
4: Gracias, de verdad, despedimos el programa. Mañana hay resumen de 6-8, el domingo de 8-10. Yo me llamo Jessy, se quedan con Jordi.
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1: Muy buenos días, buenos días, buenos días. Viernes 25 de septiembre, es viernes. Ya llegamos, qué emoción, qué alegría. Finalmente llegó el viernes. ¡Uy! Siempre lo decimos. Yo creo que entre más grande es uno, más deseas el viernes. ¿O será que los chavos en la escuela esperan el viernes con más ansias que nosotros? No lo sé, Rick. No creo. De hecho, hoy, por ser último viernes de mes, pues no, la mayoría de los chavos no fueron. Digamos que fue su primer día de asueto de todos los que acaban de entrar a esta nueva, pues a este nuevo ciclo escolar. ¿Están de acuerdo? Entonces, seguro hay menos tráfico, van a estar más tranquilos y evidentemente los chavos van a estar en su casa. Así es que todos los papás y mamás que tengan por ahí a un hijo en su casa, ¡ay, qué delicia! No, no los llevas a la escuela, los vas a disfrutar un poquito, un dita extra para abrazarlos, besuquearlos, platicar con ellos o sufrirlos. Para todos aquellos que están sufriendo. Buenos días a todos. Quien quiera mandar un mensaje, comentar algo, lo que quieran, mándenme un WhatsApp. Aquí, mi querido Elías. Dedos de seda, diles dónde. Ahora.

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1: Bueno, pues hoy, ya saben, viernes 25 de septiembre, viene Hugo Corona, va a haber pelis para la banda, vamos a hablar de cine. Y vienen, fíjense que la nueva versión de La Pícara Soñadora, que está haciendo VIX, que mucha gente la vimos, nos divertimos, la adoramos y nos enamoramos. Como que La Pícara Soñadora es como, ay, como el Betty la Fea de México, ¿no? Porque aunque Betty la Fea en México funcionó muchísimo, pues no es mexicana originalmente, pero La Pícara Soñadora sí. Así es que viene Ana Karina Sáenz, que me da mucho gusto que esté aquí, esta pequeña ardillita que voy a entrevistar una vez más porque he platicado varias veces con ella. Viene Darío Duque, también parte de la telenovela, nos vamos a echar relajo, y ellos dos van a jugar soundtrack. Vamos a jugar soundtrack porque es viernes de soundtrack, de música, de relajo, de todos. Es como que, güey, ya vamos a sentir el fin de semana lo más aliviado posible. Es más, tan quiero que empiecen a sentir el fin de semana que quiero que pongamos el mariachi loco. O sea, que se empiece a sentir que es fin de semana, que se sienta viernes, que se sienta que podemos pasarla bien, que ya, güey, ya estuvo, ¿no? ¡Ay, cómo ando, Godín! Malditos perritos adorables, buenos días. Espero que estén bien y ya seguro están hasta el gorro. Así es que, para todos aquellos que quieren sentir el viernes intravenoso, fíjense, les voy a dar un viernes intravenoso con el mariachi loco. ¿Estamos listos? Perfecto. Adelante.

Señores, ahí está. Digo ya para que nos vayamos, como les dije, un viernes intravenoso se les va a dar aquí. Intravenoso, no intrapiernoso, que es completamente una diferencia, pero que también se goza mucho, obviamente. 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Oigan, hoy a las 10:08, pero en realidad desde que empezó el día, o sea, a las 12:01 de la madrugada, fíjense que hoy es el día de las quesadillas. Sí, qué chingón. Hoy es el día de las quesadillas. Cristian ya está haciendo la cara, así que, pero ¿cómo? ¿Pues que no vamos a festejar o qué? O sea, hoy es viernes también de tianguis aquí para nosotros. Las quesadillas son básicas. Bueno, ¿cuántas quesadillas te revientas? Normalmente creo que la mayoría nos comemos, ¿qué serán? Dos quesadillitas cuando comemos, tres, cinco. Tony, es por el músculo, porque necesitas la proteína. Yo me echo dos quesadillas normalmente, ya si me echo tres, ya me pasé un poquito de salchicha, como dicen por ahí, ¿verdad? Me pasé de salchichón. ¿Cuántas quesadillas se comen ustedes? Díganme, por favor. Y hoy festejen el día de la quesadilla, festéjala como quieras, al comal, quesadilla con queso, sin queso, como digan en el resto de la República Mexicana. Festéjala con grasa, festéjala casera, festéjala zambullida, la que se mete así en el aceite. Que por cierto, ayer o antier comí en Sanborns y vi que por motivo de las fiestas patrias, no sé si siempre sea así, pero según yo no, hay quesadillas, pero vi la fotito, no me la comí, pero quesadillas de esas así hundidas en aceite. Entonces digo, por si alguien se le antoja de, ay, ¿dónde me echo una? No sé en qué esquina, eso soy yo raro, pero bueno, no sé en qué esquina puedan vender unas quesadillas hundidas en aceite, pues en Sanborns hay. Ay, ahorita, entonces digo, por si a alguien se le ocurre, no es mención, es recomendación, no es anuncio, es más bien artilugio. O sea, es algo que les mando para que quien quiera echarse una quesadillita se las echen. Ahora, a ver, la gente dice, ok, Jordi, soy Jesse y dejé a Joy. Ah, no es cierto. Hola, Gil, soy yo, soy Jesse. A mí me encantan las quesadillas de queso y me como de 4 o 5 en aceite. No manches, un chorro. Jordi, sobre Mariano Escobedo, justo enfrente de Liverpool, por el Oxxo, hay un puesto de tacos y quesadillas súper ricas. Son de espada, fritas, graciosas, riquísimas. Oigan, esas no hemos ido enfrente de Liverpool. Igual nos queda más cerca que el tianguis. ¿Podríamos probarlas hoy? ¿Por qué no? Dice, hola Jordi. Yo respeto mucho al artista que es Alex. Ah, me está hablando de Alex Intec. Bueno, en fin. El asunto es, ¿cuántas quesadillas se come un mexicano al año? Bueno, no existe un dato oficial sobre el número exacto de quesadillas que cada quien se empuja por ese hoyo que todos tenemos en la boca, perdón, en la cara, llamado boca. Pero basada en estudios de consumo como de la consultora Kantar World Panel, señalan que en México que la quesadilla es el antojito favorito de los mexicanos, representando, fíjense esto, un 20% del consumo de los antojitos, o sea, 20% de las quesadillas. Sin embargo, se calcula de forma estimada que un mexicano te consume, se come, se revienta o se refina aproximadamente, órale, entre 300 y 500 quesadillas al año. ¿Le suena así, no? Entre 300 y 500 quesadillas al año, para que más o menos se ubiquen. Señores, feliz día de la quesadilla. También acaba de ser el día de las flores amarillas, ¿no? Esta semana, no sé cuánto, no, el 21. No sé de qué color sean estas flores, pero se las dedico a ustedes. A las 10:12, soy Jordi Rosado. Estas flores son para ti.

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2: Oigan, ay, gracias a la gente, dice, hola Chivis, gracias por esas lindas flores que nos mandaste con Café Tacuba, excelente día, morongasí. Manolito Fernández, ¿cómo estás, amigo? Buenos días.
3: Bien, amigo, contento de verte, saludarte, contento de que es viernes y contento de que 10:15 estamos completamente en vivo para toda la gente. Bien, contento de estar aquí contigo.
2: De que, bueno, yo también estoy contento, ¿eh? Como que un fin de semana esperado, contento, feliz y todo muy, muy bien.
3: Qué bueno, amigo.
2: ¿Qué me cuentas, amigo?
3: Amigo, hay muchísimas cosas que contar. Fíjate que sucedió ayer una cosa que la verdad es que puede parecer simpática, pero no lo es. Quiero preguntarte, digo, no sé cómo andes de si traes un cambio en la bolsa o algo. No sé si traerás $15,000 en la bolsa. O sea, al tipo de cambio hoy, $265,000.
2: Amigo, siempre el rico ofendiendo al pobre.
3: Exacto.
2: O sea, si acaso traigo $300 en mi cartera.
3: Exacto. Yo pensé que sí, $300.
2: No, manches, amigo, ¿cómo crees? Ya hasta el dólar de la suerte me lo tuve que gastar.
3: Hasta el dólar de la suerte me tuve que gastar, exactamente. Mi situación es tal que hasta el dólar de la suerte me gasté. No, amigo, fíjate que no es para mí. Es mucho se ha criticado que la NFL se está volviendo una liga catalogada para muchos medio blandengue. Sí. Entiendo que...
2: ¿Por qué?
3: Porque obviamente están cuidando la integridad física de los jugadores, pero de repente ya están cayendo unas cosas que a mí me parecen muy exageradas. Sí, claro, hay golpes que sí dices, ay, sí está bien manchado, pero bueno, pero eso es como parte de la esencia de lo
2: del
3: que
2: americano.
3: Es de lo que es el americano. Incluso muchas veces ya cuando le pegan o tiran a los quarterbacks, sí dices, güey, es castigo por fuerza excesiva. Y de repente dices, ay, güey, o sea, creo que exageraron, tal. Y están sucediendo muchas cosas y los están multando. Una de las cosas con las que multan los jugadores de la NFL es con los festejos. Cuando los festejos son ofensivos o incitan a la violencia, en general en todos los deportes de Estados Unidos, cuando de repente alguno festeja haciendo como con una pistola o haciendo como con un rifle, tal, multa. Lo entiendo. Cuando festejan con haciendo alguna actitud que es evidentemente de burla, multa. Lo entiendo. Pero este fin de semana, justamente, que no comentamos que los 49 no le ganaron. Se madrearon a los Delfines de Miami.
2: Sí, lo supe, fíjate.
3: Sí, gacho. Y digo, no está
2: qué
3: mal que lo diga.
2: Que nunca sé cuando pierden mis equipos, ¿se fijan?
3: Exactamente.
2: Como que ahí no me doy cuenta, no sé.
3: Lo curioso es que llevas como 6 años sin saber de los Delfines, porque la verdad no les ha ido bien en los últimos años a los Delfines de Miami. La cosa es que...
2: siento que así como ibas a decir tú hace rato, violencia innecesaria.
3: Ajá.
2: Siento que es información innecesaria.
3: Exactamente.
2: Para mí, cuando pierden equipo, información innecesaria.
3: Ahí lo dejo. En un cajón del buró.
2: Y me retiro lentamente.
3: Exactamente. Y te retiras... como delfín.
2: Como delfincillo.
3: Exactamente. Bueno, hay un jugador que se llama Kyle Juszczyk. Es un jugador de los 49 de San Francisco, un fullback, que la verdad es que es muy buen jugador. Festejó, anotó y festejó así. Le estoy enseñando a Jordi, ahorita les enseñamos la manera que festejó, haciendo la típica señal como de estar tomando, pues como sí, o sea, ya sabes, sí, el pulgar, el meñique, y así como si estuviera tomando.
2: Sí, exactamente.
3: Lo multaron por porque dijo el comisionado de la NFL que era una franca
2: alusión,
3: una franca alusión a tomar cerveza. Y que obviamente eso iba en contra del deporte y lo multaron con $15,000. Aquí lo raro y lo que hay que decirle al comisionado, y ya salieron los jugadores a decir, oigan,
2: come on.
3: No, deja el come on. Te dije cómo se llama este jugador, Kyle Juszczyk. Entonces, cuando él hace una buena jugada, o hace un touchdown, o hace cualquier jugada, todo el estadio... Obviamente, no le gritan Juszczyk, sino le gritan Juice. Es como su manera de ser como Juice. Juice en inglés es
2: como jugo.
3: Como jugo. Uh-huh. Y entonces, desde toda su carrera, le festejan como Juice. Y él siempre festeja haciendo como que toma jugo.
2: Jugo, no cerveza. Claro.
3: Y entonces, claro, cuando llega esta multa, le preguntan, oye, ¿qué opinas? Dice, sí sabe el comisionado. Que toda la vida he festejado así y que toda la vida todo el mundo me grita Juice y que, y más allá, no tomo cerveza. O sea, genuinamente no tomo cerveza. He tomado cerveza 5 veces en mi vida.
2: Oye, pero te digo algo, además de esto, porque es como no tiene el contexto, no, la persona que lo amonestó, o que este que le está haciendo pagar esta multa. La segunda pregunta es como, ¿es en serio que te digan no puedes levantar el dedito como que estás tomando porque incitas a la gente a tomar cerveza y los comerciales que tiene, los patrocinios que tiene la NFL de cerveza? Exacto. O sea, es ridículo.
3: Es ridículo.
2: O sea, es ridículo.
3: O sea, también en eso es ridículo. Yo no lo había pensado, pero o sea, tienes como, toda la razón.
2: O sea, es Miller Lite, Budweiser, ajá, tal, presenta el halftime o simplemente los comerciales en medio. Güey, o sea, tú haces... O sea, no solamente promociona la cerveza, cobras por promocionarla, sí, en tu espacio, y te pones loco porque uno de tus jugadores levantó el dedito.
3: Pero no solo, pero además de eso, es como si mañana te multaran a ti porque dices, no, es rosado, y obviamente eso es franca alegoría al sexo. Güey, así se apellida, o siempre ha sido así de toda la vida. Este hombre lleva jugando en la NFL, no sé si 10, 12 años, siempre ha festejado así. Y no solo eso, todo mundo hace una jugada grande, lo vas a ver si vas al partido ahora en el Banorte que va a jugar, hace una jugada grande y todo el estadio le grita, juice, que juice en inglés es jugo.
2: Claro.
3: Entonces él siempre festeja así. Entonces ya le preguntaron a otro güey del equipo, a George Kittle, y dice... Lo que vamos a hacer es que a partir de ahora le vamos a llamar Kyle Beer. O sea,
2: para que
3: Kyle Cerveza.
2: Para que
3: entonces sí tenga sentido la multa. O sea, me parece ridículo. Me parece completamente ridículo y fuera de contexto. Ganas. Ahora sí que me sonó como otros que nada más están buscando de dónde sacar dinero. Así, exacto, me pareció con este.
2: Qué fuerte.
3: Sí, sí, sí.
2: Pero bueno, interesante. Oigan, y qué rico. Saludos a toda la gente que disfruta la NFL. Que ahorita pues ya están felices, subidos en el balón.
3: Subidos en el balón, en el ovoide.
2: En el ovoide. Oigan, y vámonos rápido con musiquita, ¿no? Vamos con música, órale. Vamos con música, regresamos. 10:21, no le cambien. Esto es Jordi Nexa.

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1: Seguimos, son las 10:36 de este viernes 25 de septiembre. A ver, ahí les va. Fíjense muy bien lo que vamos a hacer. Vamos a hacer una dinámica que es tips de mujeres para hombres. Solo pueden llamar mujeres. O sea, solo pueden llamar mujeres. Tips de mujeres para hombres en todo. Por favor, hagan esto. Por favor, dejen de hacer el otro.
2: Por favor, no hagan esto.
1: Exactamente, por favor, les suplico, cambien este hábito. ¿Estás de acuerdo?
2: O sea, háganos mejores seres humanos, mejores personas, mejores amantes, mejores novios. Pero tiene que ser, solo mujeres pueden hablar y decirnos tips y cosas que nos van a ayudar a nosotros como hombres.
1: Exacto. 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
0: 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A ver, vamos a irnos con llamadas, ¿no? Quedamos que es esta mañana a las 10:39 se llama Tips de Mujeres para Hombres. Solamente llaman mujeres. Bueno, ¿quién habla?
2: Hola.
0: ¿Cómo estás, chiquitina? ¿Cómo andas?
2: Bien, ¿y tú?
0: Bien, corazón, todo muy bien, muchas gracias.
1: ¿Quién habla, Robotina?
2: Laura.
0: Laura, mira, ahí te oyes muy bien, Laurita. A ver, Laura, ¿qué tips les das a nosotros dos y a todos los hombres que escuchan este H programa?
2: ¿En qué sentido?
0: Pues en cualquier sentido, corazón, como decir, como amantes, por la higiene, como
1: tips
0: personas.
1: Tips que nos ayuden a mejorar, a crecer.
0: Sí. O sea, tú nada más llamaste por los boletos. Ni...
2: No.
0: Eso, venga, ahorita.
2: Pues cuidar tu salud, aprender a escuchar a tu pareja, ser responsable, apoyarte de las personas que te rodean para impulsarte a crecer. Pues también como aprender a manejar tus emociones, uh-huh, y tener mucha confianza.
0: Yo te agradezco mucho la llamada, Lau, pero buscamos otras cosas, un poco más perronas. Están muriendo todo lo que dijiste, pero es muy genérico. Vamos a pasar a otra llamada, pero gracias por escuchar el programa. ¿Desde cuándo lo escuchas?
2: Uy, desde hace más de 3 años.
0: Ah, súper. Qué bien, corazón. ¿Y dónde estás ahorita en el trabajo?
2: En mi casa, trabajo desde casa.
0: Ah, eres parte de los Ames de Casa.
1: Del Comando Godín Doméstico.
2: Así es.
0: Perfecto. Bueno, Laura, te mandamos muchos besos. ¿Te late?
2: Sí, muchas gracias.
0: Gracias por llamar. Bye. Linda Laura, pero genérico,
1: sí,
0: ¿no?
1: Sí,
0: muy
1: sí.
0: Genérico. Como que no le había agarrado la onda bien de qué se trata.
1: No me hizo crecer.
0: No me hizo crecer.
1: Y yo soy hombre.
0: Llamadas, fíjense. Tips para hombres, para educar a un hombre. Solo aceptamos llamadas de mujeres. Hello, ¿quién habla?
3: Hola, Mariana.
0: ¿Qué onda, Marianita? ¿Cómo estás?
3: Muy emocionada.
0: Ay, qué linda, igual nosotros. A ver, Mariana, tip para hombres, venga.
3: Que cuando estemos platicando con ustedes, no se estén rascando sus partes, es muy incómodo.
0: ¿Pero por qué, Mariana?
1: ¿Nos da comezón?
3: No, o sea, sí, pero muy constante.
0: Pero es nuestro cuerpo, Marianita, o sea, es como... Tú sí sabes que
3: pero
0: los kiwis...
3: ¿Pero no sabes a dónde verlos, abajo o arriba?
0: ¿Cuántos años tienes? ¿Cuántos años tienes, Marianita?
3: 33.
0: O sea, ya conoces macho. O sea, ¿has estado con un hombre?
3: Sí.
0: ¿Has visto las partes de un hombre? Sí, me imagino.
1: Esa risa la delata. Sí.
0: Ubicas los kiwis de los hombres, ¿no? O
3: sí.
0: También llamados formalmente testículos. ¿Has visto la pielecilla tan delicada que tenemos ahí?
3: Sí, pero pues pueden ponerse talco o algo.
0: Pero pues es que se pegan
1: suda.
0: Los canijos.
1: O sea, con el devenir de las horas del día, aquello se pega.
0: Sí. Se pega.
3: Pero sí es muy incómodo.
1: O sea, lo que tú dices es, o sea, que no lo hagamos mucho, muy seguido.
3: Ajá, es que luego, por ejemplo, tengo a algunos conocidos que estamos platicando y se están toque y toque y así como que, no sabes a dónde voltear.
0: A ver, Marieta, quiero hacer un ejercicio. Primero, ¿qué sientes tú cuando nos ves tocándonos? O sea, ¿te molesta, te da asco, repudio?
3: No.
0: ¿Qué sientes? ¿Cuál es la sensación?
3: Pues, como que la necesidad de voltear a ver.
0: ¿Te llama la atención?
1: El morbillo.
0: ¿Alcanzas a ver los guayabitos a

0: ¿Pantalón o no se ven?
1: No.
0: No. Ok. Ahora quiero que hagamos un ejercicio. ¿Le pueden poner música, por favor? Así como reflexiva, linda. A mi querida Mariana, por favor. ¿Me dijiste que tienes cuántos años, Mariana?
1: 33.
0: 33. Ok. Mariana, escúchame, por favor, muy profundamente. Ponme la música, por favor. Gracias. Mariana, imagínate por favor que a tus 33 años, hoy en la mañana, te despiertas y descubres que cuando te vas a bañar, no puedes caminar normal a tu baño. Y dices, qué raro, ¿qué pasó? Llegas, te quitas tu ropa interior antes de bañarte en ese baño tan, lindo que tienes, que seguramente con varias velas de olor, porque las mujeres usan velas de olor en su baño. Y cuando te bajas tus pantaletas, te das cuenta que en medio de tus dos piernas, además de tu aparato reproductor femenino, que siempre lo has cuidado y respetado, te das cuenta que exactamente en esa parte curva donde se unen tus dos piernas, te cuelgan dos pequeños, medianos o grandes kiwis o boquerones, como se les llama últimamente. Te cuelgan dos boquerones. Después te tienes que volver a poner tu pantaleta después de bañarte. Y estos canijos se ven apresados contra, pues me imagino que usas calzoncitos ¿cómo se llama esta cosita muy bella de las mujeres?
2: Encaje.
0: De encaje. Lo cual no sería mala idea, porque respirarían más.
2: Sí, se ventila por lo menos.
0: Y luego vas a una junta y te sientas en tu junta. Estás en un cielito querido, así se llama la cafetería.
2: Así es.
0: En un cielito querido, echándote una agüita,
2: Un granizado de
0: un
2: mazapán.
0: granizado de mazapán. Y estás enfrente de otra persona. Y te empiezan a sudar, a estorbar, a sentir distinto. Nunca has sentido algo en medio de las piernas, digo, en el día a día me refiero, no en ocasiones especiales.
2: Exacto.
0: Y te empiezas a sentir que están pegados, que están calurosos, que te estorban en la pierna y que inclusive te sentaste arriba de uno y lo estás pellizcando al pobrecillo, digamos al kiwi derecho. ¿Qué harías, Mariana? Súbele la música para que se inspire. Y por favor, dinos, Mariana, ¿tú qué harías?
1: Pues tratar de acomodármelo. O sea, así como que, bueno, a la experiencia que yo estoy pensando, como que se lo pellizcan, ojalá, no sé, no sé
0: Tratar
1: cómo
0: de
1: explicarlo.
0: acomodártelo. Pero tienes enfrente a tu clienta, que se llama Mariana y tiene 33 años. Es un multiverso de ti misma. ¿Qué haces? A Mariana la vas a distraer, le vas a dar asco, va a querer quitar la mirada ahí. ¿Qué harías entonces?
1: Pues
0: Pero
1: como que...
0: estás aplastando a uno de tus mejores amigos, tu huevo derecho.
1: Pues como que abro las piernas e intento balancearme.
2: Intento balancear muy bien.
0: Balancearte.
2: Eso es un buen punto. Así que
0: Perfecto.
2: busca el balance en la vida. A lo mejor a eso se referían.
0: Entonces, quizá tu consejo para los hombres después de ver la experiencia y este ejercicio que hicimos sería, hombres, si tienen ganas de rascarse ahí abajo, balanceen sus kiwis, balanceen sus chicos zapotes, ese sería tu consejo.
1: Sí.
0: Baláncense en la silla.
1: Y usan talquito.
0: Y usen talco. Échense talco
1: ¿Para qué
0: antes.
1: no le sube?
0: Amigo, ¿tú te echas talco en tus testículos?
2: No, no, no, no. La crema corporal, saliéndome de bañar, es importante. Me unto bastante. Y procuro que acomodarlos. Normalmente están echados en su muslo. Procuro como acomodarlos en el boxer.
0: Ajá, muy
2: Y
0: bien.
2: ahí para que no se peguen.
0: Perfecto. Marianita, es un excelente consejo el que diste. Los hombres tomaremos en cuenta esto,
2: Exacto.
0: pero solo te voy a dejar una tarea, si te parece bien. ¿Te parece bien que te dejemos tarea en ese programa? Aunque estás muy chiquita, tienes 33 años, hubo un juguete que todavía existe por ahí, perdido en algunos mercados, que tenía una cuerda larga con dos pelotas que chocaban entre ellas.
2: ¿El taca-taca?
0: El famoso taca-taca. ¿Lo ubicas?
1: Sí.
0: Ok. De tarea tienes, cuando veas o pienses en tu pareja, hombre, padre o inclusive abuelo, piensa que todos nosotros tenemos un taca-taca incluido todos los días de nuestra vida. ¿Te puedes quedar con esa bella imagen?
1: Sí.
0: Perfecto, te dejamos con esa bella imagen. Piensa en que todos los hombres tenemos un taca-taca entre nuestras piernas.
2: Oye, Marianita, y pídenos uno de rajas, ¿no? El señor de los tamales que está junto a ti, pídenos uno de rajas, aprovechando. Y pregúntale si él balancea su vida, si tiene taca-tacas.
0: Sí. En caso de que puedas verle la cara a ese humilde hombre que te vende un tamal oaxaqueño recién calientito.
2: Ya no los voy a ver igual.
0: Calientito y en vapor. Cuando llegues, vele la cara al señor. Y cuando le estés pagando tu tamal de 18 pesos, piensa, por favor, en que ese señor, así como lo ves que se levantó a las 4 de la mañana, tiene su taca-taca así, también cerca de la vaporera, lo cual no está agradable porque se le calientan más aún
2: y sudan más
0: y le sudan.
2: Pero te fijas como Marianita empezó con busquen balance tal y pónganse talco.
0: Gracias, Marianita, por tu consejo. En caso de que ganases, ¿de qué quisieses tus boletos?
1: De Romeo Santos.
0: Si ubicas que Romeo Santos también tiene su tacataca allá abajo, ¿no?
2: A lo mejor por eso es el pasito de la bachata, para despegarlos.
0: Para despegarse.
2: Si me acerco a su boca, despego.
0: Aquí, güey.
2: Derecho.
0: Izquierdo. En medio.
2: Propuesta indecente. Derecho. Ah, mira, ahora estoy entendiendo a mi amigo Romeo.
0: Exactamente.
2: Romeo.
0: Aunque Romeo cante muy agudo, míralo, ahí está.
2: Ahí está. El derecho.
0: Sí.
2: Izquierdo.
0: Le mando un gran saludo a los kiwis de Romeo Santos. Gran saludo. Que le han hecho salir adelante.
2: Que de hecho, los de él se llaman Tacataca.
0: Marianita, vamos a buscar que tengas tus boletitos para que vayas a verlos. Te mandamos un beso y gracias por escuchar el programa y gracias por tu consejo. Me echaré talco a partir de mañana, que a pesar de mi apellido, jamás lo hice. Qué pena contigo. Te mando besos. Son las 10:50.
2: Síganos llamando y escribiendo. Vamos a seguimos con todo.
0: Exacto. Esto. Vamos a musiquita.

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1: Son las 11 de la mañana con 7 minutos. 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Sigo regalando boletos para Romeo Santos, para Fobia, para Maroon 5 y para Alex Fernández. Y también tengo boletos para el homenaje a Mecano, Hija de la Luna, en el Metropolitan. A los mejores consejos, tips de mujeres para hombres, solo acepto llamadas de mujeres. Hello, ¿quién habla?
2: Hola Jordi, habla Carla.
1: ¿Qué onda, Carlita? ¿Cómo estás?
2: Muy bien, muy contenta de que haya entrado mi llamada.
1: Ay, yo feliz.
2: Todos los días.
1: Oye, qué padre, ¿dónde estás? ¿A qué te dedicas? Cuéntame.
2: Ahorita voy literal llegando al trabajo, yo soy médico y pues de hecho acabo de terminar una maestría en sexualidad y de eso es mi consejo.
1: Ah, buenísimo. Consejo de sexo para hombres. Adelante, Carlita, a ver, ¿cuál es tu consejo?
2: Mi consejo es que, o sea, se animen a tener realmente pláticas abiertas para que podamos llegar a acuerdos y que el sexo sea más divertido.
1: Completamente de acuerdo. Me encanta, como que luego los hombres nos sentimos, creo que inseguros, hay muchos tabús del sexo para los hombres, tenemos como muchas presiones, no quiero decir tontas, pero presiones que si se hablan pueden relajarse, ¿no? Desde hay hombres que les preocupa el tamaño de su miembro, su cuerpo también, al igual que muchas mujeres, la duración, que tengas erección o que no tengas, completamente de acuerdo. A ver, ahora Carlita, dime una cosa. Si tú pudieras ahorita decirle, al fin, no me has dicho tu apellido, no sé nada de ti. Si tú pudieras decirle algo de lo que quieres decirle a tu pareja en esta plática sexual, ¿qué le dirías? Quiero que, completa la frase, completa, ¿cómo decir que? Completa la línea en blanco. Quiero que.
2: Quiero que tengamos un sexo más como sensorial. O sea, si está muy padre, pues como, obviamente todo el cachondeo y ya pues la penetración, pero o sea que sea como más sensorial, o sea que olvide tanto un poco de que cuánto tiene que durar y o sea si siento rico cuando pues estamos teniendo sexo, o sea que sea más como tocarme, intentar como con cositas de hielo, no sé, masajito, ¿sabes?
1: Ok, buenísimo. Muy buen tip. Me encanta, Carlita. Oye, padrísimo, y me encantó que nos dieras un ejemplo, porque así los hombres es como de, oh, pues claro, qué güey estoy. Luego los hombres ya luego vamos a lo mismo, siempre la misma rutina, y siempre para llegar a tu mismo clímax, bueno, de ambos, en el mejor de los casos, pero pero me encanta, Carla. Oye, en caso de que ganases, ¿de qué quisieses tus boletitos, Carlita?
2: Ay, para ir a Maroon 5.
1: Okay, tú quieres Maroon 5. Mariana quiere Romeo Santos. Okay, buenísimo. Gracias por marcar, corazón. Yo ya te digo si ganaste, perdiste o solamente te desahogaste.
2: Ay, no, ¿sale? Muchas gracias. Y me encanta todos los días escucharlos. Que tengan un bonito día todos.
1: Gracias, Carlita. Besitos, bye. Voy con otra llamada, pero antes, les recuerdo que Bodega Aurrera, con tu morraya puedes ahorrar mucho más. 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A ver, vamos con otra llamada. Hello, ¿quién habla?
3: Hello, hola, Jordi, ¿qué tal? Buen día, me llamo Kat.
1: ¿Cómo, Kat?
3: Katy.
1: Ah, qué lindo. Oye, Katy, ¿a qué te dedicas? ¿Qué estás haciendo ahorita? ¿Qué onda?
3: Soy contadora, tengo un despacho con mi esposo.
1: Ajá.
3: Si pueda venir, bromo rápido.
1: Perfecto, mi Katy, muy bien. Entonces, contadora, sí. Y tienes un despacho con tu esposo. ¿Desde hace cuánto escuchas Jordi Nexa?
3: Hace como 12 años, ya rato, desde que estás en la mañana, a las 6 de la mañana.
1: No, manches, 12 años, ¿ya conocías a tu esposo?
3: No.
1: ¿Y por qué no te aplicaste? ¿Por qué no nos aplicamos tú y yo si los dos éramos solteros?
3: No, estoy muy chiquita todavía.
1: Ya me super repasó, pinche viejo, me dijo, ¿no? Oye, ¿cuántos años tienes, Katy?
3: 34.
1: ¿Tampoco estás tan chiquita en mi vida? Sí podríamos tener un noviazgo muy lindo, fíjate. Muy noviazgo. Ni siquiera llegamos al 40 y 20, fíjate. Hasta menos, era como 19 años máximo.
3: ¿Verdad?
1: Mira, Katy, oye, cuéntame, corazón, ¿cuál es tu tip para los hombres? ¿Tips de mujeres para hombres? Solo contesto llamadas de mujeres.
3: Híjole, más que un tip, es un reclamo.
1: A ver,
3: cuando uno se baña, se arregla, se perfuma bonito, ya para irnos a dormir o a acostarnos o algo así, ¿por qué los hombres no aprovechan la situación y por qué no se bajan al pozo?
1: Me encanta. Dijiste muy educadamente y muy correctamente, hombres, ¿cómo dijiste? ¿Bájense qué?
3: ¿Cómo, perdona?
1: ¿Cómo dijiste? ¿Bájense a dónde?
3: Al pozo.
1: ¡Qué bonito! ¿Qué? Me gusta que encontraste las palabras adecuadas para explicar la situación. Para la gente que no sabe qué es bajarse al pozo, ¿nos podrías explicar, ampliar la explicación, por favor?
3: Ay, qué pena. Es que, ¿por qué no? ¿Por qué no hacen directamente su boca, directamente a la parte sexual de la mujer y la excitan y todo?
1: Oye, fíjate que es un buen consejo y yo como hombre sí lo he pensado, porque claro, se están bañando, estamos todos limpios, la mujer se siente más tranquila con sus olores vaginales, porque lo que está diciendo prácticamente Katy es, aproveche cuando estamos bañando para hacernos sexo oral.
3: Pero sabes, ¿no? Y no quiero decir nada más del lado de la mujer. Ajá. ¿Por qué no del lado del hombre? Porque los dos necesitamos esa parte, ¿pígame?
1: Fíjate que sí, me gusta muchísimo tu consejo. Pon atención, ¿no, Anita? Me gusta mucho tu consejo, pero ¿sabes qué? Solo yo les daría un consejo sobre tu consejo.
3: A ver, dilo.
1: Cuando bajen a recoger agua al pozo, apaguen la regadera, porque si no, el que está abajo le está cayendo todo el agua en la cara y no se nos vaya a ahogar. Imagínate, una cosa es tirar al niño al pozo y el otro es hombre al agua. O sea, a mí sí me ha pasado que esté pues uno ahí en cuclillas, pues conociendo o acercándose al sexo oral de tu pareja y sientes que te están cayendo las hinches cataratas del Niágara encima en tu cara. Y a las mujeres igual. O sea, y luego imagínate, la mujer se ahoga con la nariz y luego se ahoga por la boca. O sea, sí hay que bajarle el agua a la regadera para que no...
3: Ahí va a ser un ahogadero por todos lados.
1: ¿Te parece bien, Katy?
3: Sí, claro.
1: Oye, me encanta tu consejo para los hombres. El consejo lo podemos resumir como, hombres, cuando tu mujer se esté bañando, aprovecha que está muy limpia, se siente cómoda, baja al pozo.
3: Claro.
1: Bueno, muy bien, Katy, muy bien. ¿Con tus 30 y cuántos me dijiste?
3: 34.
1: Pues muy bien, has aprendido mucho. Katy, en caso de que ganases, ¿de qué quisieses tus boletos?
3: De Luis Cocho y Pabacito de Romeo Santos.
1: De Romeo Santos, perfecto. Ok, corazón. Oye, gracias, me encantó tu consejo. Me encanta porque las mujeres son más abiertas, dicen la neta. Luego los hombres nos atontamos. O sea, no nos atontamos, nos apenamos, quise decir. Gracias, corazón, te mando besos. Voy con otra llamada. 11 de la mañana con...

0: Oficina, ¡ay, Comando Godín, como los adoro! Bueno, ¿quién habla? Es una mujer de Comando Godín, de ame de casa, o viene manejando. ¿Quién eres? Identifícate.
1: Hola, ¿qué tal? Soy Sara, vengo entrando a mi casa porque vengo de nadar.
0: ¿De nadar, Sara?
1: Sí.
0: Ay, qué rico que nadas el viernes a las 10 de la mañana. ¿Y en qué trabajas sí, o qué, Sara? Qué chingón, quiero tu vida, dame un pedacito de tu vida, corazón.
1: Afortunadamente, gracias a Dios, soy jubilada.
0: ¿Eres qué, perdón?
1: Soy jubilada.
0: Ah, jubilada, okay.
1: Sí, ya me jubilé.
0: Ay, qué rico, ¿en qué trabajabas, Sara?
1: Enfermera especialista en cuidados intensivos.
0: Guau, oye. Mira, de parte de todo el Serpentario y mío personal,
2: qué padre,
0: un aplauso.
2: Que te jubilaste.
0: Oye, jubilada, enfermera, terapia intensiva. Wow, Sara, qué gusto conocerte.
1: Gracias, de hecho ya los conozco. Un saludo, aprovecho para ti, Manolo, y para ti, Jordi, porque hace unos años, en el mundial pasado,
0: ¿ah?,
1: tuve la oportunidad de ganarme para estar ahí con ustedes.
0: Ay, qué padre. Y entonces nos conocimos en persona.
1: Sí, afortunadamente sí.
0: Qué padre. Oye, ¿qué extrañas más de estar en una terapia intensiva como enfermera?
1: ¿Qué extraño más? El estar en contacto con mis pacientes.
0: No, y es que sí, yo, la verdad, la gente, las enfermeras y enfermeros, cómo agradeces esa empatía que tienen contigo. Digo, no todos la tienen, sí, pero la mayoría sí. Felicidades, Sara, qué chido. Y ahora, tu consejo para hombres, sin tapujos. Di lo que siempre le quisiste decir a los hombres y nunca nadie te dejó.
1: Ay, que por favor no salpiquen la taza del baño, y que lo ideal es de que cuando orinen, orinen sentados. Por simple anatomía del pene.
0: No, pero el pene, te voy a decir algo, ¿eh? ¿Ustedes creen que es muy fácil, primero, orinar sentados para un hombre? Pues te sientes un poco raro. Pero bueno, órale, ¿sí?, digamos que lo haces. Pero ¿a qué no has pensado en esto? Fíjate, ¿eh?
1: A ver.
0: ¿Qué pasa? Y más tú que eres, estás metida en el asunto de la medicina y del cuerpo humano.
1: Ver,
0: ¿qué pasa si tú como hombre vas a hacer pipí, vas a orinar, pero tienes una medio erección?
1: Ay, pues tratas de meterlo, ¿no?
0: No, o sea, duele. Duele, o sea, duele castigar a tu amiguito. Duele darle, ¿sí?, sus correctivos. O sea, no es tan fácil. Entonces, a mí sí me ha pasado que por alguna razón he tenido que hacer pipí sentado y de repente tienes una media erección. O sea, no es una erección completa, pero cuando menos te das cuenta, como que se te sale el canijo y de repente, ajá, no te das cuenta y haces pipí hacia el frente o mojas tus pantalones.
1: Bueno, pues tratar de moverlo un poquito, ¿no? O esperarte a que se te pase.
0: Yo ¿sabes qué sugiero? Digo, también tu sugerencia es buena. A mí mi mamá me enseñó a que pase lo que pase, cuando yo hago del baño, primero levanto la taza. Pero si por alguna razón no pude levantar la taza, siempre agarro un par de cuadritos de papel de baño y limpio la taza para la siguiente persona. Mujer, hombre, quimera, lo que quien vaya y se siente cómodo y se siente con una taza limpia. También es buena opción.
1: Porque es que es bien desagradable que entres al baño y estés la taza toda salpicada.
0: Sí, obviamente, sí, claro, completamente. Pero ya te diste cuenta que también los hombres, pues luego lo hacemos por descuidados, pero...
1: Claro.
0: Y te he, ya lo he contado varias veces, que luego no es que no quieras, no salpicar, es que la parte de la esquinita, más bien del hoyito del pene, se llama meato.
1: Meato.
0: Y esa parte... Exacto. Y esa parte, luego como la piel es muy, muy delgadita, se pega. Y o sea, se pega en medio. Entonces tú llegas no tranquilo, vas corriendo de tu trabajo, tienes 2 minutos para hacer pipí, te sacas tu animalón, en mi caso, sacas el monstruo, órale, haces pipí con respeto a mi compañerita Sara, que trabaja en terapia intensiva, y resulta que traigo una bifurcación, que soy el famoso dragón de 2 cabezas, y no me di cuenta hasta que sale el chisguetón. Y entonces sacas el chisguete, te sale para 2 lados, no le atinas al perante del frente, y te sale, no solamente, no solo salpicas, sino que a veces hasta echas a un pedazo de la taza, y a veces hasta fuera de la taza. Yo lo que hago es que agarro y primero le llamo la atención a mi amigo, le digo, amigo, si vas a salir en Karcher doble, avísame. Porque tampoco es que llegues y te asomes a ver cómo traes tu hoyito del pene, ¿me explico? Entonces, agarras y dices, ok, yo lo que hago es que agarro rápidamente papel de baño, limpio todas las partes, obviamente limpio el piso. Yo en lo personal, no sé los demás, cargo con un fabuloso lavanda siempre en mi backpack, con un cepillo, con un cepillo del mercado, y una vez que ya le tallo fuerte y todo, traigo también en mi backpack un trapeador retráctil, como los palitos de las personas invidentes o ciegas. Saco mi trapeador, te limpio bien el baño y me retiro. Pero bueno, anda, eso soy yo. No sé los demás.
1: ¿Quién sabe los demás?
0: Oye, no, pero sí limpiar. No, estoy de acuerdo, sí. No, o sea, tener mucho cuidado. A ver, hombres, ¿a quién le gustaría sentarse, hacer sólidos y que de repente tus pompis chacualen con orina de otro güey? A ver, ¿quisieras?
1: No.
0: Pues no está chido, pues así hay que cuidar a las mujeres, que sí se sientan siempre. Sara, me encantó tu consejo. Sara, jubilada nadadora, dime, por favor, en caso de que quisieras boletos, de que ganases, de que quisieses, pequeña suspirita del amor.
1: Para Romeo Santos, por favor.
0: Ah, también Romeo Santos.
1: Sí.
0: ¿Te gusta mucho Romeo Santos? Sí, está muy galanzón,
1: pues,
0: ¿no?
1: Sí, también me gusta bailar la bachata.
0: ¿Sí te dabas a Romeo o no?
1: Pues, ¿por qué no?
0: ¿Por qué no? Claro. Oye, ya está, Sarita, te mando besos, gracias por escuchar Jordi en Exe, por escucharnos.
1: Gracias, todos los Jordi, días. Saludo para ambos y me dio mucho gusto que haya entrado mi llamada.
0: Al contrario, fíjate que Manolo se fue al baño y no ha regresado en 4 canciones. O sea, en una de esas y está manchando ahorita la taza. Ahorita le voy a llamar la atención, se le va a preguntar.
2: Está tratando de domar a la serpiente.
0: Está domando a la serpiente, exacto. ¿Quién es tu esposo, el que está ahí al lado?
1: Sí, también él fue conmigo esa vez.
0: Ah, qué bueno, salúdamelo mucho.
1: Muchas gracias, Jordi.
0: Cuídate,
1: gracias.
0: Corazoncito. Bye.
1: Bye.
0: Oigan, han visto por toda la Ciudad de México, por lo pronto y seguramente en muchas partes del país, unos espectaculares grandes, con una foto de Karol G, que dicen, México, you are my baby, wow, o algo así, ¿no? Bueno, pues todo eso se refiere a ¿cómo dicen? You are baby wow México. Bueno, pues todos esos espectaculares que igual dices, ¿qué era eso? ¿A qué se dedican? Bueno, son de Karol G y es para promocionar esta canción que está buenísima, la nueva canción de Karol G, Baby Wow. 11:23, soy Jordi Rosado. Muy buenos días. Ay, Dios mío, gracias, es mío.

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1: Seguimos, son las 11:40 exactamente en puntititito. Bueno, se puede decir en punto cuando es cuando, no, se dice en punto. Bueno, sí.
2: Cuando
1: es la hora exacta, ¿no?
2: Sí, según yo, ¿te acuerdas que dijimos la vez pasada? O sea, es 11 en punto, 12 en punto, pero 11:40.
1: Sí, 11:40 en punto, no. Son las 11:40.
2: Sí. Sí.
1: Nos vemos a las 11:42 en punto. No, más bien, oye, nos vemos a la hora que quedamos, llega puntual. Eso sí. Y señores, es viernes de Pelis para la Banda, cosa que me da muchísimo gusto. Y está con nosotros mi querido Huguito Corona. Amigo, ¿cómo estás? Buenos días. No sé por qué mueves tanto tu manita así, pero buenos días, ¿cómo estás?
3: Es que me habló Cristian por el, entonces no estaba escuchando, entonces estaba entendiendo.
1: ¿Cómo, qué
3: pero
1: pasa?
3: Muy
1: ¿qué
3: bien,
1: pasa?
3: ¿Ustedes?
1: Bien,
3: ¿qué está
1: amigo?
3: Pasando? ¿Por qué? ¿Qué? ¿Cómo están? ¿Cómo les va? ¿Cómo está la vida?
1: Todo bien, contento con un chorro de cosas que ver, muchas cosas en las plataformas.
2: O sea, muchas cosas que ver y no sé en tu caso, creo que también, pero también muchas cosas que como diría mi hijo, cociné. O sea, consumí el esta semana una cantidad de cosas. O sea, ya acabé Habilidad Física, lo que está publicado. Ajá. Ya acabé el juicio
1: de Amazon Prime.
2: Vi otra película de Prime. Ahorita les voy a decir cómo se llama. Muy buena. Muy buena, que sí, se el póster parece, bueno, la imagen, que no es póster, pero fíjate cómo soy de la vieja guardia, la imagen parece de pistolazos y tal, y está bien buena. Ahorita les digo cómo se llama, a ver si ya la viste, Hugo, y también te la recomendarte la amigo.
1: Qué increíble, yo también he visto muchas cosas y hoy vamos a empezar a hablar de ellas. Manden preguntas, qué quieren saber, aprovechen que estamos hablando, como siempre, todos los viernes de películas, series y todo lo que uno pueda utilizar para distraerse. Así es que pues arranquemos, mi querido Huguito. ¿Con qué nos vamos a arrancar, amigo?
3: Yo la verdad es que si quieren arranquemos justamente por esta que decía Manolo de Habilidad Física así en México, que me parece que además como que todos la esperábamos. La verdad es que creo que cuando debutó el 16 de septiembre apenas funcionó muy bien porque obviamente es día feriado, no había nada que hacer, funcionaba y es tal. Entonces Habilidad Física así en México es un programa de concursos que estrenó Netflix, donde básicamente lo que hicieron fue reunir a 100 personas que están ultra, hiper, mega mamadas, porque esa es la palabra.
1: En todos, sí, en fuertes, todos aspectos, sí, todos fuertísimos.
3: En todos, ajá, todos están fuertes, todos están musculosos, todos tal, pero dentro, ahora sí que dentro de los mismos fuertes, hay más fuertes y hay menos fuertes.
1: Claro.
3: Y la verdad es que yo cuando empecé a ver, yo dije, claro, se va a tratar de a ver quién es más fuerte. Y obviamente cuando arranca el primer capítulo, tú dices, te van presentando todos los personajes, ¿no? Aparece por ahí el matador Luis Hernández, Carlos Salcido, aparece Vanessa Kopentoken, o sea, aparece mucha gente muy famosa y otros que no son tan famosos. Y entonces uno piensa, claro, se va a tratar de a ver quién es más fuerte. Y la realidad es que no. Como bien dice el programa, es Habilidad Física.
1: Sí.

0: cuando nosotros pensamos en habilidad física, puede ser, claro, la persona muy fuerte en el gimnasio, puede ser la persona que ha corrido 40 Hyrox, 40 maratones, pero también mucho tiene que ver con la habilidad física y mental.
1: Es que sabes que eso a mí, yo voy en el episodio 6 y ya vi dos veces el primero y lo voy a ver hoy por tercera vez, porque le dije a mi hijo, quiero verlo contigo, porque de el primer episodio donde vas descubriendo quiénes son las personas que van, está muy interesante. Y a mí algo que me encantó fue eso, o sea, ves a una persona fuertísima, de a ver, este cuate ha hecho, ¿cómo dices tú? Hyrox, o es el número uno de calistenia, y lo ves súper, súper fuerte, pero ves a otra persona que hace más cardio, y ves a otro que es un futbolista, y ves a otro
2: que
1: es
2: que levantan mucho peso, que son como, digamos, más llenitos, pues.
1: Exacto, o ves a un luchador de lucha libre,
0: o policía,
1: o un militar, o a una, hay muchas mujeres, afortunadamente. Entonces, y ves la primera prueba y dices, tómala. O sea, en la primera prueba ya dices, pues es que sí, este cuate es fuertísimo, pero en esa primera prueba no sé si la va a armar. Y ves la segunda prueba y dices, bueno, los que sí la armaron en la primera, no sé si la van a armar en la segunda. Entonces, es un juego constante de tus apuestas, de quién crees que podría ganar esa prueba.
2: De las decisiones que toman, porque también hay momentos, insisto, no voy a spoilear nada, pero sí hay momentos donde dices, no, este güey está en clara desventaja. Pues, ¿qué crees? La desventaja de uno son las fortalezas de otro. Entonces, sí, está muy bueno. O sea, y lo platicábamos Jordi y yo la vez pasada. Independientemente de que está muy bien hecho, los valores de producción son una brutalidad. Sí. O sea, yo nunca había visto.
0: Sí, justo. Es una cosa impresionante, perdón que te interrumpa, pero es una cosa impresionante la forma en la que está construida. Hace unos meses hablábamos de la segunda temporada de Mr. Beast y la cantidad de cosas que hacen.
2: Exacto.
0: Este me parece que tiene unas cosas brutales. Hay una prueba, y una vez más, sin revelar mucho, pero hay una prueba que tienen que levantar un tótem, y ese tótem, quién sabe cuánto pese, no sé cómo lo habrán metido al foro, no sé cómo lo habrán movido. Hay un montón de cosas dentro de eso que dices, claro. Y una cosa sumamente importante que también dice Manolo es, te pones a discutir quién sí que no. Si van a ver esto, véanlo con alguien.
1: Sí.
0: Porque la conversación se pone divertidísima. Yo le voy a yo le voy a ella, yo le voy a... No, él no va a poder. Y obviamente, en este tipo de programas, comienzas a tomar partidos, pero sobre todo te empiezas a dar cuenta de lo gandalla que puede llegar a ser la gente buscando ser los mejores y cómo se les voltea después. Entonces,
1: eso está buenísimo.
0: Me parece sumamente interesante. Habilidad física, sí, en México, está en Netflix. El día de antier, el miércoles, se estrenaron ya los últimos capítulos. Entonces, si ustedes le van a entrar este fin de semana, ya se lo pueden echar de completo. Son 9 capítulos, cada uno de una hora. Intenten no entrar a redes sociales, porque obviamente ya hay mucho spoiler.
2: Sí.
0: Y obviamente hay mucha gente que ya tiene comentarios de, es que yo me hubiera gustado que tal, es que no. Entren, véanlo ustedes. Y una cosa súper importante que no sé si ustedes sabían. Hicieron un grupo, las 100 personas.
1: Ajá, un grupo de
0: WhatsApp.
1: Okay.
0: Ajá. Hay una persona que se salió de ese grupo. Okay. Ustedes pongan su apuesta quién es.
1: Ok, qué interesante.
0: Y luego lo platicamos.
1: Oye, yo creo que saben que también está muy padre este programa, que no solamente es la habilidad física, sino que también hay estrategia, y también en la estrategia puede haber gandallismo. Entonces se vuelve, como dices, no, qué poca, no, y entonces a veces te das sorpresas para bien y sorpresas para mal. Y yo, nada más para terminar de hablar de habilidad física 100, yo les digo, yo no soy de este tipo de realities físicos y me encantó. O sea, aunque no te gusten, creo que te vas a quedar muy sorprendido porque está muy bien construido. ¿Cuántas coronas le das, mi querido Hugo?
0: Yo le doy 4 coronas y media, porque para mí el final hay algo que no me terminó de amarrar en muchas cuestiones, tanto de producción como de cómo te van haciendo el storytelling, pero véanlo, se la van a pasar muy bien. Y es algo completamente diferente que van a poder ver este fin de semana.
1: Y no, y 4.5 es altísimo para tú. O sea, casi 5.
2: Para los estándares.
1: ¿Tú, amigo, cuánto le darías?
2: Yo le daría 5.
1: Yo, con lo que llevo visto, yo también le daría 5.
2: No he visto el final, como tú ya lo viste. Yo lo que llevo, 5. O sea,
1: sí, yo igual.
2: A mí la producción me voló la tapa de los sesos. Sobre un capítulo en especial, sí, yo decía, madres, ¿cuántas de esas al mismo tiempo? ¿Cuántas de esas al mismo tiempo? Sí, impresionante.
1: Sí, perfecto. Entonces ahí está. Habilidad física 100 México. Está en Netflix. Son 9 episodios. Y está calificado en este H programa como 4 coronas y media de 5. Muy bien. A ver, ¿a qué nos vamos, mi querido?
0: Ahora sí, vámonos a los estrenos que hay en cines. Y la verdad es que hay un preestreno, si quieren arrancamos con ese. Más bien, un reestreno, perdón, me equivoqué. Que entiendo que mucha gente va a decir como para qué, pero hay un porqué. Se reestrena en Endgame, la última película de la saga de los Avengers, de las gemas del infinito. Se estrenó en 2019 la primera vez y se volvió uno de los fenómenos de taquilla muchísimo más importantes. Le dio la vuelta a Avatar, luego Avatar regresó, luego Avengers otra vez, luego tal. ¿Qué sucede con este reestreno? Básicamente lo que sucede es que Disney está planteando y está planchando el camino para su estreno fuerte, que va a ser en diciembre, que es Avengers Doomsday.
2: Ok, entonces, o sea, está como preparando el terreno.
0: Exacto, entonces básicamente lo que hicieron fue reestrenar toda la película, pero le agregaron una escena al final y tres escenas postcréditos. Okay. Obviamente está muy tramposo porque la idea es hacer más dinero, que lo que sea, sí. Pero la verdad es que me puse a pensar, ayer que la estaba viendo, me puse a reflexionar en el cine y dije, claro, mucha gente le ha entrado a Avengers, le ha entrado a Marvel después de la pandemia, durante la pandemia incluso.
2: Okay. Entonces,
0: no pudieron ver esta película en cines. Recordemos que Avengers Endgame fue la última película grande que estrenó en cines antes de que nos encerraran en 2020. Y eso causó que mucha gente redescubriera Avengers, que lo que sea. Y volver a verla en el cine es sumamente interesante, es sumamente rico, pero sobre todo hay un grado de nostalgia, porque como sabemos en Avengers Infinity War, Thanos gana la batalla y desaparece la mitad de la población humana y viva que existe. Entonces, viendo después Endgame, que arranca después de esa desaparición, y habiendo visto lo que nos sucedió con la pandemia y todo lo que sucedió, todo lo que pasó, tiene una carga emotiva completamente diferente.
2: Pero fíjate, qué bueno que lo aclaras. Y sí, porque está la ciudad tapizada de publicidad de esta película. Y venía yo con mi hijo en el carro y mi hijo me preguntó, papá, bueno, no me preguntó. Me dijo, mira, ya está esta. Y le dije, pero es nueva, ¿no? Él me dijo, no, sí es un reestreno tal, pero es diferente. O sea, está, porque además el póster es diferente. El póster es diferente al original.
1: O sea, ¿no es igual que el otro?
2: Tiene solo la escena, una escena extra, nada más.
1: No, pero es que ahí les va. Póster.
2: No, el póster es diferente.
0: No. Okay. No, es que ahí te va. Incluso hay dos pósters y ahí les va la diferencia. Eso para que no caigan. Uno, que es el póster donde sale Tony Stark como Iron Man a color. Ese póster es para salas normales. ¿Eso qué es lo que tiene? Tiene la película y la escena final que cambiaron.
2: Okay.
0: Y el otro póster, que es en blanco y negro y que tiene...
2: Que es como azuloso, azuloso y blanco, sí.
0: Ese está hecho para salas IMAX y para lo que ahora se llama Infinity Vision, que es un nuevo formato que según Disney se inventó, que la realidad es que no tiene nada de nuevo. Es IMAX, pero en otro nombre. Y esa tiene el final, la escena final, la escena que trae y dos escenas extra. Pero no están en la película, son parte del final para que uno entienda qué es lo que va a suceder en Doomsday.
1: Ok.
0: Entonces, es eso, la verdad es que es una sacadera de dinero impresionante para los fans.
2: Sí, pero se aplica el meme de toma todo mi dinero. La verdad, yo que no soy tan clavado en superhéroes, en todo ese tipo de rollos, yo sí disfruté mucho estas de Avengers.
1: Sí,
2: yo sí las disfruté muchísimo.
1: Especialmente esta para mí fue una locura. O sea, estoy dispuesto a comprar otra vez la palomera. Aunque que ahora sea solamente azul, la compro. Como es, toma mi dinero.
2: Toma mi dinero.
0: Sí, justo. Entonces, bueno, vayan a verlo. Obviamente existe esto de que ya se filtraron las escenas postcréditos en internet y lo que sea. Pero la emoción de volver a ver la batalla final, la emoción de ver muchas cosas. La verdad es que yo ayer que la veía así decía, porque era como mi deseada vez que la veía y decía, no, es que sí, el cine es otra cosa. Y la nostalgia que te da, que ya no está William Hurt, que ya no está Chadwick Boseman y que ya no está Robert Redford con nosotros en vida, y volverlos a ver en pantalla pega diferente.
1: Claro, ¿no? Obvio.
0: Entonces, bueno, Avengers Endgame, este reestreno que se llama Endgame Encore, para ir preparando el camino para Avengers Doomsday, que el lunes es la preventa de Doomsday para que estén preparados.
1: Ok.
0: Esta película... 4 coronas. A mí...
1: ¿Cuánto le dice originalmente?
0: 3.5.
1: Okay. O sea, subió.
0: Sí, subió.
1: Ok, muy bien. A mí me encanta, sí, se me hace muy bueno.
2: A mí también me gusta mucho y creo que sí la volvería a ver al cine.
1: Sí, yo también, sí, yo también.
2: Sí, sí la volvería a ver.
1: Sí, por eso sí es una sacadera de dinero que estamos dispuestos a ceder.
2: Exactamente.
1: Oye, una pregunta. Ahora que ya van a estrenar o ya empecé a ver pósters de Digger, la nueva película de Alejandro González Iñárritu con Tom Cruise como protagonista, mi pregunta es, ¿va a venir Tom Cruise a México?
0: ¿Se va a promocionar? Está ahorita... Está aquí Tom Cruise y Alejandro González Iñárritu en la Ciudad de México.
1: ¿Cómo crees?
0: Están en un lugar cercano a Reforma, casi por Mariano Escobedo, por ahí, más o menos.
1: En el Camino Real.
2: Pásale, okay. Tom. Welcome,
0: tiene
2: Tom.
0: Tiene cuatro... Son cuatro estaciones diferentes, digamos.
2: Ya.
1: Ok. Okay.
0: El día de mañana... el día de hoy hay un fan event con Alejandro González Iñárritu y con Tom Cruise para ver esta película que ya se vio. ¿De la cual?
2: ¿Tú ya la viste?
0: Ya la vi.
1: ¿Y no puedes decir nada?
0: No, sí. Puedo decir que...
2: Se estrena el 1 de octubre, ¿no?
0: Se estrena el 1 de octubre. Lo que puedo decir es, Tom Cruise es espectacular. Me parece que a la gente se le olvida que es un gran actor, que no nada más es una estrella de acción, que es un gran actor. Me parece que Alejandro González Iñárritu hace una de sus películas más arriesgadas, pero que... puede engañar a la gente. O sea, hasta ahí creo que puedo decir. No se trata... Si ya vieron el tráiler...
2: Yo no.
0: Hay muchas capas ocultas en ese tráiler.
1: Ok. Ah, qué interesante.
0: Eso es lo que puedo decir.
1: No sabía que estaba...
0: No puedo decir
1: ¿Y va a haber premiere aquí en México o ya hubo?
0: Es al rato. Es justo al rato. Creo que en Toreo, me parece que va a ser el fan event. Pero... Y el día de mañana... yo no tengo entrevistas, pero va a haber una... Vamos a tener sorpresas para Jordi Nexa.
1: Eso, qué bien, muy bien. Oye, ya se nos está acabando el tiempo. Una más.
0: Okay.
1: ¿Corazón de la Bestia o Resident Evil?
0: No, pues, Corazón de la Bestia, porque es la nueva película de Brad Pitt, donde Brad Pitt sale con su perro y con un animal también de perro.
2: Sí.
0: Donde es curioso porque todos los grandes actores tienen esta película donde son ellos contra la naturaleza. Tom
1: claro.
0: Cruise tiene la suya, Tom Hanks tiene la suya, Reese Witherspoon. Y esta es la película de Brad Pitt donde interpreta a un ex militar retirado que tiene un perro de batalla, ¿no? Que es, sí. Es como su fiel
1: compañero. Un binomio. Ay, qué bonito, exacto. Lo dije, te ligaste.
0: ¡Ah! Y pues el binomio y el Brad Pitt y su perro se pierden en el bosque y pues se pierden en Alaska, donde tienen que regresar y donde tienen que sortear este regreso de alguna forma. La verdad es que la película tiene unos grandes retos de producción, o sea, que son muy buenos. Te mantiene todo el tiempo en una tensión inmensa por cómo están sucediendo las cosas. Obviamente, cuando hay un perro en el póster, la gente asume que van a pasar ciertas cosas. La realidad
1: claro.
0: Es que la película te va llevando hacia otro lado, pero es Brad Pitt, el perro y la cámara todo el tiempo. Es muy el estilo de Revenant, como en ese tipo de digamos, como de historia, de cómo se desarrolla. Brad Pitt lo hace muy bien. Y la verdad es que la película te conmueve y te mueve muchas fibras de alguna forma, y no necesariamente hacia la tristeza, pero esta cosa de la melancolía y cómo hay cosas que damos por sentado que de pronto se nos olvidan que tenemos y que tenemos que sacar adelante, ¿no? Entonces, El Corazón de la Bestia está en cines, estrenó el día de ayer, sin lugar a dudas, cuatro coronas.
1: Ok.
0: La van a pasar.
1: Fíjate que
0: muy
1: yo...
0: Muy bien.
1: Ok, la van a pasar muy bien, está muy buena.
0: Sí, la van a pasar muy bien con Brad Pitt, su perro y el perro de que tiene Brad Pitt ahí al lado.
1: Oye, yo vi que en Rotten Tomatoes le pusieron 100%. O sea, a la gente le está gustando mucho, es muy comercial. ¿Y para quién recomendarías la película?
0: Fíjate que no creo que sea tan comercial, sí creo que es una cosa como de adolescentes hacia adultos, y sobre todo que tengan claro que es una película que te toma su tiempo, porque son ellos dos tal cual todo el tiempo en pantalla. No hay un par de actores más que aparece por ahí, aparece J.K. Simmons, que lo hace muy bien en un papel secundario, pero es una película que te va a tener tenso y que muy probablemente no te la pases bien, pero no te la pases bien por lo que sucede alrededor, no porque te provoque asco o lo que sea. Entonces, vayan a verla, la verdad es que vale mucho la pena, y sobre todo verla en cines.
1: Perfecto, es Corazón de la Bestia con Brad Pitt y el perro, cuatro coronas. Avengers Endgame, esta nueva versión, o más bien esta versión con nuevas tomas.
2: Sí.
1: Con extras.
0: Reestreno.
1: Este reestreno. 4 coronas. Habilidad física 100 México en Netflix, 4.5.
2: Que está preguntando aquí la gente, o sea, ya están todos los capítulos de habilidad física, ¿verdad, ya. Hugo?
0: Todos, sí. Ya todos.
2: Ya los pueden ver, porque está diciendo, no, es que se quedó inconclusa. Sí, igual yo también me quedé inconcluso la semana pasada que acabé, sí. Pero este fin de semana me la he hecho y yo insisto, yo sí le puse 5 coronas.
1: Yo también hasta donde voy le pongo 5 coronas. Y acuérdense que ayer en la tarde, bueno, más bien ayer, se estrenó la película de Hombre al Agua. La película de Gael García, producida y dirigida por él, que estuvo aquí Gael en la semana. Sí. Yo la voy a ver.
0: Escuché la entrevista. ¿Mandé? Muy buena.
1: Gracias, amigo.
0: Escuché la entrevista.
1: Yo la voy a ver, no sé si este fin de semana, pero si no el lunes, prometo verla para platicar de ella la próxima semana. Y me imagino que tú igual, ¿no, Huguito?
0: Sí, yo la veo también el fin de semana. La verdad es que justo se cruzó que la función de Digger era la misma.
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0: Familiares de recién nacidos fallecidos en el IMSS de Durango denuncian ante la Fiscalía General de la República. Fermín Flores, abogado de las familias, confirmó que ya fue presentada una denuncia formal por las muertes ocurridas en el Hospital General de la Zona Número 1. La Fiscalía deberá investigar los hechos y deslindar responsabilidades. Continuando con la información nacional, el secretario de Seguridad, Omar García Harfuch, destacó que la coordinación entre autoridades federales y el gobierno de Tabasco ha permitido reforzar las labores de inteligencia, investigación y despliegue operativo en toda la entidad. Señaló también que con estas acciones contra objetivos prioritarios y grupos delictivos se logró una reducción del 54% en el promedio diario de homicidios dolosos en comparación con septiembre del año 2024. En más información, Josefina Rodríguez, secretaria de Turismo, destacó que de enero a julio de este año, México recibió a 59.7 millones de visitantes internacionales, lo que representa un incremento del 7% con respecto al mismo periodo, pero del año 2025. En información internacional, celebridades de Hollywood fueron detenidas este jueves 24 de septiembre durante una protesta contra el primer ministro israelí Benjamin Netanyahu, mientras él participaba pues en la Asamblea General de las Naciones Unidas. La reconocida actriz Susan Sarandon figura entre las personas arrestadas por la policía de Nueva York. Y en información local, el gobierno municipal de Poza Rica, encabezado por la alcaldesa Daneli Rodríguez, llevó a cabo el programa Día del Pueblo en la colonia División de Oriente, donde la presidenta municipal, acompañada por integrantes del cabildo y personal de las distintas áreas municipales, recorrió el sector para poder conocer de manera directa todas las necesidades y planteamientos de las familias pozarricenses. Siendo la 1:05 p.m. en punto del día de hoy, viernes 25 de septiembre del año 2026, vámonos con la información en Smart 3 Noticias. Mi nombre, Vanessa Miranda.
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0: Qué gusto me da saludarlos el día de hoy, viernes, por fin, ya fin de semana, viernes 25 de septiembre del año 2026, totalmente en vivo, por supuesto, en Smart 3 Noticias, a través de nuestras tres frecuencias moduladas, el 101.9 EXA, 102.7 Globo y 94.7 La Mejor, así como también les recuerdo que nos pueden ver y sintonizar a través del canal 2.5 de fibra óptica en Smart TV, y por supuesto los invito a que se suscriban y nos conozcan en nuestras plataformas digitales, tanto en Facebook como en YouTube. Somos Smart 3 Noticias. Mi nombre es Vanessa Miranda. Tenemos mucha información en esta edición informativa, pero antes quiero hacer un paréntesis para hacer una aclaración de una noticia que se estuvo corriendo muy fuerte desde el día de antier. El día de ayer tomó mayor relevancia porque distintos medios digitales, sobre todo medios de personas que se dedican a hacer streamings o memes, vaya, no estoy diciendo que la noticia en sí sea una noticia falsa. Quiero que usted me escuche bien. Lo que queremos aclarar es que no es una noticia reciente de este año. Es una noticia que lamentablemente, y con el dolor y la impotencia que nos sigue causando a todos los mexicanos, sobre todo, señores, a los padres de familia, en mi caso muy particular como madre, no me imagino ese momento en el que se encontraron pues 1,600 dientes de leche. Todo esto en Zacapu, Michoacán. Madres buscadoras, colectivos de madres buscadoras, localizaron esta fosa clandestina, hallando así 1,600 señores,
3: 1.600 dientitos de leche de niños entre 2 hasta 12 años. Haciendo un cálculo aproximado, teniendo en cuenta si cada niño que estuvo ahí tuviera tenido toda su dentadurita completa, eran más de 80 menores calcinados. Que ese trabajo lo realizaron las madres buscadoras, cuando el trabajo tiene que hacerse por parte de las autoridades pertinentes. Y siempre lo he dicho y lo voy a repetir, y se lo menciono con mucha educación y respeto, porque de repente podemos no concordar en opiniones y es válido el libre albedrío. Yo le doy mi opinión como ciudadana, mi humilde opinión, y por supuesto siempre se lo voy a repetir, la mejor opinión es la que tiene usted. Pero mientras el dolor de un fallecido, de una persona extraviada, el dolor de encontrar a tu familiar muerto no sea el tuyo, la autoridad no va a entender el sufrimiento de las madres. Esta noticia retomó fuerza este año, pero esto ocurrió en el año 2021. ¿Por qué tomó fuerza? Porque la volvió a sacar un periodista compañero en El Heraldo, en México, pero él puso la aclaratoria en la nota, que era una noticia, era una nota retomada del año 2021, donde se decía que grupos delictivos habían pues hecho diferentes desapariciones, todo lo que comúnmente y desgraciadamente es actualmente, le pese a quien le pese, el pan nuestro de cada día. Pero no es una noticia de este año. Con esto, ojo, no quiero que se malinterprete, por supuesto, no estoy diciendo que sea una noticia para no darle la importancia debida, por supuesto que no. Pero también nos remonta a aquel video de una mujer que también recorrió muchísimo las redes sociales a nivel internacional. No sé si lo vio usted, si no, más adelante, por supuesto, lo voy a invitar a que lo vea en nuestras plataformas digitales, porque ahí lo vamos a estar subiendo, donde una mujer que tiempo después, si no me equivoco, 15 días o 3 semanas, la encontraron muerta, desesperada gritaba lo que había visto en un camión, cuerpecitos de niños desmembrados. Ella gritaba, ella decía, no puede ser, Dios mío, era una impotencia que tenía. Y eso nos hace ver lo que sucede en este país, lamentablemente. Como madre se lo puedo recomendar, cuidemos a nuestros hijos, pero a veces, por más que los cuidamos, el crimen organizado, la delincuencia, lo que sucede, nos rebasa, señores. Si es conveniente realizar la aclaratoria, por supuesto, no estando desmeritando todo esto. Y es que esto vino a colación con esta, mire, lo tengo que decir de verdad, porque también es lamentable, hasta la presidenta le dieron la cara, porque ella dio esta noticia en una conferencia matutina. Hasta el mismísimo secretario de Seguridad, Omar García Harfuch, la confirmó, señores. Quiere decir que a ellos también les vieron la cara. ¿A qué me refiero? A este gran decomiso de huachicol que se llevó a cabo en Guanajuato. A este logro de este gobierno. Todos los litros de huachicol, nombre, lo hicieron, pero sin un sustento jurídico, sin las pruebas necesarias. El fiscal general del estado presentó esto, lo dio a conocer y lo replicaron en una conferencia matutina. ¿Qué pasó? Pues que siempre no, que no era huachicol, que no era combustible ilícito. ¿Cómo es posible? ¿Cómo es posible que para dar datos, cifras de todo lo que se está haciendo, de este gran logro, le vean la cara hasta la presidenta de la República, señores? ¿Qué va a suceder ahí? Se tienen que llevar a cabo acciones importantes. La primera fue pues ya la destitución del fiscal general del estado. Ya no está, renunció. Tiene que continuar. Si no me equivoco, el día de ayer, también en la conferencia matutina, la presidenta Sheinbaum dio algunas declaraciones y dijo que va a esperar, por supuesto, todas las investigaciones pertinentes, a que se aclare esto, que no pueden decir, señores, es una grosería a lo que se hizo con este gran notición y con esta gran, este gran decomiso que se dio, viéndole la cara a la propia presidenta de la República. Así la información, por supuesto, más adelante. Mientras tanto, te voy a proporcionar nuestras líneas telefónicas para que te comuniques con nosotros, y te recuerdo que están abiertas durante toda esta edición informativa, la cual es el 782-217-3490, y nuestro número telefónico en cabina, el 782-82-4490. 452-3030, donde voy a estar recibiendo con muchísimo gusto cada uno de tus mensajes, comentarios y saludos. Y te recuerdo que en Smart 3 Noticias somos un buzón para darle voz a aquello que te acontece día con día. Ahora sí, siendo ya la 1:13 en punto, es momento de comenzar. Vámonos directo con toda la información.
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0: directo con las efemérides del día de hoy, y es que el 25 de septiembre se celebra el Día Mundial del Farmacéutico. Muchísimas felicidades a todos mis amigos farmacéuticos de aquí del municipio, por supuesto, y toda la región, establecido por la Federación Internacional Farmacéutica, o la FIP, por sus siglas, por supuesto, en inglés. Esto ocurrió durante un consejo celebrado en septiembre del año 2009 en Estambul, Turquía. La fecha 25 de septiembre fue escogida para así conmemorar el día en que fue creada dicha organización. Muchísimas felicidades a todos mis amigos farmacéuticos.
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0: Y es que durante el año 2001, pacientes, familiares y asociaciones de todo el mundo establecen el 25 de septiembre como el Día Internacional de la Ataxia, con el objetivo de informar y concienciar a toda la población sobre esta enfermedad, además de conseguir fondos para ayudar y dar una mejor vida a las personas que la padecen. La enfermedad está presente en distintos países y los pacientes esperan encontrar ayuda y apoyo. Es por ello que diversos organismos a nivel internacional dedican esfuerzos para crear conciencia durante este día.
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0: Y también un 25 de septiembre, pero del año de 1995, se emite aquí en México el último capítulo de la serie de televisión Chespirito, de Roberto Gómez Bolaños, y en este mismo día, pero del año de 1956, entra en funcionamiento el primer cable telefónico transoceánico, es decir, el TAT-1, entre Estados Unidos, Canadá y Europa, permitiendo así comunicar América y Europa a través de 36 líneas telefónicas.
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2: Buen día. La Secretaría de Protección Civil de Veracruz informa el pronóstico del tiempo para hoy, viernes 25 de septiembre de 2026. Para hoy y durante el fin de semana continuarán las condiciones para lluvias de ligeras a moderadas, con algunas tormentas en gran parte de Veracruz. Tomen en cuenta que las lluvias más fuertes se esperan en las regiones de montaña, llanuras del centro y zona sur del estado. Durante el mediodía y las primeras horas de la tarde, el ambiente seguirá caluroso y bochornoso. Sin embargo, irá refrescando hacia la noche y la madrugada, sintiéndose templado fresco en las zonas bajas y relativamente frío en las montañas. En las costas, el viento será moderado del este, noreste y norte, mientras que en las zonas donde se presenten tormentas, el viento será variable con algunas rachas frescas. A continuación, el pronóstico por región. Región Norte, cuencas del Pánuco al Colima. Medio nublado esta mañana, aumentando los nublados con probables lluvias ligeras a moderadas y tormentas aisladas en horas de la tarde, noche y madrugada. El viento será del norte y noreste, moderado en costas, variable con rachas en las probables áreas de tormenta. El ambiente será caluroso al mediodía y tarde, templado por la noche y madrugada. Les pedimos consultar el aviso especial y extremar precauciones ante los posibles efectos negativos que puedan dejar las lluvias y tormentas. Que tengan un excelente fin de semana.
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0: Muchísimas gracias a mi compañero por su reporte oportuno acerca de las condiciones climatológicas el día de hoy en la región norte del estado. Y es que prepárense ustedes para este fin de semana, especialmente el sábado, que se va a intensificar la interacción de masas de aire, trayendo lluvias significativas para los estados de Veracruz, Tabasco, Campeche, Oaxaca y Chiapas. Las precipitaciones se sentirán tanto de día como de noche. Tendremos un fin de semana pues bastante lluvioso aquí en esta zona del estado. Se espera también que el potencial de lluvias y tormentas eléctricas continúe en aumento y disminuya a partir del lunes, para aumentar una vez más el próximo viernes. Mientras tanto, la intensidad de calor mostrará poco cambio en los siguientes 5 a 7 días. Hay que consultar única y exclusivamente el aviso especial que se va a estar emitiendo, y es la recomendación que siempre le voy a decir y siempre se la voy a hacer y a solicitar de manera pues muy respetuosa y sobre todo muy responsable. Señores, vamos a estar informados única y exclusivamente a través de portales oficiales como lo son Protección Civil Estatal y Municipal. No nos dejemos llevar por fakes o noticias falsas, como comúnmente se le dice, porque sí, se prevé este fin de semana sea bastante lluvioso, se va a intensificar, disminuye el próximo lunes y se vuelve a intensificar el próximo viernes. La temperatura, en pocas palabras, va a variar un poquito, va a disminuir, pero de una manera muy significativa inferiormente. El clima para el día de hoy aquí en la ciudad de Poza Rica se va a establecer entre los 24 y 31 grados centígrados para llegar, escuche usted muy bien, a tener sensaciones térmicas hoy de hasta 43 grados centígrados. Dios mío, bastante calor hoy en el municipio de Poza Rica, un calor intenso que se va a prolongar hasta el próximo jueves 1 de octubre, manteniéndose esta alerta meteorológica grave por las altas temperaturas registradas en la región. Tendremos cielo parcialmente soleado, vientos de 8 kilómetros por hora, la humedad al 70% y hoy un 50% de probabilidad de lluvias y tormentas eléctricas aisladas en diferentes sectores de la ciudad. Sin embargo, la calidad del aire hoy va a ser bastante buena, bastante estable, mucho calor, por favor, a hidratarnos bien y sobre todo seamos empáticos con los animalitos, con aquellos perritos callejeros o gatitos callejeros. No nos cuesta nada, señores, ponerles un poquito, un recipiente, un pocito de agua, porque los calores van a estar intensos hasta el próximo jueves 1 de octubre.
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3: Poza Rica brilla en el séptimo arte gracias al estreno de la película Roomies, Sueño Mexicano, un largometraje producido de manera independiente por APR 98 Films y dirigido por Daniel Ley, quien debuta como director en esta producción realizada aquí en la ciudad y con la participación de talento local. La película tendrá una función especial de estreno el jueves 22 de octubre a las 18 horas. El costo de entrada es de 100 pesos y se realizará en afamado cine de esta ciudad. Roomies, Sueño Mexicano, es un drama de 91 minutos filmado en blanco y negro con clasificación B15. La historia gira alrededor de tres jóvenes que comparten una casa y enfrentan una deuda de 400 mil pesos que deberán de pagar en un lapso de 10 días. Los protagonistas son Chava, que es interpretado por Daniel Ley, un hombre con título de abogado que trabaja como taxista. Alacrán, que es un personaje interpretado por Sebastián Luna, quien se dedica a vender droga escondida dentro de unas hamburguesas. Y Sofía, interpretada por Evelyn Olivares, una joven que mantiene una cuenta de contenido y que busca concretar un sueño que ha quedado pendiente. Ante la presión de reunir el dinero en el tiempo establecido, los tres roomies terminan tomando una decisión que ninguno habría tomado por separado, situación que desencadena la trama de la película. La producción independiente APR 98 Films señala que se trata del primer largometraje que es realizado en Poza Rica, con talento propio de la ciudad, tanto delante y como detrás de cámaras. Después de su estreno local, el equipo de producción contempla que la película pueda llegar a plataformas digitales hacia finales de 2026 o principios de 2027. La función especial representa la presentación en pantalla grande de una historia filmada en Poza Rica y desarrollada por una productora independiente integrada por talento local. Desde la redacción del periódico La Opinión, para Smart 3 Noticias, Vicente Martínez.
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0: La tarde ya con 22 minutos en punto. Muchísimas gracias a mi compañero Vicente Martínez del periódico La Opinión por su nota de hoy para Smart 3 Noticias. Vamos a continuar con la información local y el gobierno municipal de Poza Rica, encabezado por la alcaldesa Daneli Rodríguez, llevó a cabo el programa Día del Pueblo en la colonia División de Oriente, donde la presidenta municipal, acompañada por integrantes del cabildo y personal de las distintas áreas municipales, recorrió el sector para conocer así de manera directa todas las necesidades y planteamientos de las familias. La jornada se desarrolló en la calle Pozo 2, donde vecinas y vecinos expusieron solicitudes relacionadas principalmente con vialidades, servicios públicos y condiciones de su entorno. Los planteamientos fueron recabados permanentemente tras definir las acciones que serán realizadas durante el tequio programado para el día de hoy, que se llevó a cabo. Más adelante, por supuesto, vamos a continuar con esta información con la participación de las áreas municipales involucradas. Los integrantes del cabildo directores y jefes de área dialogaron con la población y registraron las solicitudes presentadas con el propósito de canalizarlas a las dependencias correspondientes y así poder establecer las acciones necesarias en cada caso. Como parte de esta jornada territorial, también se acercaron servicios de salud y orientación a todas las familias con la participación de la jurisdicción sanitaria y el hospital regional, además de servicios de medicina general, odontología, enfermería y estudios de Papanicolaou, entre otros. Vamos a escuchar lo que al respecto dijo la presidenta municipal, Adanely Rodríguez.
4: Hoy salimos al encuentro de nuestra gente, a escuchar de frente, a conocer sus necesidades, sus historias y también sus peticiones, porque cada palabra que se comparte aquí lleva consigo una necesidad real. Hoy escuchamos, hoy tomamos nota y mañana regresamos a las calles a trabajar para convertir esas peticiones en acciones, en soluciones, en resultados, porque el Día del Pueblo no termina cuando termina esta jornada. Continúa cuando regresamos al territorio y hacemos que las cosas sucedan.
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0: Y continuando con esa línea de la información, la presidenta municipal Adanely Rodríguez regresó el día de hoy a la colonia División de Oriente para dar seguimiento a peticiones vecinales y supervisar trabajos de servicios públicos. Vamos con esta nota de mi compañero Isaac Carballo.
5: Un día después de encabezar la jornada del Día del Pueblo en la colonia División de Oriente, la presidenta municipal Adanely Rodríguez Rodríguez regresó este viernes a la zona para dar seguimiento directo a las peticiones planteadas por los vecinos, con trabajos enfocados principalmente en servicios públicos.
6: Sí, es el día de ayer, pues estuvimos aquí en el pozo con el Día del Pueblo, aquí en la colonia División de Oriente, y como hemos venido trabajando con este programa, el día de hoy regresamos a la colonia a intervenir todas las peticiones que nos hicieron. Ya estamos con unas boyas, estamos arreglando los portones de los pozos. Vengo de ver una limpieza y derribo de unos árboles que están obstaculizando un arroyo. Ahorita vamos a ver una reparación de un drenaje. Vamos a instalar luminarias en toda la colonia. Y bueno, pues estamos atendiendo lo que nos solicitaron los vecinos, las vecinas el día de ayer y recorriendo toda la División de Oriente, y lo que se tenga que hacer lo vamos a hacer el día de hoy.
7: Independiente de las luminarias, las principales necesidades que le han comentado.
6: Pues la verdad es más enfocado en servicios públicos, drenaje, ahorita vamos a intervenir un drenaje, luminarias, limpieza de los arroyos, apoyos sociales también, hubo unas peticiones que ya las atendimos, y bueno, lo que nos indican es lo que estamos haciendo, y en nuestro recorrido también salen más vecinos y nos hacen más peticiones, de igual forma las atendemos todas, escuchamos, recorremos y sobre todo agradecerle a los vecinos porque se suman con nosotros, aquí andan caminando, andan acompañándonos, andan también supervisando y vigilando que las cosas se estén realizando, porque pues esto es un trabajo en equipo.
5: Durante el recorrido, la alcaldesa supervisó acciones para la colocación de boyas, reparación de portones de los pozos, limpieza y derribo de árboles que obstruían un arroyo, así como la intervención en un drenaje y la instalación de luminarias en distintos puntos de esta colonia.
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0: De la tarde ya con 26 minutos en punto, continuamos con la información local, y es que desde la Plaza Cívica se realizó una nueva entrega de tinacos del programa La Esperanza en tu Hogar, para que más familias cuenten con mejores condiciones para así poder almacenar aguas en sus casas. Se sabe perfectamente lo importante que es este apoyo para sus hogares, por eso vamos a continuar trabajando para que estos beneficios lleguen a quienes más lo necesitan, expresó la alcaldesa Adanely Rodríguez. Así también el día de hoy, 25 y 28 de septiembre, se va a realizar la jornada de detección de VPH con pruebas gratuitas para mujeres de entre 30 a 64 años. El gobierno municipal de Poza Rica te invita para que acudas a las unidades participantes a partir de las 8 de la mañana hasta las 2 de la tarde y así puedas aprovechar esta oportunidad para cuidar tu salud a tiempo. Recuerda también que esta jornada de detección de VPH es una prueba sumamente sencilla para detectar oportunamente el virus de papiloma humano en mujeres. El próximo será el 28 de septiembre de 8 de la mañana a 2 de la tarde. Las unidades participantes son la USPN de la colonia Manuel Ávila Camacho, la de la colonia Morelos, la de la colonia Anáhuac y Vicente Herrera. Te recuerdo, para que tomes nota y estés consciente a ti, mujer, que vas a acudir el próximo 28 de septiembre, que las recomendaciones pertinentes son, escucha tú muy bien, no acudas durante tu periodo menstrual, no tener relaciones sexuales 24 horas antes y realizarla después de 2 a 3 meses de haber tenido un parto.
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0: Vámonos con la información del municipio de Papantla, y es que en Puente de Piedra, juntos y juntas, Limaxtun, estamos construyendo un mejor Papantla, así lo afirmó el presidente municipal, el maestro Gonzalo Flores Castellanos. Vamos a escuchar.
8: Amigas y amigos de Papantla, estamos en una comunidad muy bonita, muy importante, que queremos mucho, Puente de Piedra, llegando casi ya a la costa del litoral de la playa de Papantla, colindante con Rancho Playa, y que es tierra de pescadores, tierra de comerciantes, tierra de gente del campo, y que tuvimos la oportunidad como ayuntamiento de invertir recursos para construir esta calle principal que atraviesa la comunidad, que también pasa atrás de las escuelas y que llega hasta el campo. En estos momentos pudimos construir 368 metros lineales y con mi agente municipal, con sus habitantes, las vecinas, los vecinos, vamos a caminarla para que la conozcan todas y todos. Están nanas también de la comunidad, que es orgullosamente de la costa totonaca. Y platícanos, mi agente, ¿en qué nos beneficia este tipo de obras para nuestra comunidad de Puente de Piedra?
9: Pues, antes que nada, buenas, bienvenidos, señor presidente. Pues, para mí es un gusto que se encuentre aquí con nosotros, pues, viendo la obra que se realizó, pues, aquí los habitantes de Puente de Piedra, para nosotros es un beneficio muy grande porque ha transcurrido años y años y sí es un problema muy grande en esta calle, que era casi poco transitable, pero que ya está en condiciones. No, hombre, pues el beneficio es bastante para todos los compañeros vecinos y para la comunidad.
8: Así es, además aquí en Puente de Piedra, pues está dividido en dos, digamos que hay gente que vive del otro lado de la carretera que atraviesa, que va a Rancho Playa, y de este lado que es la zona baja, la parte de atrás del campo y que llega al río.
9: Así es, señor presidente, pues mira nada más qué bonito se ve la calle, ¿eh? Estas partes sí estaban, pero no se podían transitar, la verdad, ¿eh? Ahora está especificado y viene que se está, ¿eh? Como se contempló, así se hizo, señor presidente.
8: Muy bien, pues bueno, muchas felicidades a Puente de Piedra por su obra, vamos a ir trabajando juntos.
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0: Vámonos directo con toda la información del municipio de Papantla en voz de mi compañero Víctor Sandoval.
10: Les saludo cordialmente desde Papantla, Veracruz. El presidente municipal, maestro Gonzalo Flores Castellanos, estuvo presente en la localidad de José María Morelos para hacer entrega de una obra de gran importancia y que beneficia no solo a ellos, sino a poblaciones vecinas. Se trata de la rehabilitación de su camino Sacacosechas. Acompañado de integrantes del cuerpo edilicio, así como de la agente municipal Reina López Vázquez, el comisariado ejidal Emeterio Santos Álvarez y el comité de obra que encabeza Ezequiel López Santiago, se realizó el corte del listón inaugural. Cabe decir que el presidente hizo un recorrido y constató la utilidad que tiene. Ahora los amigos productores podrán sacar sus cosechas de forma más rápida y segura.
8: También tenemos a nuestros amigos que nos acompañan hoy de las comunidades circunvecinas, el Triunfo, gracias al grupo de Vista Hermosa de Madero, por supuesto, el Lázaro Cárdenas número 2. Hoy tuvimos la oportunidad de ayudarles con el campo a pasarles la máquina y a dejárselos un poco más en condiciones. Entonces, a lo que voy es que la economía vive del campo y por eso este honorable cabildo, la verdad que quiero reconocerle que nos ha respaldado mucho, porque hemos invertido recursos para caminos, pero no solamente para caminos en tema de obra, también estamos mecanizando el campo con tractores. Y aquí muy cerquita, en el Triunfo, tienen la sede que le da servicio y atención a estos sentidos precisamente.
10: Y en la comunidad de Francisco Villa, el alcalde Gonzalo Flores se reunió con los habitantes para poner en operación la pavimentación con concreto hidráulico, guarniciones y banquetas de la calle Adolfo López Mateos, entre Francisco Villa y Venustiano Carranza, obra que da solución a muchos años de caminar sobre terreno lodoso e irregular. Para la entrega formal de esta calle, estuvieron presentes integrantes del cabildo, el agente municipal Pablo Dolores Hernández, el Comité de Contraloría Social encabezado por María Ángeles Reyes San Agustín, el comisariado ejidal Carmelo Cortés Hernández y la nana de la comunidad, Jacinta López Bernabe.
8: Pues nos enlodaríamos un poquito, tuviéramos más problemas, que es lo que han pasado por muchos años los vecinos de esta calle, de la localidad de Francisco Villa. Y estamos muy contentos porque hace 3 semanas aquí estuvimos, caminamos con el comité, con Pablo, la autoridad,
11: Son más de 200 metros lineales por 5.665 de ancho y que llega pues hasta el fin, casi al fin de comunidad, porque todavía hay una casa del lado derecho, ¿no? Ese día lo vimos. Y además atraviesa este lado que va hacia pues el centro, hacia el campo, hacia la capilla. Así que quiero que les demos un aplauso a nuestras regidoras y a nuestros regidores del Ayuntamiento de Papantla. Amigas y amigos, aquí en Pancho Villa, pues, ya estaba muy bonita la carretera que nos ayudó la gobernadora Rocío Nale, del Chote hasta Espinal. Ya inició el pedazo de Espinal hacia Oriente, así que poco a poco vamos a ir avanzando. Afortunadamente aquí en esta comunidad ya tenían tubería de agua y de drenaje, por eso ya podíamos pavimentar.
10: La Dirección de Bienestar Animal a cargo del médico veterinario Lauro Arturo Muñoz Morgado, con el respaldo de la Regiduría Novena, Asociación Ganadera Local y Senasica, realizaron una reunión informativa con agentes y subagentes municipales para darles a conocer pormenores sobre la instalación del módulo de vigilancia epidemiológica del gusano barrenador. Para ello, en el Salón Presidentes, se realizó una plática informativa a cargo del médico veterinario José María Flores Mayorga, responsable regional CPA, Servicio Nacional de Sanidad, Inocuidad y Calidad Agroalimentaria. También asistieron el regidor noveno, licenciado Alberto Reyes Presas, y el enviado de la Asociación Ganadera Local, José Luis Sosa Paredes. Esta es la primera de varias sesiones que se tienen programadas para informar, prevenir e involucrar a los papantecos en la lucha contra el gusano barrenador, que afecta no solo a los ganaderos, sino también a mascotas y seres humanos, informó Víctor Sandoval.
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12: ¿Qué tal? Los saludamos desde la redacción de Veracruz Informa en este viernes 25 de septiembre. Y esta es la información. Escándalo, cuentas bajo sospecha. Las cuentas de decenas de ayuntamientos veracruzanos quedaron bajo observación luego de que la fiscalización de la cuenta pública 2025 arrojara posibles irregularidades millonarias. De acuerdo con los resultados presentados por el órgano de fiscalización superior del estado de Veracruz, en 181 de los 211 municipios fiscalizados se determinaron observaciones que representan aproximadamente 2.703 millones de pesos de presunto daño patrimonial. La auditora general del Orfis, Delia González Cobos, informó que el ámbito municipal concentra la mayor parte de los recursos observados. Además, 24 municipios acumulan alrededor de 1.372 millones de pesos, prácticamente la mitad del monto observado entre los ayuntamientos. Sin embargo, estas cantidades no representan todavía un desfalco definitivamente comprobado. Las autoridades y exfuncionarios involucrados cuentan con los procedimientos legales correspondientes para presentar documentación y aclaraciones. En aquellos casos donde las observaciones no sean solventadas, podrían darse procedimientos para determinar responsabilidades y, en su caso, promover las acciones legales correspondientes. La cuenta pública 2025 deja así cientos de millones de pesos bajo la lupa de la fiscalización, mientras los municipios señalados tendrán que explicar dónde y cómo fueron ejercidos los recursos públicos. Esta es la información al momento de Veracruz Informa para Smart 3 Noticias. Excelente fin de semana.
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0: Muchísimas gracias, por supuesto, a mis amigos de Veracruz Informa por su nota de hoy para Smart 3 Noticias. 1:36 en punto, y es así como llegamos al corte comercial de esta edición informativa. Si usted está comiendo con nosotros, buen provecho. Regresamos con más información.
1: 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Después del corte comercial, continuamos con más información en Smart 3 Noticias.
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0: La prensa hoy tiene razón.
1: Juchitán, edil deja homicidios con alza de 80% y de 1357% en narcomenudeo.
0: Excelsior.
1: Juchitán acéfalo, cae exmando que protegía al crimen.
0: El Universal.
1: Policías de Juchitán, mandaderos de los halcones del narco.
0: Reforma.
1: Agrava Pemex, carga de deuda. Moody's.
0: El Financiero.
1: Banxico pausa y se desmarca de la Fed.
0: El Economista.
1: Banxico mantuvo su tasa en 6.5%, se desacopla de los ciclos de la Fed.
0: Milenio.
1: Control humano sobre la IA y relación pacífica. Sí a Trump.
0: La Jornada.
1: Competencia sana y prudencia exige Xi Jinping a Trump.
0: Entre líneas.
1: En sobremesa del Financiero, Lourdes Mendoza escribe: en el AICM, quien tiene el nombramiento de director general es el almirante Padilla, pero en los hechos, quien manda es Cindy Hernández. Por razones desconocidas, hasta para los más cercanos, existe una entrega ciega de mando y de confianza. En una de las muchas muestras de confianza ciega, Padilla le pidió hacerse cargo de la fusión del grupo aeroportuario Marina y el AICM. Y para sorpresa de nadie, Cindy no pudo, pero sí logró convencerlo de gastar una fortuna para contratar a una consultora para que lo hiciera. Lo que sí hace ella es llenar las bolsas de papel con el logo del GAM con regalitos, como un peluche de la mascota del AICM, termos, USB, etcétera, que le regalan a los cuates o visitantes VIP. Ah, los peluches los manda a hacer con una amiga, sin licitación. Su más reciente destacada aportación fue mudar las gerencias de comunicación social y del salón oficial del AICM, que están bajo su yugo, al edificio corporativo, lo cual es una verdadera aberración. Movió de la Terminal 1 áreas completamente operativas. Ahora, este personal tiene que caminar o correr, según sea la urgencia, hacia las terminales aéreas para poder cumplir con su trabajo. El almirante Padilla no entiende que no entiende. Un aeropuerto civil se opera y se trabaja desde el aeropuerto, no desde su elefante blanco.
0: Se dice que...
1: En Templo Mayor de Reforma, se dice que... ¿Quién lo diría? De ser un partido pigmeo, el PT se convirtió en la piedra en el zapato de Morena. Tan es así que la dirigencia nacional morenista terminó doblando la rodilla ante los petistas. Tras varios días en los que el PT amenazó con irse por la libre con sus propios candidatos en varios estados y advertir que eso provocaría que Morena perdiera hasta 12 gubernaturas en 2027, finalmente Ariadna Montiel, la presidenta de Morena, se reunió con el dueño del Partido del Trabajo, Alberto Anaya. Aunque cualquiera pensaría que los petistas tienen la autoestima demasiado alta, la realidad es que Montiel prefirió hacer las paces diseñadas para mantener la sobrerepresentación de la 4T en el Congreso. En bajo reserva de El Universal, se dice que Genaro Villamil, titular del Sistema Público de Radiodifusión del Estado Mexicano y orgulloso fundador de Infodemia para combatir la información errónea, se hizo bolas ayer con las dos Coreas. En sus redes sociales compartió imágenes del encuentro entre la presidenta Claudia Sheinbaum y el presidente de Corea del Sur, Lee Jae-myung, en Palacio Nacional, al que asistieron también empresarios de ese país asiático. Pero don Genaro escribió: empresarios de Corea del Norte y el presidente Lee Jae-myung reiteran su confianza en la economía de México. Se entiende que a don Genaro le gusten los amados líderes supremos como Kim Jong-un o un tal AMLO, pero entre Seúl y Pyongyang hay una distancia ideológica mucho mayor a la física. A ver si no le cae el detector de mentiras. En trascendió de Milenio Diario, se dice que ante la insistencia de los diputados de Acción Nacional en citarla a comparecer ante el Pleno para el análisis del segundo informe presidencial, la Secretaría de Gobernación, Rosa Isela Rodríguez, comunicó a la bancada de Morena su disposición a presentarse en la máxima tribuna en el Palacio de San Lázaro, pero aún así

0: Sus correligionarios sostienen que no quieren exponerla a groserías e insultos y en consecuencia serán ellos quienes decidan por mayoría si la funcionaria es convocada a una sesión pública o ante la Junta de Coordinación Política en lo oscurito. No quedará por ella. Y ahí mismo también se dice que, como es su costumbre en sesiones presenciales del INE, es decir, pasearse por el salón, platicar mientras se debate, entrar y salir, ahora por Zoom, el consejero Jorge Montaño quiso repetir el numerito. Hubo acuerdos en los que no alcanzó a votar o no se escuchaba y argumentaba problemas de internet. Solapado por el encargado de despacho de la Secretaría Ejecutiva, Roberto Félix, hasta que el representante de Somos, Marco Baños, expuso: no es cierto, está en Chiapas con el magistrado Gilberto Batis.
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2: Ya con 46 minutos en punto, regresamos del corte comercial. 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Vamos con la información estatal, y es que mire usted, de último momento, un sismo de magnitud 4.0 se registró la madrugada de este viernes 25 de septiembre al suroeste de Sayula de Alemán, Veracruz. Así lo informó el Servicio Sismológico Nacional. El movimiento telúrico ocurrió en punto de las 4 de la madrugada, 4:02 de la madrugada, tiempo del centro de México, y tuvo un epicentro a 21 kilómetros al suroeste de Sayulia, Alemán. El reporte establece que el sismo tuvo una profundidad de 125 kilómetros con coordenadas de 17.70 grados de latitud y menos 95.03 grados de longitud. El Servicio Meteorológico mantiene el monitoreo de las actividades sísmicas en el país y sus parámetros, ya que pueden actualizarse conforme se incorporen nuevos datos. El evento se registró, le repito a usted, en la zona sur del estado de Veracruz, una región donde el sistema de sismos nacionales mantiene extrema vigilancia permanente debido a esta gran actividad sísmica producida el día de hoy en el sur del estado.
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2: Vamos directo con la información nacional, y la presidenta Claudia Sheinbaum dijo que por el momento no planea hacer cambios en su gabinete, y aclaró también que el evento del próximo domingo no será una movilización nacional, sino una asamblea para informar así sobre lo hecho en Ciudad de México y así cerrar su gira de rendición de cuentas. Vamos a escuchar.
3: No tengo pensado por el momento hacer cambios. Es importante que, bueno, que preguntan del domingo. No es una movilización nacional, es una asamblea para informar lo que hemos hecho en la Ciudad de México. A veces hacemos movilizaciones, eventos, asambleas, donde vienen de distintos lugares del país. En este caso es el cierre de la gira que estoy haciendo. El día de hoy vamos a Puebla, mañana la mañanera es en Tabasco, después vamos, a ver, aquí está. Vamos a Puebla, el viernes vamos a Tabasco, vamos a estar en la mañanera y luego en Villahermosa, en la asamblea. Después vamos a ir a Guerrero y después a Michoacán. El sábado vamos a Sonora, que se nos quedó pendiente del norte, y el domingo aquí en la ciudad. Pero es el informe de la Ciudad de México, que hemos hecho en la Ciudad de México. Con eso cerraríamos las 32 entidades de la República. Es aquí en el Zócalo a las 11 de la mañana. Y es para la Ciudad de México. Claro, está abierto a que venga quien lo desee, pero es el informe de la Ciudad de México. Con eso cerramos las giras de rendición de cuentas y ya iniciaríamos, pues, de nuevo nuestros informes semanales y las giras para hacer supervisión de obras y de distintas actividades.
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2: Continuando con la información nacional, el canciller mexicano Roberto Velasco participará hoy en la última sesión de la 81 Asamblea General de las Naciones Unidas, donde se prevé que fije la postura de México ante los conflictos internacionales como los de Ucrania y del Medio Oriente. Vamos con información.
4: Último día del debate aquí en la Asamblea General de Naciones Unidas número 81 en Nueva York, y el día de hoy va a hablar México hacia la tarde en voz del canciller Roberto Velasco. Se espera que hable del rol del país a nivel internacional en los principales asuntos. Se espera que hable de la posición de México respecto a lo los conflictos, a Ucrania, al conflicto en Medio Oriente, en fin. Y por supuesto, vamos a ver si es que da respuesta a lo que dijo Donald Trump el martes, de que México era el epicentro de la violencia del narcotráfico, pero también de que ensalzó la cooperación con el gobierno mexicano aquí frente a 193 delegados, representantes de todos los países miembros de Naciones Unidas. Es lo principal, habrá por supuesto otros oradores, pero estamos como siempre muy pendientes y en cobertura en este viernes de Asamblea General aquí en Nueva York.
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2: Antes de continuar con la siguiente nota, y tal y como se lo comenté al principio de esta edición informativa, bueno, pues ya está llegando de último momento aquí a la redacción de Smart 3 Noticias que la fiscal general de la República, Ernestina Godoy, destituyó ya al delegado de la Fiscalía General del Estado de Guanajuato por las anomalías del operativo contra el huachicol. Juan Francisco Vera, delegado de la Fiscalía General en Guanajuato, fue destituido de su cargo tras la detección de anomalías en el operativo que llevó al decomiso de 59 millones de combustible de huachicol fiscal. Esto suponiendo y haciendo aseveración después de todo lo que dijeron que no lo era, porque ya salieron los directivos de la empresa en la cual estaban ellos asegurando que era una empresa ficticia, pues que no, que tenían todos los papeles en regla. Ya se destituyó ahora sí de manera oficial del cargo del fiscal general del estado en Guanajuato, Juan Francisco Vera. Vamos a continuar con la información, y la presidenta Claudia Sheinbaum rechazó que la detención del alcalde de Juchitán, Oaxaca, esté relacionada con el ataque armado a la casa del diseñador Elvis Guerra. Vamos a escuchar.
5: Elvis me hizo el vestido del 15 de septiembre y es un gran artesano o artesana. Y ella vivió balacearon su local. Hizo una denuncia pública, la busqué y tuvimos una reunión en donde estuvo también el secretario Omar. Ahí nos explicó pues qué es lo que había vivido en Juchitán. La detención del presidente municipal de Juchitán viene de una investigación previa que ya venía. Se da en el mismo momento, pues digamos, unos días después de la denuncia de Elvis, pero no está directamente relacionada. Es una investigación que venía desde hace ya tiempo, en donde había denuncias de vínculos con la delincuencia organizada. Y como ustedes saben, independientemente del partido al que pertenezca un funcionario, si hay pruebas suficientes, se trabaja para que no siga ocurriendo, y si es una denuncia penal con sustento, pues se hace la detención. Entonces, eso fue lo que ocurrió con el presidente municipal. Cero impunidad a la corrupción y al vínculo con cualquier organización delictiva. Y está trabajando la Secretaría de Gobernación con el gobernador, pues para que muy pronto pueda tener su autoridad en el municipio de Juchitán.
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2: Continuando con la información nacional, el secretario de Seguridad Omar García Harfuch destacó que la coordinación entre autoridades federales y el gobierno de Tabasco ha permitido reforzar las labores de inteligencia, investigación y despliegue operativo en toda la entidad. Señaló también que con esas acciones, contra objetivos y prioritarios, además de los grupos delictivos, se logró una reducción del 54% en el promedio diario de homicidios dolosos en comparación con septiembre del año 2024. Vámonos con la información.
6: Tabasco se ha trabajado de manera permanente con el gobernador Javier May Rodríguez, a quien agradecemos la coordinación. Muchas gracias. En febrero del 2025, por instrucciones de la presidenta Claudia Sheinbaum, se reforzó la estrategia de seguridad en Tabasco, con una mayor coordinación entre las autoridades federales y estatales, además de impulsar los trabajos de inteligencia, investigación y un refuerzo en el despliegue operativo y en la cantidad de elementos. Posteriormente, en mayo de este año, se llevó a cabo un nuevo fortalecimiento de las instituciones locales. Estas decisiones de la presidenta han permitido incrementar las capacidades operativas, mejorar la coordinación y sobre todo dar continuidad a investigaciones para identificar y detener a quienes están relacionados con los principales hechos de violencia en el estado de Tabasco. El trabajo realizado en Tabasco nos permite demostrar que las detenciones de objetivos relevantes tienen un impacto directo en la disminución de la violencia. Como lo mencionó Marcela, en agosto de este año, el promedio diario de víctimas de homicidio doloso disminuyó 54% respecto a septiembre del 2024. Esta tendencia es resultado de un trabajo permanente para detener a estos generadores de violencia, desarticular células delictivas, asegurar armas y drogas e incrementar también la vigilancia por parte de Guardia Nacional en los corredores carreteros.
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2: Una de la tarde con 56 minutos en punto y en información internacional, Alberto Núñez Feijóo, congresista español, afirmó que su papel es seguir defendiendo la libertad y eso empieza por defender la nuestra, es decir, la española. Diplomacia toda, docilidad ninguna. Vamos a escucharlo.
7: El papel de España entre América y Europa no es el de abrazarse a dictaduras en foros internacionales. Nuestro papel es seguir defendiendo la libertad. Y eso empieza por defender la nuestra. Por supuesto, ni quiero ni nos interesa abrir crisis diplomáticas con países hermanos o con aliados históricos. Ni en América del Norte, ni en América del Sur, ni en el Magreb, ni mucho menos en la Unión Europea. Pero tampoco quiero ni tampoco nos interesa confundir la diplomacia con la docilidad. Diplomacia toda, docilidad ninguna.
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de la tarde ya con 57 minutos en punto y es así como llegamos al final de esta edición informativa de hoy viernes 25 de septiembre del año 2026 en Smart 3 Noticias, por supuesto, a través de nuestras tres frecuencias moduladas del canal 2.5 de fibra óptica en Smart TV y también a través de nuestras plataformas digitales, tanto en Facebook como en YouTube, somos Smart 3 Noticias. 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Y a nombre de todo mi gran equipo de producción, en cabina, M, Javi, Fili del Ángel, Gaby Noriega, bajo la dirección de Marcos López Zamora, te damos las más cordiales gracias y te recuerdo que tenemos una cita hoy en punto de las 6:30 de la tarde en el resumen informativo. Hoy recordamos Sexo, Pudor y Lágrimas de Alex Sintek, lanzada en el año de 1999. Una canción intensa y nostálgica que habla del amor, vulnerabilidad y de esas emociones que nos dejan huella. Un clásico que marcó toda una época del pop mexicano. Y es con Sexo, Pudor y Lágrimas con que me despido el día de hoy. Mi nombre es Vanessa Miranda y les recuerdo que tenemos una cita el próximo lunes en punto de la 1 de la tarde en nuestra primera edición informativa. Está usted informado. Muy buenas tardes, buen provecho. Cuídese mucho, por favor. Hay que estar muy atentos a todas las indicaciones de Protección Civil estatal y municipal. Nos vemos el próximo lunes.

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1: Hola, hola, Poza Rica, ¿qué tal? Muy buenas tardes, bienvenidos, bienvenidas a esto que lleva por nombre Dani en Exa. Sí, al fin, en esto que buscábamos ya desde hace mucho tiempo, viernes, fin de semana, viernes de buena vibra, viernes de cosas positivas y también viernes de hablar del maestro Alex Syntek. Y es que, a ver, recordemos, hagamos cronología de todo lo que sucedió en este mes de septiembre. Oye, Fili, no manches, casi se aventó toda la quincena, la última quincena del mes de septiembre, toda esta polémica del maestro, porque es un maestro, el maestro, y la neta sí es un maestro, con lo que acaba de hacer es un maestro, maestros. Alex Syntek, a ver, atento, recordemos, en las festividades de la conmemoración de, pues, las festividades patrias, él se presentó en una de las alcaldías de la Ciudad de México. Hubo una controversia porque pronto le empezaron a pedir canciones de Juan Gabriel, él empezó a pelear con el público, mentó ahí cosas que no debía haber hecho, habló nuevamente del reggaetón, de ahí se vino muchas polémicas, de ahí empezó a hacer historias o videos a través de sus redes sociales donde pues mencionaba a diferentes pues artistas ya de antaño, ya filósofos y por supuesto también personalidades del medio del espectáculo. Quien se vio afectada fue Paola Rojas, le pidió disculpas, Paola habló, se armó jumbo, la neta. Después, ¿qué pasó? Sus canciones aumentaron demasiado, neta banda, las canciones de Alex Syntek en estos últimos días han aumentado una cosa impresionante, una cosa que creo que no se había visto desde hace mucho tiempo en la carrera de Alex Syntek, pues actualmente, ¿no? Ya hablando de las plataformas digitales. Y a ver, ¿qué ha pasado? ¿Qué pasó con Alex Syntek? Sobre todo en la parte de Spotify, está viviendo un momento que pues nadie se esperaba. Su perfil ya supera los 6.9 millones de oyentes mensuales ahí en la plataforma. El dato que más llama la atención es que la canción que más ha escuchado la gente a través de Spotify de Alex Syntek es Duele el Amor, que canta junto con Ana Torroja, que ya supera, pues ya anda ahí en más de los 900,000 reproducciones. Así que eso está bastante bueno. Y también entró, híjole, este vato entró al top 100 nacional de Spotify. O sea, imagínate, canciones que no están de moda. También otra de las rolas suena fuerte, es Intocable, una joyota de canción del maestro Alex Syntek con 225,000 reproducciones ese mismo día. Y pues obviamente pues todo esto representa un buen ingreso. Después, ¿qué pasó? Publicó que vendía su peluquín. Yo no sabía que era peluquín, Fili. Lo que traía yo pensé que era injertos de cabello. Sí, viste las fotos, yo pensé que no era real. Sí, fue real, sí, llegaste a ver las fotos. Donde el vato se quitó, bueno, el maestro, perdón, que mira, pego en el Océano Pacífico, tengo que hablar de pie del maestro Syntek. Se quitó el peluquín y según lo estaba vendiendo para apoyar una causa justa, una causa noble. Él decía eso en sus videos. Todo tenía un fin. Después, ¿qué pasó? Fallece uno de sus artistas favoritos y sube una historia donde está. Yo, es que se murió y no sé qué, y esto y el otro. Y después, todo ha sido loco. Terminamos el día de hoy, quiero pensar yo que hoy concluye ya esta historia de el maestro Alex Syntek. ¿Y por qué hago y digo lo siguiente? Porque se ha estrenado una nueva canción del maestro Syntek, donde, sí, lo esperado, donde sí también acá el voz de profeta DJ Philly, pues comentó que todo esto era publicidad. A ver, publicidad buena o mala, fíjate, estaba escuchando a Atena allá en Globo 102.7, decía que la publicidad buena o mala siempre te ayuda, ¿no? Y eso sí, quizás no lo dejó bien parado lo que hizo, pero sí le generó pues muchas reproducciones a través de Spotify. Ahora, ¿qué es lo que ha pasado? Pues que hay nueva rola de Alex Syntek, Mazepup se llama, es una rola pues bastante, bastante buena y que tiene una partecita, mi querido Yefili, ¿de qué crees? ¿De qué crees que tiene, Fili? De reggaetón. Vamos a escuchar un pasito de la rola.

realmente lo digo, lo digo en serio, le decimos maestro porque pues lo hemos escuchado en la parte pop, en la parte pop electrónica y todos los géneros que ha tocado, con Los Ángeles Azules, con diferentes géneros que ha hecho interpretaciones. Y sí, el maestro Syntek haciendo reggaetón es bueno, ¿eh? Súbele, mi querido.

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1: 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No manches. Sí, sí, sí le supo el maestro. Por eso el maestro Sintec hoy creo que se consagra más a un maestro, llegando a lo que dijo: nunca voy a hacer eso, que es el reggaetón. Y pues bueno, yo lo veo bien, la neta. Creo que si al final de cuentas, como dice Philly, fue publicidad desde un inicio, lo hizo exageradamente bien. No sé si hay detrás de él gente manejando su publicidad. Yo la neta pienso que no. Él es un genio dentro de la música y dentro de todo esto del mundo de la música. Por ejemplo, yo recordaba la canción Aquí Estoy Yo, donde canta Alex Sintek, donde canta Luis Fonsi, donde canta el de Sin Bandera, y cantan entre otros. Él escribió esa rola, ¿sí? Imagínense. Entonces, maestros, este Alex Sintek. Pero bueno, pueden buscar ya esta rola en plataformas digitales. Mazepup se llama, de Alex Sintek, donde lo podemos escuchar cantando reggaetón. Fíjate, antes de que se armara esta canción, se le entrevistó a Danny Flow, el que es el del reggaetón mexa, y él dijo que pues respetaba lo que había sucedido con Alex Sintek, que era un maestro, pero que tuviera cuidado con la onda de la salud mental, y que él siempre dijo, Danny Flow, que quería hacer un dúo, una colaboración con Alex Sintek. Y después también quien publicó un video fue Bella Cat, que dijo, pues es que nos ofendes y no te gusta el reggaetón y todo esto, pero pues yo soy tu fan y la neta a mí me gustaría hacer una colaboración contigo, Alex Sintek. Ya ahí dos del reggaetón mexa le tiraron. Yo siento que se va a ir por el reggaetón mexa. Yo siento que se va por Danny Flow. O sea, es que dice Philly que a lo mejor el siguiente colaboración de Alex Sintek sea con Bad Bunny. Podría ser, porque al final de cuentas hay que ser honestos. A ver, sí habló mal del reggaetón, pero si hablamos, pues obviamente Bad Bunny es el que más vende y es el más escuchado y es un artista que está muy fuerte. Pero yo creo que en admiración o en esa parte, yo creo que pues Bad Bunny es como que ahí la parte que sería padre para él trabajar con Alex Sintek, como lo han dicho los reggaetoneros mexicanos, que ya habló Danny Flow, ya habló Villacat. Esto es real, banda, no es mentira. Pero ¿qué les parece si nos vamos con una buena rola del maestro Sintek, de las viejitas, de las que pegan duro, de las que te hacen sentir chido? Rola de viernes. Rola de viernes, ¿por qué? Porque hoy es el día en el que te vas de fiesta, es el día en el que te vas a la boda de tu mejor amigo, es el día en el que son los 15 años de tu hija, vas a la fiesta donde vas a ver a la morrita que te gusta. Viernes, fin de semana, ánimo. Esto se llama Luces, es de noche en la ciudad. We'll be right back.

0: Continuamos con más de Dani Next a través de la frecuencia del 101.9. Oigan, y hoy es viernes, fin de semana, y con ello, el viernes del Versus. Y a ver, atentos, porque el viernes siempre trae algo bastante bueno que se llama el viernes del Versus, donde presentamos grandes canciones. El día de hoy elegimos una temática bastante diferente a lo que estamos acostumbrados, la verdad, algo totalmente diferente. Hoy vamos a hablar acerca de los funados. A ver, y atentos, ¿qué es la funa? Si ustedes, esta palabra yo creo que ya la escucharon, o sea, ya es normal, ¿no? Ya no es de chaviza, inclusive ya es de chavorruco la palabra funa, ¿no? Como que ya es muy utilizada, ya veo que ya la señora Pati Chapoy ya la utiliza, ya la utilizan en diferentes medios de comunicación, de pues ya las personas ya no son nada jóvenes. Y por supuesto que si no saben qué es la funa, les preguntamos acá mi querida Paloma, es que es la más joven, para que lo explique. Mi querida Paloma, ahí viene el micrófono, porfa. ¿Cuántos años tienes?
1: 23.
0: ¿Qué es la funa?
1: Pues es cuando, por ejemplo, lo de Alex Sinte, que ajá, pasó del suceso de que se volvió loco y empezó a decir muchas groserías y que los fans le estaban pidiendo canciones y todo eso, y pues ya la gente empezó a decir, no, es que Alex Sinte, ¿qué le pasó? Nunca lo habíamos visto así, y pues dijeron que, ay, que estaba loco.
0: Okay.
1: Esa es la funa.
0: A ver, traducción acá a la banda ya. Es básicamente quemarte en redes sociales, es que hagas un comentario que a la gente no le gusta, o un comentario que no sea bueno, que ofendas a alguien. Y sobre todo, la capital mundial de la funa, ¿dónde creen que es? México. México creó la funa. A ver, vámonos. Hoy hemos decidido juntar a dos funados. Oye, esta yo no me la sabía, ¿eh? La propuesta de DJ Philly, el funado que propone DJ Philly es el maestro Enrique Burbury. Yo me preguntaba, ¿por qué Enrique Burbury? Pues acá Philly me mandó el dato y dice que en la década de los 90, el rockero que perteneció a una banda importante que fue Héroes del Silencio, en la década de los 90, el rockero español generó mucha polémica todo esto, porque en una entrevista declaró lo siguiente, que las mujeres mexicanas, a excepción de las que salían en la televisión, nada tonto el vato, pues que le parecían feas y que no le tiraban. Yo creo que es una frase como que española, ¿no? No tiramos, ¿qué le van a tirar o qué? O no sé yo. Pues aunque el músico argumentó que la neta, no, pues es que me sacaron, lo que dicen todos, ¿no? No, pues es que me sacaron de contexto, él rechazó, pues decir haber dicho eso, y pues obviamente el rechazo, y aunque en aquellos tiempos no existía la palabra funa, pues sí, lo funaron como era antes, pero lo funaron. Pero bueno, ahí está. Y la propuesta de DJ Philly es la chispa adecuada.

0: propuesta de un servidor, el Dani Molina. Vamos, yo creo que entre Enrique Burburi y el que voy a proponer yo son como que los padres, las bases de los cimientos de lo que conocemos hoy como Funas. Pero a ver, bueno, a lo mejor porque no fue en mis tiempos lo de Enrique Burburi. Pero a ver, vámonos con el que yo pienso que es el padre fundador, el creador, el máximo, la máxima autoridad, ¿qué más le podemos decir? Los cimientos, las zapatas, las bases de lo que hoy conocemos como Funas. Y alguien que sí arruinó su carrera, porque le fue mal al vato después de todo lo que comentó. Y me refiero a Tiziano Ferro, porque por allá del 21 de mayo de 2006, el cantante italiano que la neta, pues su carrera prometía dar mucho. Y es que, a ver, atentos, recordemos esto. Hay un dicho que dice, México pone y México quita. Y tienen toda la razón del mundo. Artista, y con todo el respeto que merecen todos los países, la neta, pero si hablamos con seriedad, es la neta. Si quieres darte a conocer, tienes que pegar en México. Si eres un artista latino, quieres pegar en el mundo, tienes que pegar en México. Tienes que venir a México a poder pegar. Entonces, obviamente, pues si hemos dado ese chance a otros artistas de salir de aquí y pues llegar a más partes del mundo, pues obviamente también creo que nos tomamos muy en serio el derecho de poner y quitar. Entonces yo creo que esa parte sí es real. México pone y México quita, con todo el respeto que merecen, la neta, y lo digo de todo corazón. Y la neta, el Tiziano traía buena carrera en aquellos años del 2006, y la neta, el carnal no canta nada mal. Pero a ver, a las nuevas generaciones, ¿tú sabes qué pasó con Tiziano Ferro?
1: No,
0: bueno, por ejemplo, las nuevas generaciones pues no saben, tú sí, Fili, ¿no? ¿Qué pasó con Tiziano Ferro? A ver, ¿qué pasó con Tiziano Ferro? Pues él es italiano, porque sí, todavía vive. Él en una entrevista, en un programa ya de Italia, realizó unos comentarios sobre las mujeres mexicanas que provocaron pues una enorme reacción acá en nuestro país. ¿Qué decía sobre las mujeres mexicanas? Decía que las mujeres mexicanas, fíjate, todavía me acuerdo porque fue la nota, se alfunaron por medio de los noticieros y por medio de Ventaneando, imagínense, y de La Oreja. En la entrevista dijo que las mujeres mexicanas eran bigotonas, a excepción de Salma Hayek, si se acuerdan, la mande. Porque Salma pesa, ¿no? Aparte, sí, yo también lo sé. Porque Salma es una mujer bellísima con todas las mujeres mexicanas. Pero, pues el vato no tenía que decir eso. A ver, dijo así tal cual, que las mujeres mexicanas eran... Y me acuerdo que salían hasta los subtítulos, porque él la dio en italiano, porque era una entrevista allá en Italia, y pues en el idioma de su país. Decía, no, es que las mujeres mexicanas son bigotonas, a excepción de Salma Hayek. Y me acuerdo toda la controversia que se armó en noticieros, en programas de espectáculos, en programas matutinos. Las mujeres que conducían la televisión salían con bigote, haciendo referencia al comentario de Tiziano Ferro. Yo me acuerdo que todavía, Fili, no sé si te acuerdas tú, lo trajeron de invitado a otro rollo. Y se armó la polémica, ¿no? O sea, la polémica porque todos querían ir a tirarle de tomates a Tiziano Ferro. Y entre la prensa que estaba, le dieron un microfonazo que le abrió el labio. Creo que fue él. Y ya después estuvo en otro rollo, en algún programa de Televisa. Pero sí, la funa fue cañona, que hasta el momento pues ya nadie se acuerda de Tiziano Ferro más que los que en algún momento recordamos sus canciones. Y la rola propuesta para el día de hoy es esta, que se llama Tardes Negras.

versus de funados, la de Enrique Burbi, la neta yo no me lo esperaba. Tiziano Ferro, pues yo creo que sí, todo el mundo la ha de conocer, excepción de las nuevas generaciones, pues es normal, ¿no? A lo mejor si le preguntas a tu tío o el más grande, a tus papás, oye, ¿cómo funaron a Tiziano Ferro en aquellos años? Por favor, medio de la televisión, por medio de los programas de espectáculos. Me acuerdo que las de hoy salieron con bigote y todo, no recuerdo quiénes están en aquel momento, pero salieron con bigote siendo referencia. Y también creo que Salma Hayek en alguna entrevista allá en Estados Unidos salió con bigote a defender, pues obviamente, a sus paisanas mexicanas. Pero ahí está, vota por tu favorita, 182-219-6725. Yo con esto me voy a un corte comercial. Regresamos.

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0: Amigos de la Frecuencia Naranja, continuamos con más de Dani en Exa. Llegamos a la parte de los espectáculos, viernesito, fin de semana. Y es que la semana nos ha dejado pues mucho de qué hablar. Mi querida Paloma Ibáñez, cuéntanos, bienvenida, ¿qué es lo que traes el día de hoy?
1: Hola Dani, hola chicos. Así es, pues empezamos primeramente con Lupillo Rivera, que estuvo dando de qué hablar, ya que hizo un comunicado en redes sociales. Ajá, en donde explica que se sale del reality de Tochet VIP, en donde estaba ya hace tiempo, y dice que se sale porque ya no está a gusto de que estén utilizando su imagen en Telemundo, que ya utilizan notas amarillistas, que se había dicho que estaba saliendo con alguien del programa.
0: ¿De ahí del programa?
1: Sí.
0: Oye, pues este Lupillo no dura en los realities, la neta.
1: Sí, ya.
0: No dura en los realities. Y pues qué mala onda, ¿no? Al final de cuentas, pues ahí, a ver qué pasa.
1: Sí, lamentablemente, pues ya no va.
0: Pero
1: a estar
0: sí hizo
1: ahí
0: su carta y todo, así, casi. Que con Telemundo vivió de todo. Y
1: sí, ya tenía
0: pues sí,
1: tiempo.
0: Porque estuvo en una casa de los famosos, si no me equivoco.
1: Sí.
0: Y ahorita está en este programa de Top Chef
1: VIP.
0: Que pues bueno. Pero bueno, será, yo creo que el carnal debe ser algo así como que medio conflictivo, ¿no?
1: Sí, pues.
0: Porque se ha destacado un poquito más por esas situaciones. Después también lo polémico que dijo de Belinda, que la neta, un hombre, un caballero,
1: ay,
0: no puede hablar,
1: tatuó,
0: hacer mención
1: también
0: de todo lo que dijo de Belinda, que estuvo bien cañón, la neta, que se disculpó y todo, según, no me acuerdo, pero sí, es muy polémico Lupillo Rivera, pero bueno, ¿qué más nos traes? Hablemos, sin duda alguna, ¿por qué? Hablemos de la Casa de los Famosos.
1: Así es, y es que ayer por la noche se vivió un momento muy emotivo en donde entró el hijo de Yair. Yo pensé que iba a entrar también su esposa, pero pues...
0: Ah, nada más entró su hijo.
1: Nada más entró su hijo, pudo entrar una sola persona, le explicó su hijo a Yair que pues nada más tenía que entrar una persona. Y a ver, es que estuvo controversial porque cómo lo hicieron correr, primero que a la puerta de principal, luego que al almacén, y así estaban. La jefa haciéndolo, pues...
0: Lo trajo ahí de relajo.
1: Sí, de relajo. Y dice Yair, lo bueno que escogió la jefa a alguien que sí puede correr y no a alguien con tacones, y pues sí.
0: Ah, ok. Es que fíjate que yo vi la parte donde llegaron en un coche, ¿no?
1: Según, ajá, primeramente llegaron
0: la casa
1: en un coche,
0: Y ahí ya...
1: Y hicieron la misma dinámica que Brianda con sus papás, pues empezaron a pitar y así, y pues...
0: Híjole, pues qué padre, ¿no? Porque al final de cuentas le da mucha motivación. Fíjate, sí, aquellos que vieron la academia en algún momento, cuando estuvo Yair, recordarán cuando también su hijo Tristan, con el cual ha tenido pues mucha distancia,
1: polémica,
0: mucha
1: también
0: polémica, creo que inclusive no se hablan y ha tenido varios problemas ahí Tristan, pues sí, vi comentarios ahí en TikTok, porque inclusive videos donde pues el que fue ahorita el hijo de Yair, y como que estaba recordando la banda que sigue a Yair desde la academia, cuando su hijo Tristan lo iba a ver a la academia. Pero bueno, ya este domingo es el penúltimo domingo de la Casa de los Famosos, sí, gracias sí a Dios.
1: Ya está por terminar. El otro domingo ya viene siendo la final, ya se va a decidir pues quién va a ser el ganador o ganadora de la Casa de los Famosos.
0: Okay.
1: Vámonos con la tabla de nominados.
0: Dale, dale.
1: Ahorita el domingo viene siendo Gema, S, Memo, Ernesto y Brianda. ¿Quién creen que vaya a salir este domingo? Tienen que salir tres.
0: ¿Pero por qué tienen que salir tres?
1: Porque se tiene que completar los otros dos en los cinco finalistas, que ahorita finalistas pues viene siendo Mariana, Yair y Karina. Así que, ¿tú quién crees, Dani, que vaya a salir y quedar como finalista?
0: Híjole, a ver, yo creo que se va, a ver si no me odian, se va Gema. Es que ese Pérez, la neta, no creo que se vaya. Yo lo veo en los tres primeros lugares de la Casa de los Famosos. No me cae, pero yo sí lo veo porque tiene mucho apoyo. Tiene apoyo
1: de Grupo Firme.
0: Sí. Tiene apoyo, creo que, de Brincos Dieras. Tiene apoyo este carnal que trabajaba con unos que hacían videos, que no me acuerdo cómo se llama, con los Navarrete Show, el Jerry, y entre otros que están fuertecillos en redes sociales, que pienso yo que le darían como que esa parte de quedar en un lugar, porque la competencia está fuerte ya de los finalistas que mencionaste, que están ahorita en estos momentos, los veo fuertes. Yo creo que ese Pérez, para aquellos que no son fans, triste, y no digo porque le vaya jamás, pero no creo que se vaya ese Pérez. Yo creo que se va Gema, uh-huh, se va ¿Quién más está? Es que está Brianda, ¿no? Brianda no creo que se
1: Ernesto.
0: Vaya.
1: Ernesto.
0: Híjole, yo creo que se va Gema, uh-huh. Se va Ernesto y se va Memo.
1: Uy, a ver, ahí te voy yo. Yo digo que se va Gema, se va ese Pérez y Memo.
0: A ver, es que por ahí sabía... vamos a escribirlo. Porque luego ya andamos el lunes. ¡Uy! Ah, ¿quién dijo eso? ¿Quién dijo eso? No, Fili le atinó, no, Palomo le atinó, no.
1: Bueno,
0: Dani
1: yo me
0: atinó.
1: Voy por los de tres de arriba.
0: Anótala ahí en tu celular. A ver, ponla ahí, Dani. Dani dice que se va Gema.
1: Gema.
0: Ernesto y Memo. ¿Tú? Yo ahí lo pones que... Paloma.
1: Y a ver, tú dijiste que Gema, Ernesto y Memo.
0: Y Memo, sí, son los tres que
1: yo
0: creo
1: digo que
0: se van ahí.
1: Gema, ese y. Memo.
0: Y Memo, Fili, ¿quién crees que se vaya? Dice Paloma que son tres los que se van, no sé por qué tres. ¿Tres se van, neta?
1: Sí, se van tres.
0: ¿Eh?
1: Es que ya tiene que quedar la placa.
0: Pero ¿es real que se van tres?
1: Sí.
0: ¿Confirmadísimo?
1: Sí. No, el domingo. Porque ya el otro domingo.
0: Ahora
1: busca
0: el chat GPT, Paloma.
1: A ver, chécalo.
0: A ver, ahí, mientras platica ahí con la banda. Mientras tanto, me quedo de Fili.
1: ¿Tú quién crees? ¿Quién? Brianda, Gema, ¿cuál? ¿Cuál de las dos? ¿Brianda o Gema? Brianda. ¿Pero por qué Brianda?
0: ¿Por qué?
1: ¿Pero por qué Brianda? No. ¿Quién se va a salir? Gema. Gema, ¿crees que se va a salir? ¿Pero por qué? Pues sí. Yo no creo que gane. Yo creo que vaya a ganar. Yair, no quiero que gane ni Mariana ni Karina porque no quiero que se repita la misma historia con Wendy. Aquí el chat GPT, sí, así es
0: que, pero bueno, ya veremos quién se va de la casa de los famosos. Bueno, me voy a más música, no le cambies, regresamos.

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2: Continuamos con más de Dani Nexa a través de la frecuencia del 101.9 y tengo información importante que platicarles. Este domingo 27 de septiembre llega el Megagel Poza Rica. Llega aquí a Poza Rica una jornada 100% gratuita organizada por Gel MX para promover la promoción del suicidio, la salud emocional y recordar que nadie tiene que pasar por los momentos difíciles en soledad. A las 12 del día, acompáñanos en la caminata por la vida, saliendo de Búfalo, cerca del reloj de la avenida 20 de noviembre. 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Hablar de salud mental salva vidas. Ahí está la información del día de hoy. Yo me voy a más música, no le cambies. Regresamos.

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5 de la tarde con 33 minutos en el reloj naranja. Continuamos con más de Dani en Exa. Vámonos con el clima en estos momentos. Tenemos una temperatura de 29 grados con una sensación térmica de 33. En estos momentos también tenemos una buena calidad del aire. Y vámonos con el fin de semana. ¿Cómo va a estar? El día sábado tendremos una máxima de 34 con una mínima de 24. Un cielo mayormente nublado. El domingo será igual, mayormente nublado el cielo y con una máxima de 34 y una mínima de 25. Así está el clima para este fin de semana. Si tienes planes, ya ahí vayas pues preparándote para cómo estará en estos días el clima. Me voy a más música, el reloj ya marca a las 5 de la tarde con 34 minutos. Regresamos.

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5 de la tarde con 40. Billy, 5 de la tarde con 48 minutos en el reloj naranja. Vámonos con la información importante que tienes que escuchar. Les recuerdo que este domingo 27 de septiembre llega el Mega Gel Poza Rica. Llega aquí a Poza Rica una jornada 100% gratuita organizada por Gel MX para promover la prevención del suicidio, la salud mental y recordar que nadie tiene que pasar por los momentos difíciles en soledad. A las 12 del día, acompáñanos en la caminata por la vida, saliendo de Búfalo, cerca del reloj de la avenida 20 de noviembre, a las 13 horas, nos reuniremos en el Parque Juárez para el mega evento. 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Hablar de salud mental salva vidas. Ahí está. Y vámonos con el versus del día de hoy. Ando feliz, banda, porque saca de onda. Vámonos ya a ver cuáles son las canciones que propusimos el día de hoy. Recuerden que el tema o la temática del día de hoy fue funados. Artistas que hayan sido funados anteriormente. Y sí, nos fuimos con unas funas que casi. Fíjate, mejor hubiera escogido a Hernán Cortés. Nos fuimos bien atrás. Antes se funaba por medio de la televisión, por medio de los programas de espectáculos y por medio de las revistas de chismes. No existía lo que hoy es un hashtag en X, gente hablando en TikTok. Y las rolas del día de hoy, la propuesta de DJ Philly es de La Chispa Adecuada de Enrique Burbury.

Y de parte de un servidor, el Dani Molina, tengo al padre, al fundador, a la base de esto que llamamos Funa hoy en día. A él lo funó Pati Chapoy y los de hoy, y me refiero a Tiziano Ferro con esto que se llama Tardes Negras.

¡Vámonos! ¿Cuál es la rola ganadora del día de hoy? La rola ganadora, vámonos a checar el Exawatts. ¿Cómo está? 182-219-67-25. Dice por acá. Llegó un mensaje. Tiziano Ferro, voto por esa. Esto se ha empatado, amigos míos. Vámonos con el desempate. 182-219-67-25. El primer voto que llegue, ya la terminación 0402, ya votó por Tiziano Ferro. El primer voto que llegue al 219-67-25. Para que, a ver acá en producción. La chispa, nada, no, compró voto, no se vale, compró voto. Voy a hablarle a los de la mejor. Es cierto, Roma. Vámonos con esto que se llama la chispa adecuada de Enrique Burbury. Este vato, bien funado también en aquellos años de los 90. Vámonos, muchas gracias. Yo soy Dani Molina. Muy aprófiga esta votación, siento yo que voy a mandar a revisar bien. Bar, por favor, que revisen bien esta votación. Siento yo que hubo ahí algo que no me gustó. Pero bueno, vámonos con esto que se llama la chispa adecuada de Enrique Burbury. Yo soy Dani Molina. Adiós.

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